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0: necesarios que nunca. Además, Keiko Fujimori se reunió hoy con diversos alcaldes de Lima y Callao para tratar los desafíos de seguridad ciudadana y las acciones preventivas ante el impacto del fenómeno del Niño. La reunión buscó fortalecer estrategias conjuntas para abordar importantes cuestiones en la gestión municipal. Vamos a escuchar.
1: En unos pocos días vamos a empezar un nuevo Mique. Para mí, para las personas que vamos a asumir esta gran responsabilidad, es muy importante escucharnos, tendernos puentes de diálogo y que no importa qué color político uno haya representado, tenemos la obligación de trabajar.

0: El alcalde de Surco, Carlos Bruce, también participó en esa reunión con la presidenta electa y dio algunos detalles sobre los temas abordados en esta sesión. Vamos a escuchar al alcalde.
1: El tema de seguridad ha sido uno de los temas, quizás el más importante, pero han habido otros. Se han hablado también de lo que los municipios podemos hacer en vista de que se aproxima el fenómeno del Niño y de qué manera podemos actuar más ágilmente, sobre todo ayudando los municipios que no somos muy afectados por el fenómeno del Niño, ayudando a aquellos que sí son más vulnerables. También se ha conversado sobre temas de vivienda, de urbanismo, problemas que hay con la vivienda social y algunas acciones que ha tomado el Ministerio de Vivienda son temas que también se han conversado y otros asuntos que seguramente los demás alcaldes podrán abundar, ¿no? Pero ese ha sido un poco el sentido de la conversación. El tema de la seguridad es importante y se ha conversado superficialmente y hemos quedado en conversarlo más en profundidad.
2: Carlos Bruce también hizo referencia sobre el posible indulto a Pedro Castillo. Eso fue lo que dijo.
1: Y creo que no hay peor delito que violar la Constitución en una democracia. Y todavía hay juicios pendientes y eso tiene que continuar, porque si nos ponemos a perdonar ese tipo de delitos, Dios sabe a dónde va a terminar la democracia peruana. Es una opinión estrictamente personal.
0: El alcalde de Bellavista, Alexander Cayán, también detalló algunos de los temas abordados con la presidenta electa en esta reunión. Vamos a escuchar.
3: Se ha tocado el tema de seguridad ciudadana a nivel de todos los distritos y también el tema de Bellavista y el Callao. Hemos pedido a la presidenta que haya una revisión del contrato con la empresa Prosa de Energía para que todas las calles, no solamente de Bellavista y de Callao, sino de todo el Perú, puedan contar con iluminación LED, que no haya ya la luz de sodio que te da una menor visibilidad, sino cuenten con luz LED. Aparte de eso, le hemos hablado también de los proyectos que cada municipio viene ejecutando en cuanto a seguridad ciudadana. Hemos llegado a la conclusión de que nosotros coadyuvamos a la Policía Nacional y obviamente tiene que haber un trabajo de inteligencia de parte de la Policía Nacional para poder combatir el tema de la criminalidad, así como otros factores propios de la naturaleza de la gestión municipal, como son el tema de la recuperación de los espacios públicos, de la puesta en valor de algunas zonas para poder comentar este conjunto que se denomina inseguridad ciudadana. Por otra parte, decirles que hemos pedido el apoyo del gobierno central, porque sin el apoyo del gobierno central, muchos proyectos que se tienen que ejecutar en el distrito no serían posibles sin el trabajo coordinado y mancomunado con el gobierno.
2: Además, Keiko Fujimori también se reunió con representantes del Banco Mundial para coordinar una agenda de trabajo que prioriza acciones de prevención frente al fenómeno del Niño y estrategias de gobierno a implementar desde el 28 de julio. Fujimori destacó la importancia de establecer políticas públicas medibles y la financiación de proyectos de infraestructura, especialmente en agua potable. La reunión también incluyó a miembros clave de su equipo, quienes trabajarán en la organización del gobierno central y la colaboración con gobiernos regionales.
0: La Oficina Nacional de Procesos Electorales informó que la franja electoral para las elecciones regionales y municipales se transmitirá del 5 de agosto al 1 de octubre, permitiendo a los partidos políticos difundir sus planes de gobierno. El orden de aparición de los candidatos fue determinado mediante sorteos en 26 oficinas descentralizadas. Las propuestas se emitirán en televisión, radio y por primera vez en redes sociales, garantizando un acceso equitativo a los espacios publicitarios.
2: Bien, ahora nos vamos hasta el Congreso de la República porque hoy se llevó a cabo un foro en donde participó el líder de Ahora Nación, Alfonso López Chao, junto con Delia Espinosa y la periodista Rosa María Palacios. Este foro busca poner en cuestionamiento o en debate La recuperación de la institucionalidad democrática en nuestro país. Delia Espinosa solicitó que los organismos de justicia den rendición de cuentas ante las últimas acciones que han realizado. Pero vamos a escucharla.
4: Tiene que llamar, y lo vamos a pedir en el Colegio de Abogados, tiene que llamar a rendir cuentas por lo que ha venido haciendo el Tribunal Constitucional. No me voy a poner a relatar porque hay una lista y lo vamos a poner en nuestro pedido. Ha cometido diversas inconstitucionalidades y ha ido contra las convenciones, que son parte de nuestro derecho interno de acuerdo al artículo 55 de la Constitución. También llamar a que rindan cuentas a la Junta Nacional de Justicia, que actualmente se ha desatado de una manera impúdica, abierta y totalmente sin vergüenza de perseguir a los magistrados que están aplicando, por ejemplo, el control difuso, a los magistrados que están simplemente cumpliendo con lo que manda la Constitución. No seguir amedrentando, porque están, se los digo, he conversado con muchos, se han sincerado conmigo, se mueren de miedo. Jueces fiscales se mueren de miedo, tienen familias que mantener, no quieren perder sus carreras. Lo que a mí me ha pasado nos llena de mucho miedo. Y las personas corruptas que han votado contra mí se han asegurado de eso. Y los corruptos, se los digo, señores de la JNI, Junta Nacional de Injusticia, lo que han hecho es absolutamente delincuencial.
0: Quien también tomó la palabra en este foro realizado en el Congreso fue la periodista y abogada Rosa María Palacios. Vamos a escuchar parte de lo que dijo.
5: ¿Cómo ha sido de escandaloso el asunto del gasto público de este Congreso? Que este Tribunal Constitucional, que es tributario de este Congreso, ha tenido que variar su criterio jurisprudencial. Disculpen, lo pasamos, vamos a tener que reír. En menos de 3 años, ¡ven! Sin más explicación que, ups, hemos variado con el criterio de influencia. La Constitución dice, no se puede gastar, ni crear ni aumentar gasto público. El Tribunal Constituyó, yo dice no, me dieron sí. ¿Ya qué importa lo que diga la Constitución? ¿Qué importa? Si tú tienes un miembro del Tribunal Constitucional que lee o me dice no, lee sí, ¿por qué quiere Constitución? Eso es para nada. Ese es el problema que tenemos. Un Congreso que ha destruido la Constitución y un tribunal que ha prevaricado. Y también lo asumimos con total naturalidad. Si el Senado entrante, muchachos, tuviera pantalones, lo primero que tienen que hacer es llamar y destituir a la Junta Nacional de Justicia por falta grave.
2: Bien, y también quien se pronunció tras el término de este foro fue el líder de Ahora Nación, López Chao. Vamos a escucharlo.
6: Eso lo he dicho públicamente antes también, ¿no? Que no es conveniente que ella tenga la mesa electiva en las dos cámaras, que sería un gran gesto ceder. Si no ocurre,
7: la propuesta,
6: ¿qué vamos a hacer?
7: ¿Cuál va a ser la fórmula que se va a presentar?
6: Nos tenemos que poner de acuerdo los cuatro.
8: ¿Cómo van las
7: declaraciones? Usted ha dicho que era
6: fue una propuesta y esa propuesta puede ser cambiada, por supuesto.
7: ¿Pero cuál es la propuesta que tienen hasta el momento? ¿Cuál es la que manejan?
6: ¿No? La que le he dicho, De los tres, cuando no estaba el senador Jorge Nieto porque no podía asistir por X razón, acordamos lo que hemos dicho. Ahora Nación se retiró para facilitar la discusión y fue Obras al Senado. Y fue Juntos por el Perú a diputado. Senador. Si se incorpora Jorge Nieto, que converse.
0: 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No se muevan, volvemos.
8: Siete y 43. 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

0: regresamos a Edición Estelar. 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Continuamos con más información. Le contamos que el alcalde de Lima, Renzo Reyardo, inauguró una nueva sede para la emisión de licencias de conducir en la cuadra 1 de la avenida Grau, en el centro de Lima. Declaraciones a la prensa, el burgomaestre anunció nuevos centros para emisión de licencias de conducir en Santa Anita y Chorrillos. Escuchemos.
1: Esa es la inauguración oficial el día de hoy, pero esto ya viene operando ya hace algunos días. Estamos hablando de 6.000 licencias entregadas en este espacio y, por supuesto, estamos anunciando que vamos a entregarle a los vecinos de la ciudad sedes descentralizadas, no solamente la del norte, que viene operando ya en Comas y que entiendo está muy a gusto la ciudadanía de los servicios que se vienen brindando también en esa sede, sino también en la zona sur del país, básicamente en el distrito de la del sur, de Chorrillos, y en el este, en una ubicación que ayer hemos recuperado, que es en Santa Anita, un terreno de 13.000 metros cuadrados aproximadamente, y que por supuesto vamos a poner al servicio de los vecinos para tener el servicio de entrega de licencias de conducir de forma eficiente, ordenada y satisfactoria para los vecinos, que es lo que más nos preocupa y nos motiva. Así que nada, quería comentar.
2: Además, el alcalde de Lima también señaló que la presidenta electa Keiko Fujimori acogió de manera favorable la propuesta para la creación de una guardia municipal que complemente la labor de la Policía Nacional. Escuchemos a Renzo Reyardo.
1: Por eso es que cuando yo he anunciado tantas veces, hace muchos años, la creación de una fuerza civil que haga un trabajo complementario a la labor de la Policía Nacional, es, ante preguntas como la que me estás haciendo, absolutamente necesario contar con esas fuerzas civiles. Me estoy refiriendo a la Policía Municipal, a la Guardia Municipal, como querramos llamarlo, pero que tiene que ser una fuerza que haga esa función, porque la Policía Nacional no se da abasto para cumplir esos servicios. Por ejemplo, el tema del tránsito, que tantas veces lo he mencionado. Tenemos más o menos 5.000 efectivos de la Policía Nacional asignadas a esa tarea. ¿Por qué no dárselo a una policía municipal y liberar a esos 5.000 para realizar un trabajo de persecución del delito, para contrarrestar a las mafias organizadas, a las bandas criminales, a la criminalidad organizada? Y en esa línea es sumamente necesario la creación de una guardia municipal. La presidenta de la República me ha aceptado la propuesta. Hay que hacer una serie de cambios, no constitucionales por si acaso, sino legislativos, legales, un par de normas que hay que modificar, y nosotros desde la municipalidad daremos cuenta próximamente de lo que venimos haciendo para poder contar con una fuerza a través de una de las instituciones de la municipalidad, de una sociedad anónima de la municipalidad, que es EMAPE, y luego ya convertirla en una policía municipal con todo el marco legal que el gobierno central nos debería de aprobar en esa delegación de facultades que ha planteado la presidenta.
0: Y la viceministra de Justicia, Shada Valdés, inauguró la cuarta edición de la mesa de trabajo con fundaciones de asistencia social, enfocada en fortalecer la colaboración entre el Estado y las fundaciones para enfrentar el fenómeno del niño. Valdés destacó la importancia de la participación conjunta de instituciones públicas y la sociedad civil en la prevención de desastres. Las fundaciones podrán contribuir con bienes, servicios y voluntariado, mejorando la respuesta ante emergencias climáticas.
2: Bien, el presidente de la República, José María Alcázar, inauguró hoy la exposición Venta de Artesanía y Arte Tradicional llamado Rurak Maki, hecho a mano, que se desarrollará del 17 al 29 de julio, esto en la sede central del Ministerio de Cultura. Tras el recorrido por los diferentes stands, El presidente destacó el trabajo de los grandes artesanos de las diferentes regiones del país que mantienen viva la cultura de los pueblos. Vamos a escuchar al presidente.
3: En realidad, este encuentro cultural nos llena de...

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1: Siete y 59.
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cumple el año 26, ¿no? Luego a la detención de esta persona se logró incriminar el arma que ha sido que utilizaba esta persona, un revólver Taurus. A través de las pericias correspondientes de la Policía Nacional se llegó a establecer que ha sido autor de 12 homicidios probados, pero 4 por la incriminación, no por la pericia llevada a cabo por nuestro laboratorio, que está, ustedes pueden identificar acá con estos logos amarillos que están identificados, porque el primer ocurrido que ha sido fue este, un ciudadano peruano. Este ciudadano peruano, al parecer, era pareja sentimental de una de sus víctimas y fue victimado este homicidio por disparos de arma de fuego de cigarrillo en el área de Steven Scott Ortiz Brillo, ocurrido el 7 de octubre de 2020 en la comunidad San Isidro, kilómetro 25 de la carretera Sayán, Valle Aguán.

0: de investigación criminal.
1: En Ucayali, la policía detuvo a un conductor por transportar 32 cilindros con presunto petróleo. Escuchemos.
2: La Policía Nacional del Perú, a través de la región policial Ucayali, mediante la comisaría de Yarinacocha, continúa ejecutando acciones firmes para prevenir hechos que pongan en riesgo la seguridad de la población. Durante un operativo de patrullaje realizado en el distrito de Yarinacocha, efectivos policiales intervinieron y detuvieron a Antero Vázquez Hernández, de 65 años de edad, por su presunta implicancia en el delito contra la seguridad pública en la modalidad de transporte de material peligroso. En la intervención, los agentes inspeccionaron un camión donde ya

0: agencias de ley, en coordinación con el Ministerio Público.
1: Bien, entonces seguimos con más información. En Trujillo, malhechores llegaron hasta un inmueble donde funcionara un local de eventos ubicado en el distrito de Laredo y detonaron un artefacto explosivo. El atentado ocurrió a las 5 de la mañana de hoy. La fuerte explosión alertó a los vecinos, por lo que motivó la rápida presencia del personal de Serenazgo. Al llegar, los agentes contestaron que el estallido afectó la parte del inmueble. Posteriormente, arribaron peritos de criminalística de la Policía Nacional del Perú para iniciar las investigaciones correspondientes.
2: Bien, ahora les contamos que el gobierno declaró en estado de emergencia por 60 días 5 distritos de la provincia de Pisco en Ica, esto con el fin de fortalecer la lucha contra el crimen y otras situaciones de violencia. La medida comprende a los distritos de Pisco, San Andrés, Paracas, San Clemente y Túpac Amaru Inca, donde la policía mantendrá el control del orden interno con acciones de apoyo de las Fuerzas Armadas.
1: Bien, ahora nos vamos hasta Junín. La policía detalló varias capturas realizadas en la región. Veamos.
3: Iniciamos nuestra jornada informativa en la provincia de Concepción, donde efectivos policiales de la comisaría del sector, durante la ejecución del operativo denominado Impacto, lograron la detención de Elmer, de 43 años de edad, quien se encuentra investigado por la presunta comisión del delito contra la salud pública en la modalidad de tráfico ilícito de drogas. A esta persona se le halló en su poder 5 bolsas de polietileno negro y en su interior 3 kilos aproximadamente de cannabis sativa, conocido como marihuana. El intervenido fue puesto a disposición de la dependencia policial para continuar con las diligencias correspondientes de acuerdo a ley. Continuando con más información, el incontrastable, efectivos policiales de la sección de tránsito y seguridad vial de Huancayo detuvieron a Jenny, de 30 años de edad, por su presunta comisión del delito contra la fe pública en la modalidad de falsedad genérica. Durante una intervención vehicular, el personal policial advirtió que los rasgos físicos de el conductor no coincidían con la fotografía del documento de identidad que presentó, por lo que fue trasladado a la comisaría para las investigaciones correspondientes. Por otro lado, en la tierra de los Chapis, agentes policiales de la sección de prevención e investigación de robo de vehículos de Huancayo detuvieron a Alín, de 28 años de edad, el mismo que viene siendo investigado por encontrarse inmerso en la presunta comisión del delito contra la fe pública en la modalidad de falsedad genérica. Durante la intervención vehicular, se verificó que la placa de rodaje, al parecer, no contaba con las características de originalidad, es decir, sería una placa hechiza, siendo conducido a la comisaría del lugar para las diligencias de acuerdo a ley. Continuando en la incontrastable, efectivos policiales de la sección de prevención e investigación de robo de vehículos de Huancayo detuvieron a Juan, de 37 años de edad, el mismo que viene siendo investigado por encontrarse inmerso en la presunta comisión del delito contra el patrimonio en la modalidad de receptación. Esta persona se encontraba conduciendo un vehículo de placa de rodaje B8Z452, el mismo que, al ser consultado en el sistema policial, dio como resultado positivo para requisitoria vigente por el delito de asalto y robo de vehículo, siendo conducido a la comisaría del lugar para las diligencias correspondientes. Y para finalizar, efectivos policiales de la comisaría del lugar lograron la captura de Eduardo, de 37 años de edad, el mismo que, al ser consultado en el sistema policial, dio como resultado positivo para requisitoria vigente por el delito contra la familia.

0: familia en la modalidad de omisión a la asistencia.
1: Y seguimos con las noticias regionales.
2: Regionales.
1: Y al menos 14 personas fallecieron y otras 5 resultaron heridas luego de que una combi llena de pasajeros se despistara y cayera a un abismo en la carretera Cajamarca-Ciudad de Dios, a la altura del sector Chotén. El difícil acceso a la zona complicó las labores de rescate y la recuperación de las víctimas. El Ministerio Público inició las investigaciones para determinar las causas del accidente. Medios locales indicaron que se desconoce la cantidad de personas que viajaban en la combi al momento del incidente.
3: Además, les contamos que la Autoridad Nacional del Agua coordinó con autoridades regionales y locales la ejecución de acciones para intervenir puntos críticos y reducir el riesgo de inundaciones en Lambayeque, como parte de las acciones por el estado de emergencia declarado por el Ejecutivo ante el fenómeno del Niño. Las acciones fueron definidas durante una reunión liderada en Chiclayo por el jefe de la Autoridad Nacional del Agua con representantes de entidades vinculadas a la gestión de los recursos hídricos. Como primera medida, se priorizó la protección del sector El Rinconazo en la margen derecha del río Reque, distrito de Tumán, mediante la instalación de geobolsas.
1: Y el CENAMI advirtió que el incremento de la temperatura diurna con intensidad de moderada extrema continuará hasta el lunes 20 de julio, afectando a gran parte de la costa y la sierra del Perú. Según el aviso meteorológico, las temperaturas más elevadas se registrarán en la costa norte, donde los termómetros podrían alcanzar entre 30 y 36 grados centígrados, pese a encontrarnos en plena temporada de invierno. Además del incremento de las temperaturas, el organismo advirtió que la disminución de la cobertura nubosa elevará significativamente los niveles de radiación ultravioleta, por lo que la exposición prolongada al sol podría representar un riesgo para la salud.
3: El gobierno regional de Junín puso en marcha el plan de acción para atender la emergencia en la laguna Tragadero, en la provincia de Jauja. Durante una reunión liderada por la Subgerencia Regional de Defensa Civil, se definieron acciones inmediatas para reducir el riesgo de inundaciones y mitigar la emergencia ambiental ocasionada por el colapso del sumidero natural Pilpum. Como parte de la respuesta inmediata, el subgerente regional de Defensa Civil, José Vázquez, informó que se inició el abastecimiento de combustible para la operación de maquinaria pesada, asimismo una retroexcavadora para habilitar el Milpum 2 y optimizar el drenaje de las aguas de la laguna.
1: Y técnicos del gobierno regional de La Libertad, encabezados por el gerente general Roger Ruiz Díaz, recorrieron junto a los alcaldes de la provincia de Ascope varios de los 47 puntos críticos que se han detectado en el río Chicama. Debido a la alta vulnerabilidad constatada, se decidió no esperar más al Ejecutivo y empezar a realizar intervenciones mediante colocación de diques y descolmatación del cauce. Las obras de defensa ribereñas del río Chicama están paralizadas desde hace varios meses y existe temor de que las lluvias, a consecuencia del fenómeno del Niño, provoquen desbordes e inundaciones que afecten viviendas y el sector agrícola.
3: El alcalde provincial de Trujillo, Mario Reina, confirmó que ya se encuentra en marcha el proceso para la demolición total del Real Plaza. La intervención podrá realizarse luego de que el Ministerio Público concluyera su investigación y levantara las restricciones impuestas sobre la infraestructura. El centro comercial permanecía restringido desde el colapso del techo del patio de comidas ocurrido hace más de un año, que dejó 6 muertos.
1: Y en Moquegua, el Servicio Nacional Forestal y de Fauna Silvestre recuperó un ejemplar de mono machín que deambulaba en la vía pública. El rescate se produjo luego de que los vecinos del asentamiento humano Siglo XXI, ubicado en la provincia de Hilo, alertaran sobre la presencia del espécimen en la zona. El primate fue encontrado enredado en un árbol con una cadena sujeta al cuerpo, lo que hace sospechar a las autoridades de que habría escapado de una vivienda donde era mantenido como mascota.
3: 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Pausa.
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4: Ocho y 18.

0: regresamos con más información aquí en Edición Estelar. Vamos a contarles lo que está ocurriendo en el ámbito internacional. ¿Qué ha pasado? Un terremoto en México de magnitud 7,4 sacudió hoy el sur del país, con epicentro en Ciudad de Hidalgo, Chiapas, según informó el Servicio Sismológico Nacional. El movimiento generó una alerta de tsunami para las costas del Pacífico, la cual, según la Agencia de Observación Oceánica y Atmosférica de los Estados Unidos, fue desactivada unas 2 horas más tarde, tras detectarse varios menores en el mar. El sismo fue percibido con fuerza también en Oaxaca, Guatemala y El Salvador. La Secretaría de Protección Civil del Estado desplegó equipos con el fin de revisar infraestructura, viviendas y servicios básicos, mientras los gobiernos estatales informaron que hasta los primeros balances no se registran víctimas ni daños de consideración.
1: Por otro lado, en Chile, un fuerte temporal deja 3 muertos y decenas de damnificados. Vamos con la nota con los detalles.
2: El fuerte temporal que golpea a Chile sigue dejando un panorama cada vez más preocupante. Intensas lluvias, fuertes vientos y peligrosas marejadas golpean gran parte del país y ya dejan un saldo trágico. 3 personas fallecidas, decenas de damnificados y cientos de miles de hogares sin energía eléctrica, mientras las autoridades advierten que las condiciones climáticas continuarán durante los próximos días.
3: La verdad es que en un momento pensé en abrazar a mi hija. Ya estaba pensando lo peor, en despedirme, porque la verdad es que no me lo esperaba.
2: El fenómeno afecta a 10 de las 16 regiones chilenas, pero los estragos también se sienten en la costa, en la región del Biobío, ubicada a unos 500 kilómetros al sur de Santiago. Las marejadas inundaron viviendas cercanas al litoral. El agua ingresó con fuerza y dejó muebles y enseres esparcidos por las calles. El impacto del temporal también alcanzó el sistema eléctrico. Más de 500,000 de personas quedaron sin suministro debido principalmente a la caída de árboles sobre el servicio eléctrico.
4: Quiero reiterar un llamado muy claro a todas las personas que se encuentran en las regiones afectadas por este sistema frontal. Hoy, una de las principales herramientas que tenemos para enfrentar esta emergencia es el autocuidado y el cumplimiento de las instrucciones que entreguen las autoridades.
2: Frente a este escenario, el gobierno de José Antonio Kast desplegó equipos de emergencia en distintas regiones para reducir los daños. Por ahora, la emergencia continúa y Chile permanece en estado de vigilancia, con la prioridad puesta en evitar que este temporal siga cobrando nuevas víctimas.
0: Bien, y les contamos en los espectáculos. Netflix presentó un nuevo tráiler y el arte principal de la segunda parte de 100 años de soledad, producción que marcará el cierre de la adaptación audiovisual de la obra de Gabriel García Márquez, considerada una de las más ambiciosas realizadas en Latinoamérica. La serie fue filmada íntegramente en Colombia, en español, y contó con el respaldo de la familia del Nobel colombiano.
1: Bien, gracias por su sintonía, amigos. Todavía nos queda un tiempito antes de despedirnos. 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Ya lo saben, toda la programación de PBO. 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Mañana tempranísimo, PBO Noticias, ya lo saben, con Philip Battles, Quique Montenegro, Quique Bravo, El Tigrillo, La Bella, Patsy Vendayán, y yo los estaré acompañando también. Que tengan un lindo fin de semana. Chao, chao.

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Bienvenidos amigos, yo soy Gonzalo Serpa y estamos en una nueva edición de su programa La Realidad Real por PBO. En esta nueva edición, Fernando Calmel no nos acompaña, así que yo estaré a cargo del editorial de introducción para hoy. Esta semana se entregaron las credenciales a la plancha presidencial de Fuerza Popular liderada por la presidenta electa Keiko Sofía Fujimori. En su discurso habló de llevar los beneficios del crecimiento económico a todos los rincones del país y de plantear un gobierno de unidad. Hizo un llamado a todos los sectores de la política y de la sociedad civil a sumarse a este nuevo proyecto país, algo de lo que vamos a hablar más en detalle a lo largo del programa. Lo importante ahora es que Keiko está a menos de 2 semanas de comenzar sus funciones como primera mandataria del Perú en medio de una coyuntura harto complicada, con un fenómeno del Niño amenazando seriamente al país, no solo a nivel físico geográfico, sino también a nivel económico, con un muy mal perdedor llamado Roberto Sánchez, que representa a esa izquierda nefasta enemiga del desarrollo del país, amenazando la gestión de Keiko, y por otro lado con presiones muy fuertes de diversos sectores de la política, de la prensa, y también de funcionarios que trabajan en entidades supranacionales, como ya lo hemos visto hace poco, que buscan inducir a como dé lugar el indulto para el golpista Pedro Castillo Terrones, y cómo no, con una muy grave crisis de inseguridad ciudadana que está muy lejos de resolverse y que sigue agobiando y preocupando seriamente a todos los peruanos todos los días. En este contexto tan difícil será fundamental que Keiko Fujimori y todo su equipo político y técnico trabajen con mucha firmeza, pero también con mucha celeridad, con velocidad. Eso será indispensable dado que las circunstancias no le darán ningún respiro, no le darán ninguna tregua. Keiko no tendrá esa tan mentada luna de miel, como a veces se les llama a esos 90 o 100 días iniciales de crédito que suelen tener los presidentes que recién ejercen funciones. Las críticas no son tan duras porque se entiende que acaban de asumir y entonces se le da una ventana de tiempo. Sin embargo, la premura, la gravedad de las circunstancias y una oposición política y mediática también, que de seguro será totalmente implacable, le exigirán al nuevo gobierno trabajar aceleradamente desde el primer minuto. Dicho esto, me acompaña Hans Rotzinger, economista. Ustedes ya lo conocen porque ya es parte del equipo acá de La Realidad Real por PBO, que los viernes sale con un nuevo formato. Y bueno, ahora vamos precisamente a comentar algunas de las noticias más relevantes de la actualidad. Pero antes vamos con la mención de las cableras. 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

0: el Estado le pide a los mineros privados formales un montón de cosas, ¿no? Requisitos, filtros, estudios ambientales, un montón de cosas para darle el permiso de operar. Pero cuando ya cumplieron todo eso, es compromiso del Estado apoyar a la minera a que hagas, a que trabaje, ¿no? Ese es el compromiso, o sea, ese es el pacto social que existe entre una empresa minera y una, y el Estado. Y el Estado no ha estado cumpliendo su parte en todo este tiempo, ¿no? Lo hemos visto en todas estas veces en las cuales revoltosos se meten a mineras, ¿no? Y le prenden fuego a las instalaciones. ¿Y a dónde está el Estado en ese momento? O ahora, por ejemplo, como estaba comentando, ¿no? Tía María ya tiene los permisos, ya está listo, ya. Solamente tiene que empezar a operar nada más. Y van a haber reclamos, entonces, a ver, pues el Estado, ¿qué va a hacer?
1: Ese es el tema, ¿no? Porque tiene que tener mucha muñeca. Porque acá en estos temas que son económicos se mezcla la cuestión política, porque van a querer hacerle la vida imposible, van a querer hacer vandalismo, las fuerzas del orden van a tener que reprimir, y ahí posiblemente vayan a resultar personas heridas y van a estar nuevamente con esta... Sí.
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0: o algo por el estilo, ¿no? Cuando todas las evaluaciones que tenemos muestran que totalmente ese no es el caso, ¿no?
1: Bueno, los resultados hablan por sí solos, creo, ¿no?
0: Exactamente.
1: Ahí está el tema del el bendito crédito suplementario, ¿no? Esto va a originar un problema, creo yo. Bueno, también tenemos lo que te comentaba hace un rato, que Julio Velarde ha hablado del fenómeno del niño, ¿no? Donde el BCR mantiene efectivamente una proyección de crecimiento de 3.4% aproximadamente para este año. Pero Julio Velarde dijo que el principal riesgo a la baja es el fenómeno del niño, ¿no? Que podría afectar pues la actividad económica. Mira, Credicorp estima, perdóname rapidito, te digo que podría costarle al Perú alrededor de 16 mil millones de soles, más de 1% del PBI.
0: Y más del un punto porcentual del PBI, ¿no?
1: Un punto porcentual, claro, exactamente.
0: Como se lee, digamos. ¿Sabes?
1: Exactamente.
0: El fenómeno del niño es un riesgo grave. Otra cosa que hay que decir es que el 3.4% de crecimiento económico no es suficiente para sacar a la gente de la pobreza. O sea, la pobreza.
1: A partir de 5, ¿verdad?
0: Entonces, depende de quién lo estime, ¿no? Hay gente que dice 5, hay gente que dice 6%. Pero tenemos que crecer muchísimo más para crecer, o sea, para generar nuevas oportunidades para los nuevos jóvenes que ingresan al mercado laboral, ¿no? Si no, no se generan pues nuevos puestos de trabajo para toda esta gente, para personas que están insatisfechas con su trabajo y están buscando algo mejor, ¿no? O para personas que están buscando un sueldo mejor, o sea, un sueldo mayor, ¿no? Entonces, si crecemos solamente 3.4% es insuficiente, ¿no? O sea, y estamos reactivando la maquinaria, digamos, estamos creciendo algo, pero no es suficiente para reducir la pobreza en este país, ¿no?
1: Lo vimos durante el gobierno de Alan García, con crecimiento promedio me parece que era de 8-9%, es que más de 5 millones de peruanos abandonaron la pobreza,
0: con,
1: ¿no?
0: Con el gobierno de Alan García fue que crecimos hasta dos cifras, ¿no? 10%, 11%. Después vino Ollanta Humala, que nos destruyó, ¿no? Pasamos a crecer, digamos, estas cifras, ¿no? 3-6%, como si fuera, y la celebramos, ¿no? Como si fuera algo bueno. No, mucha gente te va a decir, no, lo que pasa es que Ollanta Humala tuvo precios de los metales bajos, ¿no? Pero hacia el final de su gobierno hubo precios de los metales altos, o sea, empezó a crecer nuevamente. Y hoy en día tenemos precios de los metales incluso superiores a los que tenía Alan García.
1: Correcto.
0: ¿Por qué crecemos 3.4 entonces? ¿No? Es porque en el gobierno de Ollanta Humala se instalaron una serie de cosas, obstáculos al crecimiento, que todavía están ahí y que alguien tiene que desinstalar, ¿no?
1: La burocracia siempre hace daño, damas y caballeros. Tenemos también un tema que al menos a mí me parece saludable, y es que Indecopi ha aplicado medidas antidumping a los tubos de acero provenientes de China, ¿no? Porque habían pues grandes acereras que habían puesto esta demanda porque se veían perjudicadas con este producto que venía dampeado de China, ¿no? Una cosa que es considerada competencia desleal. ¿Tú qué opinas?
0: Indecopi, esa es la clásica cosa que Indecopi hace bien, ¿no? O sea, identifica estas cosas específicas. Hace sus estudios internos, que son públicos, o sea, uno puede ver el estudio que ha hecho Indecopi con respecto a esto en especial, bueno, con respecto a todas estas decisiones que toman, están en su página web, y uno puede ver ahí cómo se han tomado el tiempo, digamos, o el esfuerzo de analizar el asunto y llegar a la conclusión de que sí había que aplicar medidas, ¿no? Para todos los que dicen que Indecopi no hace nada, que no se preocupa por proteger a la competencia, etcétera, ¿no?
1: O sea, técnicamente tú estás de acuerdo.
0: Sí. Indecopi suele atinarle con estas cosas. Muy, muy rara vez ha revertido una decisión de este tipo, ¿no? Es bastante técnica y tiene un proceso interno bastante exhaustivo, ¿no?
1: Claro, porque, o sea, lo que pasa, amigos, es que el dumping es simplemente vender por debajo incluso de tus costos de producción, porque tienes pues una espalda financiera que te permite para eliminar la competencia y luego subir los precios, ¿no? Por eso se considera competencia desleal, y en buena hora, ¿no? Es una sobretasa arancelaria lo que ha buscado ponerle a este tipo de productos provenientes de China, ¿no? Para subirle el precio y que así se pueda competir, digamos, en igualdad de condiciones.
0: O sea, tú no sabes la intención, en realidad, del que lo está haciendo, ¿no? O sea, no es que esté bien, ¿no? Sino que lo que tú puedes medir específicamente es que están vendiendo un producto a un costo, o sea, un precio que no cubre el costo. Ahora, ¿por qué lo están haciendo? Quizá puede ser que lo están haciendo con la intención de quebrar la industria de un país, ¿no? Antes eso era algo, ¿cómo se llama? Cotidiano. Uh-huh. Pero hoy en día no necesariamente ese es el caso. A lo mejor se debe a, no sé, pues a subsidios que se están dando a algunas industrias allá por razones de incentivos, ¿no? Porque así como acá los docentes les regalan el dinero, ¿no? A pesar de que no se lo merecen, allá puede ser que por una razón de, ¿cómo se llama? De social o política, presión política, han logrado que se den subsidios a alguna industria y eso termina generando que el producto acá se venda a un costo inferior, ¿no? Eso sucede, por ejemplo, en Europa. En Europa se subsidian mucho a productos de campesinos, ¿no? Porque a ellos les gusta tener campesinos pues saliendo de la ciudad, ¿no? Entonces, pues, tú tienes, por ejemplo, en España, grupos de campesinos que trabajan, o sea, que viven sin trabajar, ¿no? Solamente por tener tierras y bueno, llamarse campesinos, ¿no? Entonces, eso termina generando un producto agrario que está por debajo del costo. Pero no es con la intención de hacer quebrar a alguien, sino que simplemente están queriendo mantener un grupo de gente,
1: ¿no? Bueno, pero hay un temita, y es que esto viene de parte de China, ¿no? Que suele muchas veces tener este tipo de prácticas que no son precisamente las más correctas. Entonces,
0: claro, por eso te decía al comienzo, no
1: es que genera ciertas suspicacias, ¿no?
0: Pero tú no sabes cuál es la intención, ¿no? Mm. El hecho es que están haciendo algo que perjudicial, ¿no? Para nuestra economía.
1: Ok, perfecto, perfecto. Esto tenemos como noticias iniciales para comentar, señores, y vamos a una pausa comercial y volvemos en breve.

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0: Estamos de vuelta, amigos, y vamos con nuestro auspiciador Caja Huancayo. 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Y estamos acá con nuestro invitado del día, Luis Carlos Reategui, candidato de Somos Perú a la alcaldía de Jesús María. ¿Qué tal, Luis Carlos?
1: Gracias, Gonzalo, por la invitación. Gracias, Hansio. Feliz de estar acá con ustedes.
2: Perfecto.
3: Oye, y nos comentabas que para tú ser candidato eres parte de una lista, que lo que han hecho Somos Perú es una lista entera así de golpe, ¿no?
1: Claro, lista cerrada que le dicen. Uh-huh. Claro, digamos, de la directiva interna. Es un candidato provincial y 43 distritales en el caso de Lima, ¿no? Si alguien hubiese querido hacer una elección interna, está permitido, pero hubiese tenido que presentar otro provincial y otros 43 distritales.
3: Y ese es un procedimiento que ustedes tienen, o sea, en su partido.
1: Exactamente, claro.
2: De acuerdo a los estatutos internos.
1: Internos, exactamente. Sí. Cada partido maneja cómo hace su elección.
2: Y nos comentás que tienes experiencia política previa también.
1: Cuéntanos sí, bueno, he sido regidor metropolitano en el 2014. Éramos oposición justamente con Somos Perú. Es más, nosotros en la regiduría de Lima denunciamos la triple O, que era Odebrecht, OAS y OHL, que siempre ganaban cualquier licitación en la gestión de Susana Villarán. Eso está en YouTube. Y el tiempo nos dio la razón, porque en el 2016 ya explota toda la corrupción de Odebrecht acá en el Perú, ¿no? Y desde esa época hemos venido de alguna manera haciendo labor social, haciendo presencia política. En la campaña anterior en Jesús María sacamos 22.000 votos jesusmarianos, vecinales. Y bueno, en esta elección, Carlos Bruce me convocó para formar parte de la lista de los 43, ¿no? En las distritales.
3: ¿Qué porcentaje es eso? 22.000.
1: 22.000 viene a ser 22%. Jesús María tiene 100.000 habitantes y claro, 22.000 viene a ser 22%.
2: ¿Con cuánto ganó el alcalde?
1: Ganó con 26 por 4 puntos.
2: Ah, sí, sí, te quedaste ahí cerquita.
1: Cerquita, cerquita.
3: ¿Y cuáles son los principales problemas de Jesús María ahorita?
1: Bueno, la problemática transversal, que es obviamente la inseguridad ciudadana, y también estamos viviendo el colapso del tráfico, definitivamente. Entonces hay dos problemáticas ahí que se parecen mucho a las realidades de otros distritos, sobre todo Lima Centro, ¿no? Que es un espacio ya consolidado, que en teoría pues ya no hay más habilitaciones urbanas, que en teoría ya no hay más planos visados, ¿verdad? A diferencia de las periferias de Lima, en donde sí necesitas más infraestructura. Entonces, bueno, Lima Centro está viviendo lamentablemente un poco el efecto del boom de las inmobiliarias que han venido pues sobre texto de las famosas viviendas BIS a construir en Lima Centro, ¿no?
2: Jesús María tiene edificaciones muy altas.
1: Demasiado.
2: Muchísimas.
1: Y de alguna manera hay que ponerle coto a eso, porque eso decanta en un problema de tuburización, decanta en un problema del tema del desagüe, del tráfico, de la sobrepoblación.
3: Pero ya no se dan más permisos para esas viviendas, ¿no es cierto?
1: Jesús María lo sigue dando indiscriminadamente, sí. Especialmente en esta gestión. En Miraflores se ha controlado eso.
2: Uh-huh. Y eso es legal, entiendo, ¿no? Se están agarrando de este tema de vivienda social.
1: Lo que pasa es que ahí es un tema de voluntad política.
2: Claro.
1: Si la gestión del gobierno local, del distrito que fuese, tiene voluntad política para frenar las viviendas BIS, por supuesto que lo va a hacer, porque así lo hizo Canales en Miraflores y también Álvarez en San Borja. Ellos detuvieron las viviendas BIS. Dijeron no licencias para las viviendas BIS. Y mantuvieron una suerte de promedio paisajístico y las construcciones son de 7 pisos, de 8 pisos como máximo, ¿no?
3: Claro, el problema son los permisos que ya se dieron, ¿no? Ahí
1: claro.
3: Ya no.
1: Pero ahí lo puedes volver a revisar, ¿no? Si bien es cierto, ya está aprobado, si bien es cierto, te expones quizás a un tema judicial de por medio. Pero sí, como gestión entrante, puedes revisar si los han emitido bien, si los han emitido mal, si el proceso ha sido transparente, etcétera.
2: No debería ser, no, y en mi opinión, no debería dejarle tanta libertad al gobierno local, sino que más bien debería estar amarrado a un tema de viabilidad, como tú dices, de tuburización. Debería haber una relación, ¿no? Si tu distrito ya está tuburizado, debería ser imposible que un alcalde por voluntad pueda mandar a construir o dejar que se construya.
3: O sea, no sé qué opinarás tú al respecto, pero es una payasada, ¿no? O sea, este tema de las viviendas sociales, con excusa de eso han hecho viviendas caras, o sea,
2: edificios. Eso también.
3: No, Miraflores, los proyectos que habían en Miraflores eran para.
1: Y lo que menos encuentras es un precio social.
3: Exacto.
1: Porque, claro, el departamento sigue costando $500,000, ¿verdad?
2: O sea, está muy mal hecha la norma, entonces. O sea,
3: era totalmente maliciosa, ¿no? Era una excusa para seguir sacando permisos.
2: Probablemente nació de algún lobby que no conocemos perfectamente.
1: O sea, el espíritu de la norma.
3: Está más o menos investigado, ¿no?
1: Claro, el espíritu de la norma era crear infraestructura en las periferias de Lima. O sea, claro, que los grandes complejos habitacionales se vayan para allá. porque ahí necesitan pues justamente hacer veredas, hacer pistas, hacer desagües, ¿no? Entonces sí, para desarrollar las periferias de Lima estaba buena la ley, pero ¿qué ha pasado? Que en la norma no indicaron cuál iba a ser el punto de ejecución. Entonces, ¿a dónde vamos? A Lima Centro. Y todas las inmobiliarias vinieron a Lima Centro.
2: Echa la ley, echa la trampa.
1: Claro, en lugar de irse a las periferias, ¿no?
2: Ahora, sí. Hablaste de seguridad, perdón, y que es un tema muy álgido, pero si bien es cierto, los municipios en Lima, hay algunos que manejan presupuestos interesantes de seguridad, el rango de acción es limitado en ese tema. Es una cosa que compete más al gobierno central. ¿Qué tanto se puede hacer desde un gobierno local en tema de seguridad?
1: A ver, ahí yo discrepo un poco, no contigo, sino con los alcaldes que se cruzan de brazos y dicen, no, eso es problema de la Policía Nacional, yo no puedo hacer nada. Eso no es tan cierto. A ver, si Alberto Andrade hubiese pensado así, Alberto Andrade nunca hubiese creado el Serenazgo, ¿verdad? Porque gracias a él ahora es inviable pensar en una municipalidad que no tenga Serenazgo. La delincuencia ha evolucionado. En esa época, el centro de Lima estaba yendo pues de pirañitas, lo que se conocía en ese momento. Y claro, la Policía Nacional no se podía dar abasto. Entonces, Alberto Andrade, ¿qué dijo? Bueno, si el gobierno central no puede solucionar una problemática pública, entonces yo como gobierno local tomo la batuta y voy a crear mi Serenazgo, pues, para tener presencia en calles, ¿verdad? Para por lo menos disuadir. Entonces, cuando hay voluntad política, sí, el alcalde tiene que tomar la batuta en problemáticas públicas, y eso no solamente tiene que ocurrir en seguridad, tiene que ocurrir en educación, tiene que ocurrir en salud. Los alcaldes están para eso, no están para sentarse en el escritorio y simplemente dejar pues que el gobierno central haga la tarea que a nosotros como gobiernos locales nos tendría que corresponder por un tema de vecinal y por un tema justamente de las problemáticas públicas.
2: Pero
1: para cerrar la idea, chiquitito nomás, antes que se me vaya la idea. Y hay que dar el siguiente paso en ese sentido, ¿no? Por ejemplo, Carlos Bruce, dentro del plan de gobierno a Lima, él está planteando la posibilidad de crear la policía municipal, darle más facultades justamente con una preparación, con una capacitación adecuada, como que si fuese, como que si estuvieran ingresando a la Policía Nacional, que sea la misma evaluación, que sea la misma exigencia, para que los que nos brinden seguridad ya no solamente sean disuasivos, sino también sean ahora represivos, con un proyecto de ley que se va a presentar a este nuevo parlamento.
2: El famoso electroshock, ¿no? Por ahí. Pero, a ver, claro, con Arturo, justo que
1: con Arturo Bobbio, que es candidato.
2: Claro. Pero ¿qué tanto hacer, ¿no?
3: Claro, esa es una cosa, y la otra cosa es que ¿qué presupuesto cuentas como para hacer todo eso, ¿no? Uh-huh. Porque, o sea, una cosa es poner cámaras, poner drones, no sé, drones contra los ladrones, que sea, ¿no?
1: Sí, sí, un candidato.
3: Que bueno, disuade de alguna manera, ¿no? Pero cuando ya lo que necesitas es investigación, perseguir a estos senadores, claro, ¿no? Ahí ya necesitas un presupuesto mayor, porque necesitas gente especializada, ¿no?
2: ¿Cuál es el presupuesto? Porque en Surco, yo hace unos años por lo menos era alrededor de 50 millones para seguridad ciudadana. En Jesús María, ¿cuánto estamos
1: 25
2: hablando?
1: Millones aproximadamente. 25 millones, claro, de soles. Digamos, al año Jesús María tiene 100 millones de soles para administrar aproximadamente, ¿no? Y la cuarta parte lo usan para seguridad. ¿Cuál es el problema? Que a veces pues hay sobrevaloración de costos y obviamente la plata no alcanza, que a veces hay trabajadores fantasmas y ya obviamente la plata no alcanza, ¿no? Pero si se administran bien los fondos, por supuesto que sí se podría corregir el tema de la seguridad dentro del distrito.
2: Y concretamente, ¿en qué se traducirían esos 25 millones? ¿Qué harías tú desde un gobierno local para tema de seguridad?
1: A ver, básicamente lo primerito que tenemos que hacer el primero de enero cuando asumamos la gestión es recuperar justamente la presencia municipal en calles. Esto bajo una estadística internacional. ¿Qué te dice la norma? Por cada 1,000 habitantes, mínimo tienes que tener entre 4 a 5 personas que te brinden seguridad, ¿cierto? Si en Jesús María somos 100,000 habitantes, tendríamos que tener como mínimo entre 500 a 600 serenos que nos brinden seguridad. Somos un distrito que solamente mide 4.5 kilómetros cuadrados. No medimos más. Solamente tenemos 268 manzanas. Entonces, en 2 turnos podríamos cubrir un sereno por manzana, justamente teniendo entre 500 a 600 serenos que tengan presencia vecinal en calles, y que obviamente el delincuente cuando ingrese a Jesús María va a ver un sereno por acá, otro sereno por allá. Oye, mejor me voy a Pueblo Libre, mejor me voy a Breña, me voy a otro lado, ¿no? Porque acá sí hay presencia municipal en campo. Eso es lo primerito que hay que hacer. Y obviamente después hay que usar la inteligencia artificial, hay que usar las cámaras con reconocimiento facial, con reconocimiento de placas, ¿verdad? Hay que capacitar más al personal de Serenazgo. El proyecto ley de Carlos Bruce de las armas no letales justamente va a entrar en aplicación para el siguiente periodo. O sea, ya ha salido el reglamento, y desde la próxima gestión, las municipalidades que se acojan a la ley van a poder hacer uso de las armas no letales.
3: Oye, ¿y la Feria del Libro? Digamos, que ahora va a haber era un escándalo.
1: Pues, ¿no? La Feria del Libro ha sido una pena total, porque Jesús María, durante varios años, ha sido una suerte. Quizás no lo aprovecharon mucho, pero ha sido una suerte de pilar cultural dentro de Lima Centro, ¿verdad? Y lamentablemente se ha desperdiciado una actividad tan importante, porque recordemos que la FIL de Lima es una cadena internacional de ferias que se da en toda la región. La FIL de Lima ocupa el quinto lugar, porque después viene la FIL de Bogotá, la FIL de Guadalajara, la FIL de Buenos Aires, y es un circuito internacional en donde muchos escritores y muchas personas lectoras en el mundo viajan, ¿verdad? Nos genera de alguna manera rentabilidad, nos genera turismo, nos genera presencia. Entonces, Jesús María era una vitrina, querramos o no, para el mundo, y se ha desaprovechado. Han dejado que, bueno, se vaya a Surco, y en mi gestión yo la voy a regresar a Jesús María, porque yo quiero hacer una ruta turística con la FIL de Lima. Los que vengan a visitar la FIL de Lima, nacionales o extranjeros, oye, conoce mi Plaza San José, conoce mis monumentos, conoce mis calles, conoce mi gastronomía, ¿verdad? O sea, de alguna manera tenemos que aprovechar bien ese espacio, porque de eso se trata, ¿no? Si tenemos un distrito tan tradicional, tan histórico, tan bonito, hay que ponerlo en valor.
3: Pero ahora va a haber algo ahí, ¿no? O sea, en reemplazo a la FIL va a haber una feria de algo.
1: Están haciendo ferias por todos lados, pero digamos de bisutería, de todo tipo, pero no una feria internacional del libro, que era lo que de alguna manera pues realzaba la tradición y la historia de Jesús María.
2: ¿Cuál es la afluencia de la FIL? ¿No? Porque sí,
1: bueno, impresionante. Los últimos reportes dieron un número de 600.000 a 700.000 personas que fueron, ¿no? Durante los 17 días que dura la FIL, la meta era que lleguen a 1 millón de personas, 1 millón de visitantes, pero bueno, estuvieron 700.000, yo creo que es un buen número.
3: Pero aparte había estado creciendo, pues hasta el año pasado, ahora están reduciendo el número de stands, ¿no? Eso también perjudica a tu proyecto. Y eso lo decide la Cámara Peruana del Libro, eso no lo decide la municipalidad, ¿no?
1: Claro, pero a ver, ahí hay que ver la manera de incentivar justamente a las nuevas editoriales, porque hay editoriales independientes, ¿verdad? A generar más espacios, a generar más conversatorios, porque eso es lo que enriquecía a la FIL. O sea, venían premios Nobel justamente a estas fechas, y

0: críticos de tráfico y, por ejemplo, en Jesús María, tú tienes la avenida Cuba que para salir a trabajar de 6 de la mañana a 9 de la mañana hay dos carriles que están completamente saturados, pero tienes a los otros dos que están libres y tranquilamente podrías usar uno para ayudar a descongestionar y a salir.
1: Como se hace mismo en la carretera en verano, creo, y en el Cerro de la Molina también, ¿no?
0: Tal cual, como se hace en el Cerro Centinela en este momento en la Molina, que usan tres carriles de salida en la mañana y tres carriles de retorno en la noche para sus vecinos, porque finalmente eso beneficia directamente al vecino, que lo interconecta con el resto de distritos, ¿no? Esos carriles reversibles vamos a estudiarlos y aplicarlos en distintas zonas de Jesús María. Esa me parecería una solución que es viable porque no vamos a gastar un centavo, simplemente identificar dónde aplicamos el carril reversible. Y tenemos que también, de alguna manera, traer experiencias exitosas acá al Perú, ¿verdad? Santiago no es la misma ciudad de día, ni de noche, ni de madrugada. O sea, va cambiando conforme al tránsito y conforme a la afluencia de la gente. Igual Barcelona. O sea, sus sentidos de sus calles van variando conforme pasan las horas. Y eso hay que traer acá, ¿no? Ese modelo hay que traerlo para acá.
2: ¿Y el Campo de Marte? Que ahorita está
0: el Campo de Marte.
2: Hay un conflicto ahí, ¿no?
0: Ahí ha habido un delito ambiental tremendo, tremendo. Nosotros ya en varias entrevistas hemos dicho que vamos a poner a disposición de la fiscalía todo el acervo documentario para que ellos determinen a los responsables y hagan las denuncias correspondientes, ¿verdad? Ha habido una dejadez. No es posible que si tú quieres hacer una obra, entre comillas, emblemática en el Campo de Marte, ¿cómo es posible que no tenga un plan de riego? ¿Y cómo es posible que durante 3 meses no se le haya echado agua a los árboles y obviamente empiecen a morir, ¿verdad? Y peor aún, que corten las raíces. O sea, hay aproximadamente 100 árboles que ya están condenados a desaparecer porque han cortado las raíces.
1: 100 árboles.
0: Aproximadamente, que ya no hay nada que hacer. Siguen de pie, pero ya están muertos. Entonces, ahí lo que también nosotros proponemos es pedir las competencias inmediatas a Lima Metropolitana cuando sumamos la gestión para enverdecer el Campo de Marte y obviamente por cada árbol muerto sembrar 2 o 3 más, ¿verdad? Eso es lo que queremos.
2: Pero aparte, el Campo de Marte, o sea, se ve bonito hacia el lado de la fachada, pero hacia atrás es un desastre, ¿no? O sea, el pasto está crecido,
0: claro.
2: Hay animales corriendo, ¿no? Mm. Entonces, hay un problema ahí de cantidad de personas que deberían estar cuidando ese parque, o hay una falta de planificación. ¿Qué es lo que está pasando ahí?
0: Bueno, un descuido total. Y bueno, lo cual comentamos al principio, cuando no hay presencia, obviamente hay un descontrol, hay un desorden. El ABC de la gestión pública te dice: lo que no puedes medir, no puedes controlar. Y lo que no puedes controlar, no puedes gestionar. Y obviamente, cuando tú pierdes el espacio público porque no lo controlas, porque no haces presencia, va a haber desorden, va a haber caos. Y es más, todo este caos y todo este desorden que vive actualmente Jesús María es responsabilidad directa de todas las gestiones anteriores, porque ellos han emitido licencias como naipes y eso ha generado la tuburización que hoy día vivimos y el problema del tránsito que hoy día vivimos y el problema de los desagües que hoy día vivimos.
3: A propósito de eso, ¿cómo evalúas entonces el manejo presupuestal de las gestiones anteriores en el distrito? ¿En ejecución y en corrupción? En todo este tipo
0: pésima,
3: de cuestiones.
0: Pésima, pésima. A ver, justamente he estado revisando yo indicadores y las gestiones anteriores han tenido un porcentaje de inversión presupuestal del 70%, del 60%, ¿verdad? O sea, no han llegado nunca al 100% de ejecución presupuestal, como por ejemplo si lo está haciendo Carlos Bruce en Surco. O sea, con sus bemoles, pero Carlos Bruce ha demostrado que durante los 4 años ha ejecutado el 100% de su presupuesto y ha hecho el comedor municipal, ha hecho el tema del Parque de la Amistad, ha hecho el tema del crematorio para mascotas, o sea, ha hecho varias cosas que de alguna manera han mejorado un poquito la calidad de vida dentro del distrito. Entonces, cuando sí hay planificación, obviamente sí hay una buena ejecución, pero cuando no hay planificación, las gestiones anteriores, su mediana de ejecución presupuestal es del 60%, del 50%, o sea, obviamente no ves nada que impacte en la calidad de vida de la gente y tampoco ves una obra emblemática en Jesús María desde hace 60 años. ¿Y qué ha pasado ahí? Para cerrar con esta idea, lamentablemente todas las gestiones anteriores le han hecho creer al vecino que hacer gestión es solamente regarte el jardín, recogerte la basura y que un sereno pase por tu casa una vez al día.
2: Las ferias de emprendedores que hay en todos lados, Jesús María está plagada.
0: Está plagada. Le pones una carpa a Jesús María y es un campo ferial.
2: Claro.
0: O sea, se han dedicado solamente.
2: En todos lados.
0: Se han dedicado solamente a hacer ferias, ¿verdad? Uh-huh. Y no han hecho gestión, no han hecho ninguna obra emblemática durante 60 años todas las
3: gestiones. ¿Cuál fue la última?
0: Ninguna.
3: La última que hablas hace 60 años.
0: Desde que se fundó el distrito no hay una obra, no hay un hospital Jesús Mariano, por ejemplo, como lo tiene Surco. Surco tiene 2 hospitales municipales.
3: Sí,
0: no hay un centro de alto rendimiento, como lo quiere hacer San Borja. O sea, no hay obras que realmente impacten en la calidad de vida de la gente. Solamente se han dedicado a arreglar

0: el jardín, a que un sereno pase por ahí, te recojo la basura, ya, eso es gestión.
1: He visto que tienes algo de experiencia en temas de recaudación, sí. Me parece, ¿y cómo mejorarías? ¿Qué experiencia tiene? Cuéntanos, ¿y cómo mejorarías la recaudación, pero sin asfixiar a los vecinos?
0: Ahí la dinámica es muy, muy sencilla. Cuando el vecino ve reflejado el pago de su impuesto en la calidad del servicio público, les garantizo que siempre ese vecino va a ir contento a pagar y eso impacta directamente en la efectividad de la buena recaudación. Pero obviamente, si el vecino paga y no ve ese pago reflejado en la calidad del servicio público, nunca más va a pagar. O va a esperar que haya una amnistía, ¿verdad? Va a generar morosidad, se va a retraer porque no hay una relación directa entre lo que estoy pagando y el servicio efectivo que la municipalidad me está prestando, ¿cierto? Porque, querramos o no también, la municipalidad es una suerte de empresa pública, pues, porque te cobra por un servicio y tú le pagas por un servicio. Pero si tú le pagas y finalmente, pues, oye, no estás haciendo tu trabajo, entonces, ¿con qué ganas voy a ir de nuevo el siguiente mes a volver a pagar?
1: O sea, ¿no optarías por una estrategia coercitiva, digamos?
0: No, para nada. Yo inmediatamente lo que haría, al revés, mejoro mis servicios públicos y básicos y con esa eficiencia el vecino tranquilamente va a ir a pagar.
2: Pues las municipalidades tienen un poder extraordinario, ¿no? Para coercitivamente.
0: Sí, claro, tienen la ley coactiva, por ejemplo, que muchos la aplican de mala manera, o sea, la aplican justamente para presionar.
2: Extortivamente,
0: de
2: manera
0: extortiva. Sí, sí, sí, o sea.
2: Llevan estas cartas diciéndote,
0: si que no pagan, va a ir la policía. Y después, ¿no? Claro, sí, sí. Y cartas amenazantes, que a veces estas cartas llegan a adultos mayores que podrían generar una presión alta, podrían generar algo peor, ¿verdad? Pero intimidan, asustan, agreden al vecino, maltratan, y es lamentablemente lo que algunas gestiones hacen.
2: Ahora, Carlos Cruz todavía no ha arrancado su campaña en serio, ¿no?
0: Está entrenando todavía, a ritmo de entrenamiento.
2: Pero ya se le acaba el tiempo, ¿no? O sea, tiene que 2 meses, 3 meses.
0: Lo que pasa es que este año, Hans, es un año bastante atípico en cuanto a elecciones, porque, bueno, no solamente se han juntado las dos elecciones, sino que la resaca electoral ha despertado una suerte de apatía en la gente. O sea, la gente está apática y se ha visto eso en la presidencial, tanto en la primera vuelta como en la segunda vuelta, que ya no había, pues, o no se siente esa efervescencia de otras elecciones anteriores, de repente del 2016 hacia atrás, ¿no?
2: Pero si no se activan, o sea, están haciendo mítines, no sé.
0: No, pero a ver.
1: Lo bueno es que no he visto tantos carteles que antes te llenaban, pero había cada medio metro, había un cartel más grande que el otro, que era desesperante.
0: Yo te garantizo que en agosto, en septiembre, eso va a ser así. Todos van a salir. Me imagino que el cálculo de muchas opciones que se están presentando es que acabe el mundial, que acabe la juramentación, ¿verdad? Porque son temas que distraen un poco a la opinión pública, y ya, en agosto, el primero de agosto, les garantizo que todos van a salir con la pierna en alto a decir, oye, yo voy a proponer esto, yo voy a proponer lo otro, pero ahí también tenemos que pensar en esta elección, no importa quién te ofrece más, sino quién te garantiza honestidad, porque estamos viviendo una crisis de valores absoluta.
1: ¿Y cómo vas a convencer al vecino Jesús María que tú eres la opción, precisamente?
0: Mira, nosotros siempre les decimos a los vecinos, pongan mi nombre en Google para que vean lo que hemos venido haciendo por la cultura y la gestión pública de este país desde hace 18 años. En 18 años como servidor público, yo no tengo un solo proceso ni por un caramelo que yo me haya llevado del Estado. Entonces, esa honestidad está a disposición del vecino. Eso es lo que el vecino justamente tiene que decidir al momento de elegir.
2: ¿Pero qué cargo? ¿Tú has sido regidor?
0: ¿No? He sido regidor, he sido gerente municipal, he sido gerente de rentas.
1: ¿De Jesús María?
0: De Santa Rosa, de Pueblo Libre, de Miraflores también. En algún momento estuve en Surco. Entonces he estado en varias municipalidades ejerciendo siempre cargos de dirección.
1: Técnicos, digamos.
0: Claro. Yo soy magíster en gestión pública y bueno, básicamente siempre me he desempeñado como funcionario público.
1: ¿Y qué te motivó a dar el salto a la política netamente ahora? O digamos, al puesto político, ¿no?
2: Porque es la primera vez que postulo. No.
0: Es la segunda vez a la alcaldía. Postula, a la alcaldía.
1: Bueno, claro. ¿Qué te motivó en una primera
0: regidor,
1: instancia, digamos?
0: Como regidor, ya fui regidor. Bueno, uno va sintiendo una suerte de empuje social y de llamado también, porque habíamos hecho una buena labor como regidores de Lima. Habíamos hecho buenas labores como gerente municipal, como gerente de rentas. Entonces, el siguiente paso es ya tentar una alcaldía. Y en la elección anterior, yo ya sentía que tenía que dar ese paso. Y bueno, nos fue muy bien. Vecinalmente ganamos la elección. Si no fuera por el arrastre, seríamos gestión en este momento, ¿no? Ahora sí tenemos un buen candidato a Lima. Ahora sí tenemos un símbolo municipalista.

0: ¿Cómo va a ser tu estrategia y cómo la vas a financiar de campaña, no?
1: Bueno, a ver, nosotros hemos venido más que pensar en esta campaña. Nosotros no nos estamos apareciendo para postular, a diferencia del resto que se aparece faltando 2 meses para la elección. Durante estos 4 años, nosotros hemos venido iluminando quintas en todo Jesús María. Hemos iluminado más de 60 quintas. Hemos sembrado césped. Hemos recuperado más de...
0: Cuando hablas de hemos, ¿a quién te refieres? Pero hablas en plural.
1: Claro. Mi persona, obviamente, con núcleos ejecutores. Nosotros, a ver, cuando termina la elección anterior, yo decido seguir caminando Jesús María. Yo decido seguir manteniendo la presencia vecinal en el distrito, ¿verdad? Porque si yo quiero ser alcalde de Jesús María, yo tengo que ser coherente y responsable con los vecinos. Entonces, ¿cuál fue nuestra visión y misión en ese momento? Oye, hagamos núcleos ejecutores para empezar a ver problemáticas distritales e ir solucionando estas problemáticas. Entonces, durante estos 4 años, no solamente hemos mantenido la presencia vecinal, sino que también hemos ido solucionando problemáticas, como les decía, con amigos ferreteros que creyeron en el programa Jesús María Ilumina, que es nuestro, un programa alternativo vecinal. Iluminamos más de 60 quintas con mano de obra vecinal, con electricistas de la zona. Y después también sembramos 1.200 metros cuadrados de césped en los jardines de Jesús María con mano de obra vecinal, porque en cada manzana y en cada sector de Jesús María encuentras electricistas, jardineros, carpinteros, gafiteros, albañiles, encuentras mucha mano de obra vecinal. Y hemos, les decía, aparte de sembrado césped, hemos puesto casetas en las esquinas de las calles, hemos puesto cámaras en algunas quintas también, hemos hecho el Somos Combo Jesús Mariano, que atendía con los abarroteros y con los bodegueros, atendíamos a 100 vecinos todos los fines de semana para una ración de almuerzo, ¿no? Entonces, ese tipo de acciones hemos estado realizando todo este tiempo, y cuando seamos gestión, queremos llegar definitivamente pues a todos los rincones de Jesús María, ¿no? Esa es la idea. Más que pensar en esta campaña, nosotros ya hemos venido de manera responsable trabajando estos 4 años.
2: ¿Tú vives en Jesús María?
1: Claro.
2: ¿Sí? ¿En qué parte?
1: En 6 de agosto, 1041.
2: ¿Eso qué áreas?
1: Está entre el cruce de Pachacute con 6 de agosto.
2: Ah,
1: ahí estamos con la bodega Chabelita.
0: La bodega Chabelita.
1: Si la conocen, es una vecina histórica de Jesús María.
0: Claro, sí. ¿Y cómo ves el panorama político en general ahora con el gobierno que se avecina de Keiko?
1: Bueno, a ver, hay que definitivamente ya limar asperezas, ¿no? Podemos tener posiciones a favor o en contra, pero en lo que sí tenemos que estar todos de acuerdo, todos los peruanos, definitivamente es en querer y desear que le vaya bien al gobierno de Keiko Fujimori, porque eso de alguna manera pues va a impactar en la vida de todos y cada uno de nosotros. Entonces, me parece que está teniendo algunos gestos como los de hoy, por ejemplo, de convocar a los gobiernos locales a escuchar las problemáticas. Entonces, me parece que es, antes de que asuma, un buen gesto político de bajar al llano, ¿verdad? De no solamente ya soy presidenta y desde arriba voy a ver qué pasa. No, oye, ya soy electa, pero a ver, vengan los alcaldes para que me digan cuáles son las problemáticas de sus distritos, ¿no? Entonces, hoy he tenido una reunión con algunos alcaldes de Lima, me parece saludable, y creo que va a tener una agenda con alcaldes provinciales y también con gobernadores regionales para ir escuchando, ir mapeando. Esperemos que le vaya bien, ¿no?
0: Bueno, damas y caballeros de Jesús María, él fue Luis Carlos Reátegui. Si les ha convencido, tienen ahí una opción y vamos con el siguiente corte.
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11: Estamos de vuelta, amigos, y vamos ahora con nuestro auspiciador Deli Bakery. 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Y bueno, amigos, ya estamos de vuelta acá con la siguiente invitada, que es la doctora Mónica Ayaya, abogada y que fue candidata también al Senado por el APRA. ¿Qué tal?
12: Hola, gracias. Muchas gracias por esta invitación.
11: Gracias, gracias por asistir. Cuéntanos, ¿cuál es la situación del APRA ahora de cara a las elecciones regionales y municipales?
12: Todavía falta determinar qué decidirán la Comisión Política y el Jurado Nacional de Elecciones sobre ese tema. Vamos a esperar noticias oficiales. Ya la Comisión Política del partido las dará.
13: Pero, o sea, ¿hay un impedimento del Jurado Nacional de Elecciones para presentar algún candidato?
12: He visto en la página del Jurado Nacional de Elecciones que hay expedientes ingresados y que están en revisión. Ah. Entonces, mientras el Jurado Nacional de Elecciones no termine de revisar eso, no sabremos quiénes y cuántos son los candidatos que está presentando el APRA para las elecciones regionales y municipales.
13: Pero el APRA no es un partido, no es como Somos Perú, digamos, que es un partido, digamos, localista, digamos, ¿no? Municipalista.
12: Ajá.
13: Ustedes son más un partido nacional, o sea,
12: más nacional,
13: pues,
12: así
13: ¿no?
12: Es.
13: Entonces, después de estas elecciones nacionales, ¿qué los tienen preocupados entonces?
12: En realidad yo creo que más preocupados...
13: Ocupados quizás sería la palabra.
12: Ocupados,
13: ¿qué más
12: quizás?
13: Ocupados.
12: Mira, en estos momentos nosotros creo que en el inicio del nuevo gobierno, pues debemos en primer lugar saber cuál es el lugar que nos corresponde, ubicarnos, ¿no? Y como ustedes saben, el APRA es prácticamente una representación de lo que sucede a nivel nacional, y dentro del APRA ha habido dos tendencias en la segunda vuelta electoral. Entonces, pero en algo en lo que coincidimos la mayoría es que

0: este no es un gobierno aprista. Deseamos suerte a la presidenta electa, pero nosotros creemos que nos corresponde ser una oposición democrática, una oposición que construya, una oposición que no forme parte de la sobonería y que ayude al nuevo gobierno diciéndole a veces en qué se está equivocando.
1: Ahora, ustedes han, o sea, los líderes de la APRA se han reunido con Keiko, ¿no es cierto?, en estos días.
0: Son personas, son compañeros que tienen su historia dentro del partido aprista, han tenido su liderazgo, han tenido sus laureles, salvo Belén García, digamos que estamos hablando de ex parlamentarios, ex regidores, ¿no? Porque las autoridades del APRA, los integrantes de la comisión política, por ejemplo, no solicitaron ninguna cita con Keiko Fujimori, no obstante lo cual yo creo que también le desean éxito a la
2: ¿Cómo está la situación al interior del APRA? Porque al menos creo que lo que se proyectó para afuera, o lo que algunos pudimos percibir, fueron ciertas rencillas, ciertas tensiones, digamos, entre las facciones de elementos más tradicionales, como puede ser Mulder o del Castillo, con esta nueva facción, si cabe llamarlo así, que representaba Enrique Valderrama. ¿Cómo está la situación ahora?
0: Dentro de todos los partidos políticos hay distintos puntos de vista. Y si hubieran elecciones dentro de los partidos, si hubiera un proceso democrático interno, también se formarían pues dos corrientes, ¿no? Lo que pasa es que el Partido Aprista Peruano es prácticamente el único que ha tenido elecciones internas y por eso se han conocido los puntos de vista distintos que hay dentro del APRA. Hoy mismo, en el gobierno entrante, ya yo tengo algunas noticias de algunos también, digamos, unas diferencias que existen entre los grupos que integran el fujimorismo. Pero lo del APRA se hizo más conocido quizás precisamente porque ha habido prácticamente una revolución dentro del APRA cuando una nueva generación ha decidido ya dejar de ser alumna, discípula, ahijada y quiere tomar las riendas del partido como debería ser en cualquier organización social.
2: Y entiendo que está de acuerdo, perdón, con esa corriente, entonces.
1: Claro, sí.
0: Ah, sí, claro, yo soy de la corriente renovadora. Y eso no tiene que ver nada con la edad, porque dentro de la corriente renovadora hay personas con las que hemos conversando, como por ejemplo nuestro histórico líder Carlos Roca, ¿no? Que apoyó abiertamente a nuestro candidato presidencial Enrique Valderrama, igual el compañero Luis Negreiros. Y en algunos casos he recibido, por ejemplo, los comentarios y los aportes del compañero Luis González Posada. Y así como en la corriente conservadora dentro del APRA hay personas jóvenes, ¿no? Entonces, no tiene que ver con edades.
1: ¿Y quiénes son? O sea, cuando tú dices que los directivos nacionales de la APRA no se han reunido con Keiko, ¿a quién está refiriendo? O sea, ¿quiénes son, digamos, las tres, cuatro cabezas que sí tendrían que reunirse como para decir que la APRA está?
0: No son necesariamente la cabeza de la comisión política, pero me parece que integran la mayoría de la comisión política, el secretario general de organización.
1: ¿Qué es?
0: El compañero Enrique Melgar.
1: Okay.
0: El personero legal. Está también el presidente del Tribunal Electoral, el compañero Pedro Panta. Entonces estamos hablando de personas que ejercen los cargos directivos.
2: Pero no son figuras tan mediáticas, ¿no? Quizá por eso no.
0: Tal vez no son mediáticas. Yo no tengo ningún cargo dentro del partido. Yo no tengo ningún cargo, no soy dirigente dentro del partido.
1: Enrique Valderrama.
0: Pero de alguna manera integra la comisión política, Enrique Valderrama. Pero yo agradezco muchísimo a los medios de comunicación que constantemente me invitan para dar mi punto de vista. Y casi siempre mis puntos de vista, o sea, siempre hago la aclaración, por ejemplo, en determinado tema, ese es mi punto de vista personal. Lógicamente, se sitúa dentro de una ideología. Para mí son muy importantes las ideologías, porque una ideología te hace saber cuáles son los valores que defiende ese partido político. Yo desconfío muchísimo de los partidos que dicen que no tienen ideología. No importa si es de izquierda o de derecha.
2: Los tibios.
0: ¿Te importa? ¿Sabes por qué? ¿Sabes por qué importa? Porque en la vida real hay pruebas ácidas. Totalmente. Si tú tienes que tomar decisiones difíciles, tienes que utilizar los valores políticos, los valores.
1: Los principios.
0: Los principios, ¿no? Uh-huh. Si por ejemplo hay un conflicto, digamos, de nivel nacional, de tipo laboral, tu ideología va a determinar si, por ejemplo, tú eliminas beneficios laborales como las gratificaciones, las vacaciones de 30 días, o los respetas como parte de los

0: derechos humanos. Lo segundo casi siempre es lo que por lo que opta la izquierda democrática, que es distinta de la izquierda radical, ¿no?
1: Eso es lo que
0: y lo otro es la liberal. Yo he escuchado, por ejemplo, yo tengo muchos amigos de derecha, mi amigo ay, madre santa, uy, el calvito se Martín del Pomar, se me fue el nombre. A Martín del Pomar yo me he sorprendido cuando lo he escuchado decir, no, que deberían eliminarse las gratificaciones, los beneficios laborales, y yo dije, uy, pero cuando yo lo conocí no era así, ¿no? Pero en todo caso, qué bueno que lo diga. Y eso sería bueno siempre conocerlo antes de elegir al siguiente gobernante, porque entonces la gente dice, bueno, entonces sus valores son estos. Lo tengo claro, aún así voto por esta persona.
1: Y para explicarlo en términos sencillos, para que lo entienda de repente la persona que no necesariamente tiene conceptos políticos muy definidos, ¿cuál sería la ideología de la izquierda? Porque vimos dos gobiernos muy distintos, entre el primero de Alan García, un gobierno muy a la izquierda, y el segundo gobierno, que tal vez tuvo algunas acciones sociales, todo, pero con una mucho mayor apertura al mercado, tan es así que la economía marchó muy bien. ¿Cómo definiría en términos simples la ideología del APRA?
0: En la ideología aprista hay dos valores fundamentales. Uno de ellos es el de la libre competencia en el mercado. Y es por eso que, por ejemplo, en el gobierno del presidente Alan García, en el segundo gobierno aprista, había mucho más competencia para determinar a quién le correspondía la buena prueba en las licitaciones públicas. Hoy día, muchos contratos con el Estado se otorgan a dedo, sin que haya competencia. Y en cuanto a derechos humanos,
2: concurso público, te refieres, ¿no?
0: Concursos públicos, licitaciones públicas. Uh-huh. Hoy hay muchísimos contratos millonarios que se otorgan a dedo, y no solamente contratos para abastecer de medicina, sino, por ejemplo, yo no sé si ustedes saben que el puerto de Matarani ha estado 30 años bajo la administración de la empresa llamada Tisur, del grupo Romero. Y ellos, de la noche a la mañana, entre gallos y medianoches, han obtenido 30 años más de explotación del puerto de Matarani con la firma de la señora Dina Boluarte y José Gerí. Y yo digo, amigos de derecha, ¿dónde están los que defendemos la libertad de competencia, la libre competencia, el que gane el mejor ese contrato por 30 años más? Entonces, si hay un reclamo que yo les tengo a mis amigos de derecha es, ¿por qué no defienden la libre competencia si es una bandera que los identifica? ¿Por qué permiten que se entreguen contratos tan grandes, tan millonarios, a dedo, sin que compitan, sin que sepamos quién es el mejor? Y bueno, respondiendo a la pregunta sobre qué dice además la ideología aprista, aparte del tema de la libre competencia, que es muy, muy importante, pero también la actividad reguladora del Estado en servicios públicos, la defensa de los derechos humanos para el APRA es algo de lo que no se puede prescindir. Y yo siento que se ha dejado a la izquierda radical utilizar el tema, la bandera de los derechos humanos, como si ellos lo hubieran defendido siempre. Y eso no es verdad. Eso no es verdad. Y es por eso que para los que tienen la ideología comunista, el APRA siempre representará un peligro, porque los apristas sí defendemos realmente y con la vida se han defendido los derechos humanos. En el segundo gobierno de Alan García filmó un video muy bonito, por una entrevista que le hicieron. Y él dijo, yo les voy a explicar lo que es ser de izquierda democrática, lo que es ser aprista. Por ejemplo, es utilizar los recursos públicos para poner servicios de agua potable y de desagüe a las zonas más pobres del Perú. Entonces, privilegiamos la utilización de los recursos públicos para satisfacer esa necesidad básica que tienen precisamente los más pobres del Perú.
2: Porque necesidad básica, que digamos, el Estado tiene que entrar a eso de todas maneras, eso es necesidad básica, pero eso no es derecho humano, ¿no? Son dos conceptos distintos, ¿no?
0: Lo que pasa es que parte de los derechos fundamentales.
2: Claro, derechos fundamentales es otra cosa también, ¿no? Ya son.

0: el derecho constitucionalmente reconocido a gozar de una vivienda digna. Uh-huh. Estamos hablando también de un derecho humano, ¿correcto? Entonces, cuando hablamos de la vivienda digna, cuando esa vivienda tiene por lo menos agua, luz y desagüe.
1: Uh-huh. Esas son necesidades básicas, ¿no? Que en el Perú entonces, están largamente insatisfechas, ¿no?
0: Largamente insatisfechas. Y en el segundo gobierno aprista, en el segundo gobierno aprista se dijo, yo lo recuerdo perfectamente cuando Alan García en la campaña electoral dijo, vamos a poner agua a las zonas más pobres del Perú. Eso es ser de izquierda, porque esas zonas van a tener con agua la posibilidad de por lo menos hacer con agua y con luz, por lo menos van a tener la posibilidad, dijo, de hacer chupetes, de poner una refrigeradora y poner a congelar gaseosas para vender. No, aparte, y eso es desarrollo.
1: El nivel de vida cambia muchísimo con solamente tener un caño en tu casa.
0: Así es. Entonces, esta es la ideología aprista.
2: ¿Cuál fue la clave del éxito del segundo gobierno de Alan?
0: Yo creo que la clave del éxito del segundo gobierno de Alan fue elegir a los mejores. Elegir a los mejores a los mejores profesionales, ¿no? Les comento que, por ejemplo,
1: bueno, primero habría que definir, o sea, ¿por qué el gobierno de Alan sería un éxito? O sea,
2: yo lo creo. ¿Te parece? No. Porque por ahí podemos entrar a discutir. Yo creo que ha sido el mejor gobierno de los últimos 26 años, nítidamente.
1: O sea, económicamente sí fue un éxito, ¿no? Crecíamos a dos cifras, como decíamos hace un rato, ¿no? A más de 10%, 12%, algo que hoy en día es impensable, ¿no?
2: Bueno, al menos en eso estamos de acuerdo, entonces.
1: Sí, por lo menos, ¿no?
0: Qué bueno. No, pero también es bueno que estén en desacuerdo. No, claro. Esta entrevista se pone interesante.
1: No, pero de todas maneras, es algo que hay que definir antes de hacer la pregunta, porque si no,
0: claro,
1: decir,
0: muy bien.
1: Estás echando a la.
2: De acuerdo. Más bien quiero preguntarle entonces qué fue el gran error del APRA. El gran error del APRA en el primer gobierno, que por el contrario fue totalmente desastroso. ¿Qué viró? ¿Qué cambió? Fue terrible el primer gobierno.
0: Bueno, las circunstancias geopolíticas creo que fueron bastante distintas, ¿no? Teníamos una enorme deuda con el FMI, con el Fondo Monetario Internacional, y
1: todos, ¿no? Porque el Club de París también.
0: Exacto, teníamos enormes deudas, pero sobre todo, recuerdo que en una clase que tuve con Alan García, él mencionó sobre esa alianza que estaba formando, por ejemplo, con Colombia. Se pusieron de acuerdo para ir a negociar con el FMI juntos, los dos presidentes, y cuando Alan García ingresaba a las oficinas del FMI, vio salir al presidente de Colombia que ya había negociado solo. Entonces hubo cosas en las cuales no se pudo hacer esa fuerza grupal que necesitaba.
2: Pero ¿cuáles fueron los errores propios? Porque no todo, cometió.
0: ¿De qué gobierno hablamos? ¿No? ¿Del primero?
2: En el primer gobierno.
0: En el primer gobierno hubo algunos errores, creo, como el. Tal vez no se tuvo esa visión que tuvo el gobierno de Alberto Fujimori, que fue el de privatizar las empresas. Cuya estatización no solamente no era conveniente económicamente hablando, sino que no rendía frutos, no tenía razón de ser.
2: Alan quiso estatizar la banca y los seguros, inclusive.
0: Esa fue una decisión que él mismo dijo que fue una decisión errada, ¿no? Tal vez fue un impulso juvenil. Y él además dijo, me equivoqué, y el que no sabe reconocer sus errores en realidad no sabe pues mejorar, ¿no? Pero también ojo, y aquí quiero hacer de todos modos una precisión que es importante. La venta de muchas empresas peruanas, de empresas estatales, yo no sé si fue en las mejores condiciones para el Perú, ¿no? Recuerdo también que eso lo mencionó Alan García en una de sus clases. Dijo, claro, qué fácil es tener plata en cajas si es que rematas todas las empresas, ¿no? Entonces yo creo que eso también tiene que ser objeto de análisis. Para quienes dicen que el gobierno de Alberto Fujimori fue exitoso económicamente, yo me pregunto, ¿realmente fue exitoso económicamente? Lógico, sí, tuvimos más plata en caja, algunas cosas mejoraron, pero ¿cuánto realmente dejó de ganar el Perú? En Matarani, por ejemplo, creo que no voy a dar una cifra ahora, porque no quiero equivocarme con la cifra, pero el monto que se solicitó a TISUR en inversión para infraestructura fue muy pequeño y prácticamente TISUR no ha invertido casi nada en el puerto de Matarani, y aún así en el gobierno de Dina Boluarte se le ha vuelto a dar la concesión.
2: Pero yo creo que Fujimori le dejó las bases económicas muy

0: muy bien sentadas precisamente para que al menos en economía, como hemos estado de acuerdo, Alan haga una segunda buena gestión. Sin el gobierno de Fujimori no hubiese sido lo que fue tampoco.
1: Pero Alan García, ¿no? Pudo haber hecho muchas cosas, o sea, pudo haber agarrado eso y echarlo todo a perder como lo hizo Ollanta Humala después.
0: Por eso decimos que fue una buena gestión económica.
1: Recibió un país funcionado.
0: Pero hay que reconocer que fue gracias en buena parte a las reformas que en su momento hizo el gobierno de Fujimori.
2: Mira, hay que reconocer que el gobierno de Fujimori tomó una decisión importante al privatizar algunas empresas. Pero también hay que reconocer que no todos terminaron con dinero en el bolsillo para poder comer. Muchos trabajadores fueron víctimas de los despidos masivos y muchos de esos trabajadores ganaron en el Poder Judicial su restitución o el reconocimiento de los derechos perdidos, que dicho sea de paso, hasta ahora no son efectivamente restituidos por el Estado, ¿no? Entonces, claro, es muy fácil hablar. Si a mí me vino muy bien tener un trabajo durante el gobierno de Alberto Fujimori, claro, pero espérate, yo recuerdo a muchísima gente que la pasó muy mal después del paquetazo de Alberto Fujimori, personas que pasaron de estar digamos en la clase media a la clase pobre. Entonces,
0: pero todo ajuste conlleva su padecimiento, ¿no? Porque a ver, Alan le dejó una bomba de 7000% de inflación interanual a Fujimori, que la desactivó, y eso no es poca cosa, ¿no? Y esa desactivación de todas maneras tiene un impacto, ¿no?
1: Es un poco injusto porque muchas cosas que se le asignan a Alan García uno, por ejemplo, la maquinita. Cuando alguien habla de la maquinita, todo el mundo lo asocia con Alan García uno.
2: Y no es.
1: Y es un poco injusto porque si bien efectivamente imprimió inorgánicamente durante su gobierno, Velasco Alvarado lo hizo muchísimo más.
2: Claro. ¿No? Lo mismo sucede con los dólares MUC. Siempre se lo atribuyen al primer gobierno Aprista y en realidad esa fue una decisión que se tomó en el gobierno de Morales Bermúdez, ¿no? Entonces, esos beneficios del dólar MUC no vinieron del gobierno.
1: Y estos despidos que tú dices, efectivamente, Alan García uno recibió un aparato estatal
0: elefantiásico,
1: ¿no? O sea, sobredimensionado completamente, en el cual era total aritméticamente necesario despedir gente porque no se podía sostener. Y eso, claro, él no tomó esa decisión la tomó Fujimori después, ¿no? Y necesariamente había que despedir gente porque no se podía mantener tanto, que fue lo que le pasó a Argentina después, ¿no? También tuvo que hacerlo, ¿no?
2: Sí, claro. Pero yo creo que allí había que hacer esos despidos, pero respetando los derechos también de los trabajadores. Recuerdo que hubo personas ya mayores en la tercera edad a quienes despidieron sin reconocerles ni siquiera sus años de servicios y tuvieron que interponer procesos judiciales y demostrar que tenían 20, 30, 35 años trabajando para el Estado para tener derecho a una pensión y a los servicios de salud en Esalud. Entonces, yo creo que Fujimori hizo algo muy bien con la mano derecha, pero con la mano izquierda hubo un sector de peruanos que sufrió muchísimo.
1: Es el escándalo del IPS, ¿no? O sea, el sistema social que recibimos en los 90 era pues una, ¿cómo se llama? Era una vergüenza.
2: Exactamente. ¿No? Y es por eso que a mí me preocupa que la presidenta electa, algunos dicen la presidenta electa, yo no sé, sinceramente me da lo mismo.
1: Según la RAE se pueden decir
0: ambas, okay. Sí, según la RAE.
2: No sé, alguien me corrigió, no se dice la presidenta, se dice la presidenta electa.
0: La okay. RAE ya ha validado.
1: Suena mejor a ti.
2: No entremos, ¿no? Ya, ok. Me preocupa de la presidenta electa que, por ejemplo, ella en estas últimas elecciones dijo que ella iba a seguir el mismo camino del gobierno de su papá. Y digo, espérate, pero el gobierno de tu papá tuvo errores. Y yo creo que lo que podrías decir es que en todo caso los errores los vas a corregir.
0: Pero yo creo que eso es implícito, ¿no? Porque si yo digo, o sea, ¿quién no ha tenido errores? Si yo voy a seguir a él, creo que es implícito que va a seguir lo bueno y no lo malo.
1: Alan García también, ¿no? Alan García también
2: claro,
1: los errores.
2: Claro. Claro. Uh-huh. Yo creo que, mira, sin siempre como una crítica constructiva, a mí me parece que la presidenta electa Keiko Fujimori es hoy claramente una lideresa. Entonces, como lideresa, requiere asesores o ella misma tratar de enviar un mensaje mucho más claro, mucho más preciso, que llegue mucho más al corazón de los peruanos. He leído, por ejemplo, la entrevista que ella ha concedido a la prensa colombiana y le preguntan, ¿y qué le parecen las relaciones entre Perú y Colombia? Muy bien, Perú y Colombia somos países hermanos, tenemos problemas como el narcotráfico y la criminalidad, ya, pero vamos a temas un poco más profundos, ¿no? Por ejemplo, en economía, ¿cómo podemos colaborar los colombianos junto con los peruanos en el desarrollo de algún tipo de cultivo alternativo? ¿Cuál es realmente ese producto alternativo que Perú y Colombia podrían ofrecer conjuntamente?
0: Más en ese detalle, ¿no?
2: Me parece que le falta entrar un poquito en detalle como para que los peruanos también tengan más confianza en ella, en sus conocimientos.
0: Bueno, bueno, amigos, nos va ganando el tiempo, amigos, así que tenemos que ir a una última pausa y volvemos. Nos acompaña todavía la doctora Yaya para la sección de comentarios finales.
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0: Y estamos de vuelta, vamos amigos con la mención de Radios Lima, 91.9 de la FM en Cajamarca, el 101.3 de la FM en Puno, 88.7 FM en Pasco, estamos en el 97.7 FM, Telendín Cajamarca, 100.5 FM. En Pomacochas, Amazonas, 91.7 FM. Y en Zorritos Tumbes nos encuentran en la 100.9 de la FM. Ok, estamos de vuelta. Seguimos acá con la doctora Yaya.
1: Ay, no me digas doctora, estamos viernes.
0: Mónica, estamos acá con Mónica Yaya. Y quería preguntarle, ¿qué autocrítica hay por la pasada campaña? Porque ciertamente no les ha ido nada bien. ¿A qué cree que se debe? ¿Cuál es la autocrítica?
1: Mira, yo no sé por qué, por alguna razón me siento tranquila. Agradezco, yo no sé dónde estarán esas más de 12.000 personas que votaron por mí. Me gustaría conocerlas para abrazarlas y agradecerles. Me siento bastante contenta. Fui la cuarta persona más votada para el Senado. Y sí, pues no pasamos, nuestro partido no pasó la valla. Yo veo las cosas como parte de un ciclo, ¿no? Hay ocasiones, hay ciclos en la vida de las personas en las que estamos en la cima y hay ciclos en las que tenemos que estar abajo para mejorar, para reformular las cosas. Y eso me parece que es lo que está pasando en mi partido y que no es la primera vez que ha sucedido. Volveremos a recabar las firmas, volveremos a ponernos en los mercados, con nuestra mesita, con nuestro lapicero, ahí que nos dé el sol. Lindo, nos encanta a los apristas empezar a veces desde cero. Y además, cuando la tierra ha sido muy productiva, a veces hay que dejarla descansar para que vuelva a nutrirse y a rendir buenos frutos.
2: Pero qué, o sea, como decía Lenin, qué este

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0: defenderte de manera pública.
1: Ahí discrepamos, pero amigos, ya nos va ganando el tiempo. Muchas gracias, Mónica, por la conversación. Espero que les haya gustado, amigos. Ya saben, los viernes estamos con este nuevo formato. Ya vamos llegando al límite de tiempo, así que ha sido un gusto estar con ustedes. Nos vamos despidiendo. Hasta el próximo programa. Gracias.
0: Felices fiestas.
2: Ah, ¿verdad? Felices fiestas.
0: Adiós.

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0: esta noche en Combaters. ¿Cuál es el plan Bukele de Keiko Fujimori para combatir a la delincuencia?
1: Y tenemos que enfrentar directamente a la delincuencia para recuperar el orden.
0: Además, presidenta electa se reúne con más alcaldes de Lima.
2: Creo que nos vamos muy motivados, con mucha esperanza de que finalmente el país empiece a cambiar.
0: Y también, la fiebre por la gran final del Mundial y la previa de la Argentina versus España.
3: A ver, dame la copa, campeón.
4: No, mía.
3: Te doy el patito a cambio, ¿sí?
4: No, copa mía.
3: Pero es mía, venga, por mí.
4: No, escondo.
5: Hola, ¿qué tal? ¿Cómo están? Muy buenas noches, bienvenidos a Combates por PBO. Si ustedes escuchan lo que yo hablo con Pancho Calisto y Ampietri, que de vez en cuando se filtra, a ver, a mí me quitan la licencia del canal y él lo botan del Senado. Pero en fin, ahorita viene Pancho Calisto. A ver, les cuento. El Perú está en dos modos, ¿no? Y si quieren, en tres, ¿no? Está en modo mundial, que es lo que ahorita la gente está metida en la cabeza, o sea, en la gente de las calles, en todos lados comenta dónde vas a ver el mundial, que si va a ganar Argentina, que si el modo Messi y tal. Que si Magali entrevistó a Ethel, que Gisela, ¿no? Y una nadita que si Keiko, porque así es el peruano. El peruano en su agenda de la conversación tiene lo que le interesa. Si uno va un poquito más para atrás, lo más importante, lo menos importante es el fútbol, como usted ya sabe. Pero lo más importante para la gente sigue siendo el billete. Yo, que soy un pequeño empresario, si quieren mediano, en mi cabeza está quincena gratis, quincena gratis. Y toda la gente que está acá está pensando en qué se va a gastar su quincena y su gratis. Que si se van de Lima, que si no se van de Lima, que se hacen el 28 y tal. Esa es la preocupación. ¿Qué preocupación es esa? Es la capacidad de consumo. La capacidad de consumo la tiene la gente que tiene plata para consumir. El otro Perú, que es una mayoría, está aguja. No tiene ni quincena ni gratis porque no tienen planilla. Tienen que subsistir, pero quieren pasar su 28. Su botellita de pisco, su chela. ¿Correcto? Pero de ahí más, en términos generales, la gente quiere vivir y la gente quiere vivir tranquilo.

0: Dentro de una lucha entre las dos potencias más grandes del mundo que quieren sentarse en Sudamérica a través del Perú. Y entonces estas dos potencias de una u otra forma están tratando de privilegiar su posición una sobre la otra y el Perú está en el medio. Y si nosotros no entendemos esto y no aprovechamos el momento y tiempo histórico, vamos a perder una vez más el tren.
1: Que además nos encuentra con dos posiciones que nos dan poder.
0: Así es.
1: Y quiero que se entienda así. Hace muchos años un amigo en común, Carlos Tomasio, me explicó, cosa que yo no entendía, no hace muchos años, dicho de paso, cómo este tema del narcotráfico. El Perú es importante para los Estados Unidos en la medida que nosotros no le exportemos ilegalmente más coca de la que ya hacemos. Porque como es obvio, no podemos erradicar los cultivos de coca. Entonces no podemos ser un país desbordado por el narcotráfico. Ahora hay otra particularidad, el precio del oro. Entonces, el oro lo que ha generado es una inmensa economía informal que se puede hermanar con el narcotráfico.
0: Ya se hermanó.
1: Y eso es un, o sea, ese es ANFO. Estados Unidos no quiere que el país geopolíticamente más importante de América del Sur, Pacífico, porque América del Sur, Atlántico, es Brasil.
0: Así es.
1: Está con el BRICS. No quiere que nosotros seamos el hijo drogadicto y el hijo gastador. ¿No es cierto? Pues si el hijo es penquero, coquero y tiene un montón de plata, tú no lo puedes controlar.
0: Así es.
1: Entonces, ¿el Perú no tiene que hacer eso?
0: No. El Perú tiene que aprovechar todo esto que acabamos nosotros de hablar. Y un tema más, que no solamente es el tema de la guerra comercial o el posicionamiento entre los dos, en las dos potencias más grandes del mundo, sino hay otras potencias emergentes que también están saliendo en el Perú, en el mundo. Y también están siendo actores en el Perú. Y uno de ellos, por ejemplo, es Corea del Sur. Y con Corea del Sur, el día de hoy acabamos de enterarnos de que ha abierto su oficina comercial más importante en la industria metalmecánica militar en América del Sur, ergo en Lima, Perú.
1: Ok.
0: Raya Callao. Entonces,
1: Raya Sima, ¿no?
0: Raya Sima. Por ahí estamos comenzando. Y esto no solamente va a ser el Sima, sino esto va a extrapolar más allá dentro de la industria militar. La concepción que tiene Corea del Sur es que Perú se convierta en un hub de tecnología militar a nivel Sudamérica. Esto nos da una posición superlativa con el resto de los países. Y nosotros nos vamos a estar preocupando por el indulto del señor Castillo y el indulto de la señora Boluarte, que todos los días se preocupaba en comprarse un Rolex nuevo y jalarse los pellejos. El Perú está en otra agenda, y esa es la agenda en la que tiene que estar la Presidenta de la República.
1: Sin querer redundar, lo que le he conversado a todos mis invitados, incluido a mi tío Porky, que anda desorientado, yo mañana, en la mañana tengo que ver unos sacos que me han mandado a hacer y voy a comprar una brújula y se la voy a dejar a Porky ahí. Y te pido que te compres un pomo de huevas, de Sahuevina Plus. Nada de narrativas, ni de caviares, ni de perdones. En el Perú hay una presidenta electa.
0: Así es.
1: Que es Keiko. Y la agenda de Keiko no se lo pueden poner los caviares, que hay gente que dice reconciliación. Ahora, Nieto Montesinos, que le renunció a PPK por el indulto a Fujimori, quiere reconciliación. Lo que quiere es que el Perú arda como un polvorín para que Keiko caiga en noviembre y él volver a ser candidato a la presidencia. Y esa es su última ratio. La ratio media es que le perdonen a su amiga Susana Vierán porque él está metido en el caso de Odebrecht. Y la agenda comunista es el indulto y la CBI. Es decir, que le indulten a Castillo, derecho de gracia para Bermejo. Para Bermejo. Uh-huh. Una de las cosas que yo conversaba con tu tío era lo jodido que era para él entrar al mismo baño que Bermejo. Porque me decía Lucho, que era más bueno que el Quaker, como todos ustedes, que son buenos cuando son o están tranquilos. Si fuera por mí, vuelvo a ser el de antes y lo agarro en el baño y acabo con él. Pero no podía. ¿Tú te imaginas lo que es? Y creo que te imaginas estar frente al tipo que te quería mandar matar.
0: Pero por supuesto. Si Bermejo tuvo una acusación de ingente cantidad de páginas, en la cual se demostraba a nivel policial de que había tratado de atentar contra no solamente el ambiente de Yampitri, sino también Alan García.

0: ¿Tú sabes cómo llega ese...? Y yo siempre lo he contado, pero lo vuelvo a contar para que la gente se acuerde que era Guillermo Bermejo, que ahora está pidiendo derecho de gracia. Quique Bravo Prado, su papá muy devoto del Señor de los Milagros, y Quique ha sido no solamente monaguillo, sino Quique ha sido cargador del Señor de los Milagros. Pero Quique, como muchas personas, perdió la fe. Un amigo de su padre, que había estado en la Dircote, se entera de que Quique trabajaba conmigo. Y ese señor me hace llegar completo los atestados policiales de las detenciones de Bermejo. En esa época yo estaba en Willax y nosotros activamos ese caso con sus viajes a Colombia, con sus viajes a Ecuador, con sus entrenamientos para saber qué cosa era el nitrato de amonio, cómo se hacía, cómo se reunía con Quispe Palomino. Tuvimos acceso a un CD de sus obises, sus seguimientos en Ayacucho, en Huamanga, en sus viajes a Bolivia. Todito se hizo en Combatas. A mí no me van a decir que hay que ser gracioso con Bermejo.
1: Bueno, es que lo que pasa es que acá en el Perú no nos estamos acordando de las cosas. Yo creo que tenemos una pérdida de conciencia situacional, no sé. Porque la verdad en el Perú se mueve pues en tres vectores paralelos, Philip. El primer vector es el vector de la verdad histórica, qué cosa es lo que sucedió. El segundo vector que corre paralelo a esto es la verdad de la información, que depende quién informe esta verdad
0: histórica. O desinformación.
1: Así es. Y la tercera verdad es la narrativa que se hace deconstruyendo las otras dos.
0: Que se llama la posverdad.
1: Que se llama la posverdad. Y eso es lo que se insume en la gente con un potente andamiaje o maquinaria que... mete esto a través de las redes y a través al puro estilo gramsciano, ¿no? De la política de Gramsci, ¿no?
0: A ver, Gramsci era político italiano, ideólogo italiano, para ser más claro.
1: Así es.
0: Que hablaba de que uno tiene que construir la cultura.
1: Así es.
0: La cultura no es el conocimiento de crucigrama. Es la manera de entender, de vivir y de pensar de un pueblo.
1: Así es.
0: Entonces decía, cuando tú capturas la manera de pensar de un pueblo, has ganado una batalla. Entonces Gramsci hizo eso. Ojo, hubo paralelos históricos de mucho mayor eficiencia. El señor Goebbels, con las 11 teorías de la conspiración que manejaba Goebbels. O en Rusia, el jefe de la KGB, Lavrentiy Beria. Beria agarraba a Pancho Calixto y a Pete, estaba en una foto con Stalin, caías en desgracia, y él borraba la foto. Año 30. Te borraba de la foto. Pero sigamos avanzando. Entonces, yo creo estar de acuerdo contigo, para no desarrollar más, que la agenda de Keiko no es el indulto a Castillo, la gracia a Bermejo, el indulto a Toledo, el salvoconducto a Betsy, el indulto a ¿cómo se llama? O la gracia a la amnistía a PPK, etcétera, etcétera.
1: Hay otros estadios para eso. Ese no es el día a día del presidente de la República.
0: Lo tuve metido porque el que le va a regalar su brújula, y me habló de que Keiko, y acá entramos a Honduras, de tu tema, que es una especialidad, que es la seguridad interna y la defensa externa, que son dos cosas diferentes. Cuando hablé de seguridad, que es un concepto bastante amplio, digo, no podemos tener seguridad nacional si tenemos porosidad en las fronteras. ¿Estamos de acuerdo?
1: Completamente.
0: No podemos seguridad interna si estamos en manos del narcotráfico, de la tala, en fin. Y tampoco podemos tener seguridad externa si no estamos armados.
1: Así es.
0: Entonces, Porky dijo que Keiko estaba dispuesta a hacer el plan Bukele. Tú eres bastante más cercano a Keiko que Porky. ¿Tú has podido conversar con Keiko con respecto a sus temas de seguridad interna?
1: No, eso no lo hemos desarrollado. La conversación que se tuvo en ese momento con Keiko cuando fuimos con Rafael estribó en entregarle nuestro plan de gobierno, un resumen ejecutivo del mismo plan, poner a disposición a nuestros técnicos y de esa manera ayudar no solamente en el proceso de transferencia, sino también en el desarrollo de sus acciones de gobierno. Pero esto todavía está en proceso de ejecución y ya nos estamos poniendo pronto, en esta semana que viene, técnicos en reunión con ellos para apoyar, pero todavía no hemos llegado a desgranar el detalle, ¿no?
0: Correcto. Y dicho sea de paso, el plan Bukele, la gente cree que es simplemente hacer cárceles.
1: No, no.
0: Le tienes que inyectar dinero a la fiscalía, al Poder Judicial. Lo de las cárceles es un tema. Pero para que dejemos de tener esta lacra, tenemos que cuando menos morigerar o controlar la minería ilegal, el narcotráfico, el lavado de activos y la porosidad de las fronteras. Pancho, los petardos de dinamita de Ecuador son los que hacen las desgracias en Patás.
1: Así es. Es que lo que pasa es que esto, si nosotros creemos que la solución parte de la parte coercitiva del Estado, solamente la activación de más policías y más soldados, Fuerza Armada, etcétera, estamos equivocados. Este es un tema que va mucho más allá, ¿no? Hay un tema que controle fronteras, hay un tema de activos críticos, hay un tema que va mucho más allá de esto, de una concepción de comando centralizado, ejecución descentralizada, unificación de plataformas de comunicaciones. Hay mucho tema técnico para desarrollar acá que tenemos que llevar adelante, más allá de solamente sacarlos soldados y ponerlos cada 5 metros en la frontera, ¿no?
0: Esa no, y además, no es la solución. O sea, hay que decir las cosas en proporción. Con respecto a Bukele, que se escribe con B de Butters, con U de la U y con K de Keiko. A ver, el tamaño de todo su país no es del tamaño del RAEM.
1: No.
0: Y tú has vivido en el RAEM.
1: Sí.
0: Ellos son más chiquitos que Ica.
1: No, es una concepción diferente, ¿no?
0: Además, me vas a disculpar, tú a Bukele lo sueltas en el RAEM y le da alopecia, termina más calvo que tú. O sea, es totalmente diferente. No. Los maras salvatruchas vienen acá y en el Brian los violan. O sea, no. Una cosa es un pandillero de la ciudad y otra cosa es Quispe Palomino.
1: No, es diferente, pero de todas maneras hay temas que se pueden rescatar, pero no es un tema de cortar, copiar, pegar, porque al final no, así no funciona. No,
0: además, si ponemos solamente como ejemplo Puno tiene narcotráfico, el narcotráfico que viene de Bolivia y el que nosotros también exportamos, porque hay un momento que tú le puedes llevar narcotráfico a Brasil y narcotráfico también a Colombia, como la pasta básica o como los insumos. Tenemos la exportación ilegal del oro, la importación ilegal de mercaderías y el lavado de activos, porque todos son ricos.
1: Así es.
0: Entonces, eso también es más grande. Puno, como espacio geográfico, es más grande que El Salvador.
1: Así es.
0: Entonces, en el Perú se necesita hoy 60.000 camas para los que ya están adentro. Pero si funciona supuestamente un plan Bukele, van a ver cuántos, 15.000 más, ya van 75. Pero además nos faltan 60.000 policías. Entonces, esto es muchísimo más complicado. Vamos a ver la nota del plan Bukele y acá el hombre que va a exorcizar a Porky nos va a explicar.
2: El plan Bukele, implementado en El Salvador desde el 2019, tuvo como principal objetivo eliminar por completo a las pandillas salvajes como los Maras Salvatrucha o Barrio 18. Para ello, debían capturar a los delincuentes que dominaban gran parte del territorio de ese país y ponerlos en las llamadas megacárceles, centros penitenciarios de máxima seguridad bajo un régimen de aislamiento total. ¿Se aplicará un plan parecido en el Perú?
3: Sabemos que en El Salvador el presidente Bukele construyó esas cárceles pues en 8 meses. Acá lo tenemos que hacer un poquito más rápido, ¿no?
2: Así como lo escucha, la presidenta electa Keiko Fujimori aplicará el método Bukele de manera focalizada, centrándose específicamente en la construcción rápida de prisiones de máxima seguridad para combatir el crimen organizado. Fujimori le comunicó en una reunión privada al alcalde de Lima y líder de Renovación Popular, Rafael López Aliaga, que planea levantar estas prisiones en 7 meses, superando el tiempo de ejecución que tomó el Centro de Confinamiento de la Corrupción Salvadoreña.
4: Me dijo Rafael, voy a hacer el método Bukele. Voy a tener en El Salvador, se demoran 8 meses. Me dijo, yo lo hago en 7. Amén. Venga, hagamos las cárceles en 7 meses. Pero vamos a estar en el Congreso vigilando, supervisando. En 7 meses tienen que estar las cárceles para meter a tanto delincuente.
2: Atentos al dato, el plan de gobierno de la mandataria electa contempla la construcción de 4 cárceles de gran capacidad y un penal de máxima seguridad, exclusivo para los criminales más peligrosos y avezados. Para acelerar los procesos de edificación y asegurar la tecnología adecuada, el próximo ejecutivo convocará concursos públicos globales.
3: Nuestras fronteras serán protegidas contra el crimen internacional. Con nuestras Fuerzas Armadas al mando, incorporaremos inteligencia artificial, drones militares y reconocimiento facial. Para cerrarles el paso al sicariato, a la trata de personas, a los extorsionadores que hoy amenazan a los comerciantes, a los pescadores, a los emprendedores y a tantas familias. Implementaremos puntos de vigilancia y control en zonas estratégicas para reforzar la seguridad y devolverle la tranquilidad a nuestra gente. Nuestro país se respeta y desde Tumbes me comprometo a devolver el orden y la seguridad que nuestro país se merece.
2: Fujimori buscará la colaboración formal de países con políticas de seguridad exitosas, mencionando directamente a naciones de la región como Ecuador y el propio El Salvador, cuyo mandatario Nayib Bukele le envió una carta de felicitación y disposición para consolidar los lazos bilaterales. ¿Dará resultados este plan en nuestro país? Por el bien de todos, esperemos que sí.
0: Reitero y lo digo. A ver, los maras, que eran esos malos, estos bandieros, que habían tomado pues, El Salvador. El Salvador es del tamaño de Ica. Del tamaño de Ica. Su población es chiquitita. Son gente que ha tenido violencia durante muchísimos años. Pero de ninguna manera esto es comparable o extrapolable al Perú. Si tú quieres saber más o menos, comparar algo más o menos en Sudamérica, el único país que es parecido al Perú es Colombia. Pero la ferocidad de Sendero no la tuvo ni Pablo Escobar. O sea, entonces, le pido a Pancho que nos explique cómo es esto del plan Bukele, las megacárceles, cómo las manejas, qué haces con los primarios, con los chiquillos y las chiquillas que tienen 14 y 16 que delinquen, o los que delincan los 18 y son primarios, en el marco de este presunto plan Bukele.
1: Bueno, primero tenemos que entender que no está mal hacer las cárceles. Las cárceles son necesarias de todas maneras, pero esto va un poquito más allá de solamente hacer la cárcel, ¿no? Tenemos que ver bien cómo se va a administrar, cómo se va a operativizar en el tema de, por ejemplo, tener los suficientes agentes penitenciarios para poder administrar todo esto, ¿no? Y la logística que va detrás de todo esto. Que yo creo que si han hecho un anuncio de esa naturaleza, tiene que haberse de una u otra forma conceptuado cómo se va a aterrizar. Y más allá de esto, ver en el día a día cómo vas a administrar la segregación de los presos dependiendo del tipo de preso que es, ¿no es cierto? No puedes tú mezclar presos que sean primarios con...
0: Por eso sugería yo, recalcitrante como soy, de ideas, que también hay que hacer cárceles para 250, 300 personas, para los menores de edad. O sea, hacer baranguitas. Porque si tú te pones a hacer una política de seguridad ciudadana de verdad, vas a capturar chiquillos que hacen pillaje y vandalismo mínimo y raqueteo chiquito. Al día, vas a, entonces, sí, no lo vas a mezclar hombres y mujeres con lo malo.
1: No, definitivamente. Pero dentro del desarrollo de esta concepción están penales especializados para jóvenes y que tienen otro manejo porque son considerados hasta infractores, ¿no es cierto? Uh-huh. Y no delincuentes. Entonces, pero yo no lo conceptúo como un tema tan simple como cortar y pegar, ¿no? Corta, copia, uh-huh, pega, uh-huh, ¿no? Tenemos que de una u otra forma armonizar esto a lo que es el día a día del Perú y el tipo de crimen con el que estamos luchando. Porque acá, detrás de todo esto, también hay una fuente de financiamiento inmenso que tú acabas de hacer referencia, que es el oro ilegal, que de una u otra manera es blanqueado a través de la compra y venta con este mismo oro de droga y exportada hacia otros países.
0: No, y además... vamos a decir que el minero rico tiene que hacer algo con su riqueza, además reinvertirla. Entonces le compra al tío, o al primo, o al hermano, o al cuñado. A uno le compra un grifo, al otro le compra un hotel, al otro le compra un aserradero. Para el grifo, para el hotel, para el aserradero, compran camiones, compran camionetas. Pero el narco también hace lo mismo.
1: Claro, el narco
0: vende. No todos, la familia de los narcos son malos. Te ponen al cuñado, le ponen grifos y le ponen hoteles y le ponen. Todo blanquean.
1: Los narcos venden su producto, la droga, en diferentes tipos de droga, para al final comprar oro con eso. Y el oro lo utilizan para. Porque es más fácil de blanquear el oro que la droga. Es mucho más fácil, tienes mucho menos logística que mover para blanquear ese tipo de insumo, ¿no es cierto? Entonces, al final, estos son dos eventos que generan una simbiosis entre ellos en un esfuerzo mutuamente incluyente, ¿no? Y colectivamente exhaustivo, como decía el profesor de operaciones. Entonces, yo creo que tenemos que ver bien qué cosa es lo que vamos a hacer. La necesidad de hacer cárceles es inminente en el Perú, pero tenemos que tener claro que no solamente ese es el resultado o la solución del problema, porque el sistema como sistema no está funcionando. Comenzando en la policía y terminando en el INPE.
0: La policía, lo he dicho hasta el hartajo.
1: Hasta el hartajo.
0: Así como ustedes en la Marina tienen planes de operaciones, las operaciones se hacen con logística, el hombre es el arma, pero el arma también es. O sea, todo el armamento, todo lo que es aviación naval, lo que tú has hablado de Corea es los submarinistas. Un saludo a Chacho Vázquez. Todo el tema de inteligencia, un saludo a mi querido amigo Carlitos Tomasio. Todo el tema de infantería, un saludo a mi tío Pepe Dufo. Todos los FOBES, ¿me entiendes? Todos requieren diferente equipamiento.
1: Sí.
0: Pero las fragatas misileras, pero además la vigilancia de las guardacostas, ese es otro tema. Pero además todo el tema anfibio y de vigilancia de los ríos de la selva en donde el narcotráfico campea. O sea, hay que darle a la Marina su presupuesto, al Ejército su presupuesto. No puede ser que Chile tenga 250 tanques Leopard y nosotros no tengamos. Hicieron un chongo por los F-16. Hermano, nosotros deberíamos tener F-25 y 50, porque somos más ricos que Chile, tenemos más que cuidar. Entonces, Keiko tiene que ver los presupuestos para Ejército, Marina, versión policía, ¿no es cierto? Pero además, el presupuesto para el Poder Judicial y la Fiscalía es un todo el sistema.
1: Por eso te digo que se tiene que, dentro de esta concepción holística, tenemos que manejar el sistema como tal. Porque si vamos a actuar solamente sobre uno de los vectores, no vamos a solucionar el problema. Entonces, y si vamos a actuar solamente sobre el efecto, tampoco lo vamos a solucionar. Hay que ir a la causa y no quedarnos solamente en el efecto. Entonces, está bien como una intención, pero yo espero que se afine de manera tal que se pueda aterrizar en una concepción mucho más amplia, ¿no?
0: A ver, yo soy de los que pienso que la seguridad interna y externa tiene que estar en manos de militares en retiro y en actividad. Los civiles, por mucho que parezca que saben, no saben tanto como el señor que se ha dedicado, ¿cuánto? ¿40 años?
1: 43.
0: Yo siempre pongo el ejemplo de mi tío Pepe Dufo, que de repente ha sido tu jefe por ahí.
1: Sí.
0: Mi tío Pepe tiene su foto quinta y media de naval. O sea, él tiene cuarto y media. Calcula un señor que ha estado desde los 16 años hasta los 56 en su pecho y espalda, 40 años de experiencia.
1: Así es.
0: Con todo respeto a Francis Allison o a quien sea, Renzo Rillardo, que tiene este nirvana de la policía municipal, que es, hablando en términos del Kun Agüero, una boludez. El hecho es que se juntaron con Keiko los alcaldes que creen que el serenazgo es solución. Para mí, hoy es un problema más que una solución. Veamos.
5: En unos pocos días vamos a empezar un nuevo Mique. Para mí, para las personas que vamos a asumir esa gran responsabilidad, es muy importante escucharnos, tendernos puentes de diálogo y que no importa qué color político uno haya representado, tenemos la obligación de trabajar juntos.
0: Ya, Keiko está en modo zen, bacán. Recordemos que ahorita nomás vienen las elecciones regionales y municipales, en todo el poder mambutar. Creo yo que el serenazgo se ha vuelto un problema porque cada alcalde se cree general. Y cada alcalde le gusta, o sea, se creen pues como tú, pues, ¿no? La diferencia es que tú te paras en un cuartel y tú eres un militar y sale la bandera, cantan su himno acá. Todos quieren hacer lo mismo en la plaza de su pueblo. Y quieren tener su sereno. Y quieren tener su carro blanco, un escudo. Y quieren tener su seguridad. Y todos se quieren sentir un poquito Jean Pietris. Al serenazgo lo tienes que frenar. menos serenazgo o más policía.
1: Lo que tenemos que hacer es potenciar la Policía Nacional. Eso es lo que se tiene que hacer. Hay que darle los medios a la Policía Nacional y los sistemas que necesitan para que al final esto funcione, ¿no? Es un sistema de integración y es un sistema de especialización en la Policía Nacional. Hemos perdido mucho el tema de la especialidad en la Policía Nacional. Y entonces estamos tratando de una u otra manera tapar las falencias con otros sistemas paralelos y generando una especie de cultura combi, ¿no? Paralela. Yo también voy a hacer mi serenazgo y yo también le voy a poner el grupo de operaciones especiales de por aquí, que por ahí. Entonces al final terminamos debilitando.
0: Entonces, ¿no crees a la policía nacional? Hay unos patitas que son, se han conseguido los patas altos, lo visten de negro. Sí. Y le ponen acá en el pie una vez Goes. Y no. Tienen unos, como unos petates acá.
1: Sí, sí, sí.
0: Y entonces tú lo ves a los patas y parecen fuertes.
1: Sí.
0: Bueno, tú que no parece fuerte, le metes un manazo, eso lo matas y el señor sigue siendo Philip Butters con una faja y con una vena que sigue Goex.
1: Sí, pero más allá del nombre rimbombante que le han puesto, que dicho sea de paso de operaciones especiales, no tienen nada, lo que estamos haciendo es atentar contra la institucionalidad de la Policía Nacional.
0: Y ojo, los gobernadores regionales quieren lo mismo. Mi buen amigo Renzo Reyardo, él sueña con la Policía Municipal a lo español. Eso implica un cambio constitucional, pero además una responsabilidad operativa. O sea, el alcalde de Lima, o el alcalde de Magdalena, o el alcalde de Surquillo, o de Chumbivilcas, se va a hacerse responsable de la cadena de mando de un sereno que mate a alguien. La cantidad de problemas que han tenido la familia Gianpietri, hermano, como consecuencia de la cadena de mando y la... No se debe hacer eso. No puedes tener 200 ejércitos en el Perú.
1: No, nosotros ya hemos tenido problemas de esa naturaleza y vamos a volver a caer en lo mismo, con el afán de una u otra forma redituar personalmente, ¿no?
0: Yo tengo que hablar. Tú hablas con Porky, le das la cabeza y yo hablar con Renzo Reyardo, que cada día le crece más añato, se le achica la cabeza, no sé qué le pasa, pero vean.
6: Bien, trascendental, que se lo dije a la presidenta el día que condecoramos al doctor Julio Velarde, y es el de la creación de una Secretaría Nacional de Seguridad Ciudadana liderada por un SAR contra la criminalidad. Un experto que pueda articular con todos los sectores que tienen que ver en la lucha contra el delito. Por ejemplo, el articulador con el Ministerio Público, con la Policía Nacional, con el Poder Judicial, con el INPE y también, por supuesto, con los gobiernos locales. Ese gran articulador debe de empezar a operar lo más pronto posible para empezar a ganarle la batalla al delito, a la criminalidad, a la delincuencia, y esto también entiendo que la presidenta lo ha tomado en consideración y será ella y el gobierno entrante que tome la decisión de ponerlo al servicio de la población lo más pronto posible.
0: Alcalde. Por eso el importante era Reyardo Ficho, no este que es el Bamba. Reyardo Andrés. ¿Tú lo ves a Renzo? Está disfrazado de militar. Se ha puesto un gorrito. Oye, yo soy un marino frustrado, ¿eh?
1: No lo sé.
0: Lo entiendo. A mí me hubiera gustado ser Gianpietri, Dufo. Pero tengo pie plano y soy miope, Pepe. Y soy desobediente. No sirve, pues eso me dijo mi tío Pepe. Ya, pues, a la mía no sirve. Es como irle mocoso. Un día pateé una pelota y dijeron, compadrito, tú, tu labor está fuera de la cancha. O eres árbitro o comentarista deportivo. Pero en la cancha no sirves. Ya se fue, pues, hermano. Entonces, hay demasiado alcalde que se cree general, almirante, y eso es malo, porque trastoca lo que se tiene que hacer hoy, es poner orden, ¿no dice Keiko?
1: Sí, y el orden tiene que ponerse a partir de ganar la institucionalidad que hemos perdido. Yeah. La Policía Nacional del Perú ha sido fuertemente golpeada por temas de índole político y han destruido desde adentro la institución. O acuérdate cuando el señor Humala de un lapicerazo dio de baja a 30 generales.
0: Y después
1: Sagasti con otro lapicerazo dio de baja a 17 para poner el número 18.
0: Por eso yo le puse Pescagasti.
1: Entonces, si estamos destruyendo la institucionalidad, queremos crear policías paralelas para sustituir lo que debería ser nuestra Policía Nacional.
0: ¿Qué pasa si en la Marina de Guerra de Perú viene un presidente y saca 15 almirantes y se le ocurre sacar 60 comandantes porque se le ocurrió? descabezas pues a la Marina.
1: Bueno, sería una locura, ¿no? Hacer eso.
0: No puedes hacer eso. Como la FAT tampoco.
1: A ver, ándate con cualquier empresa. Acá, PBO. Saca en un solo día 12 gerentes. No sé cuántos tendrás. Si tienes 6, saca 4. Sí. Te quedas solamente con 2. Se genera un problema porque al final todo ese expertise, todo ese know-how no se lo puedes pasar a otra persona de un día para el otro.
0: La experiencia se adquiere con el tiempo.
1: Así es.
0: Perra de perogrullo. López Chao, que es zurdo, como es caviar el señor Nieto Montesino. Ha sido todo una vida caviar. La gente no cambia, mejora o empeora. Él la quiere pasar piola, ¿no es cierto? Y el señor López Chao, él quiere poner la agenda y dice que Keiko, no es conveniente que Keiko tenga la mesa directa en las dos cámaras. Bueno, entiendo que Miki Torres va a ser presidente del Senado y que mi tía Norma Yarro, una vez que se tome su gamalate, esté tranquila, va a ser en diputados, hasta donde yo sé, veamos lo que dice López Chao, que él quiere poner la agenda. O sea, es Agustín Lozano, le quiere decir... ¿cómo se llama el ladrón de Argentina? ¿Cómo se llama? Chiquitapia le quiere decir la vaina. Ya.
7: Eso lo he dicho públicamente antes también, ¿no? Que no es conveniente que ella tenga la mesa electiva en las dos cámaras, que sería un gran gesto ceder. Si no ocurre,
8: la propuesta,
7: ¿qué vamos a hacer?
8: ¿Cuál va a ser la fórmula que se va a presentar?
7: Nos tenemos que poner de acuerdo los cuatro.
9: ¿Cómo van las
8: negociaciones? Esa era la obra.
7: Fue una propuesta y esa propuesta puede ser cambiada, por supuesto.
8: ¿Pero cuál es la propuesta que tienen hasta el momento? ¿Cuál es la que manejan? ¿No?
7: La que le he dicho. De los tres, cuando no estaba el senador Jorge Nieto, porque no podía asistir por X razón, acordamos lo que hemos dicho. Ahora Nación se retiró para facilitar la discusión y fue Obras al Senado y fue Juntos por el Perú a diputado. Si se incorpora Jorge Nieto, que converse, no hay problema.
0: Pero en fin. Ustedes tienen una pensión como militar porque has trabajado toda una vida. No es un regalo la pensión. Pero resulta que Sinvergüenza Jerí, que también se creía militar, ¿no? ¿Te acuerdas que se comenzó a usar zapato de marino?
1: Sí, usaba botas.
0: Poco más borseguís.
1: Sí, usaba borseguís.
0: Y se ponía un gorrito que parecía, ¿cómo se llama? De la Marina de Guerra, y se ponía casaca de la aviación.
1: Así es.
0: Y ahora quiere cobrar pensión vitalicia Vestecón, comería el bocón. Veamos.
10: Todavía no lo estoy evaluando porque estoy concentrado en otras cosas, ¿no? El presidente ha tomado la delantera, aún estando en ejercicio, y yo no estoy en ejercicio ya hace varios meses, pero es un tema que en su momento lo meditaré.
0: O sea, sinvergüenza, ¿no?
1: De verdad que este señor está completamente desconectado de la realidad.
0: Pero si lo han condecorado todavía.
1: Pero tú crees que de verdad este señor puede estar convencido de que se merece esto. Un señor que un día entraba con sus amigas a Palacio de Gobierno y salían al día siguiente con un contrato bajo el brazo.
0: Pan de molde, le decían. ¿Sabes por qué no?
1: Bueno, no tengo ni...
0: Pura amiga. Hermano.
1: Entonces...
0: Pancho Gianpietri, tú cuando has hecho operaciones especiales te camuflabas, ¿no es cierto?
1: Sí, claro.
0: Te ponías color noche, color tierra, color verde, te maquillabas. Pero tú no te vas a un chifa pues maquillado, pues no te vas con un buzo, con una borrita, porque no te dejan. O sea, este pata es una vergüenza. ¿Y sabes quién es el principal culpable de esta vaina? No solamente el Congreso, la prensa. La prensa no puede adelantar la cojudez. No puedes acojudar un país. Este pata ha sido un mamarracho de presidente, como es el actual.
1: Bueno, el actual es un tema que ya... Hemos llegado al grado superlativo de la inconsciencia, ¿no?
0: Bueno, pero hablemos de temas importantes. No solamente está el fenómeno del niño costero. Me dijeron, Filip, hay que hacer algo del fenómeno del niño, lo hicimos ayer. Que ahí tiene que ver mucho, pues, el IMARPE para el tema, caramba, que tiene que ver con todas las corrientes y con el sistema meteorológico y tal. Pero estábamos conversando del tema y pundungún, terremoto en México, en Chiapas. ¿Qué pasaría si acá nos pasa una desgracia? Vale la redundancia, de 7.4 lo de Chiapas. Veamos.
11: Bastaron apenas unos segundos para que un terremoto de magnitud 7.4 hiciera temblar el sur de México. Thank you. El sismo tuvo un epicentro frente a las costas de Chiapas y generó una alerta de tsunami, por lo que se recomendó a la población alejarse de las playas y zonas costeras como medida preventiva. Pero el fuerte movimiento no solo se sintió en México, el sismo también fue percibido en Guatemala, donde un edificio en construcción fue sacudido por el fuerte movimiento telúrico. En redes sociales se multiplicaron los videos del momento exacto del terremoto. Las imágenes muestran edificios balanceándose y objetos sacudidos por la fuerza del sismo, mientras decenas de personas corrían hacia las calles en busca de un lugar seguro. A pesar de la magnitud del terremoto, el epicentro se registró mar adentro, lo que contribuyó a reducir su impacto en las zonas pobladas. Hasta el momento, las autoridades no han reportado víctimas mortales ni daños catastróficos, aunque continúan evaluando los efectos del sismo y sus réplicas. El terremoto de 7,4 volvió a recordar que los grandes sismos pueden ocurrir en cualquier momento, y el Perú no es ajeno a esa realidad. Al estar ubicado en el cinturón del fuego del Pacífico, los expertos insisten en que la prevención es la mejor herramienta para afrontar un evento de gran magnitud.
0: Ayer les decía, ¿no?, que Menotti decía que en el fútbol hay boludos como hormigas, y hace poco tiempo vino acá, pues, si se acuerdan, de Gorosito, que era el biribiri. Bueno, harto biribiri, harto boludo, dice que no deberíamos tener tantas fuerzas armadas, que por qué tantos militares, que por qué tantos policías. Bueno, cada vez que hay una desgracia, el que va a salvarte es el milico, es el tombo, es la gente de la marina que se mete, pues, en las quebradas y te hacen, pues, tu soguite, te sacan en tu baile. Porque esa es su chamba, no solamente en tiempo de guerra trabajan. Entonces, esa es otra de las cosas que se tiene que hacer, porque cuando dicen defensa civil, tarea de todos, eso es un palo. Defensa civil es trabajo, defensa civil del Estado.
1: Así es.
0: La prevención es otra cosa, pero una vez que pasa la desgracia...
1: Pero en el tema de la prevención, yo creo que el gobierno que tenemos en este momento no ha hecho nada, por lo que es el fenómeno del niño, ¿no es cierto? Bueno, pero al final... Mira cómo le están dejando una papa caliente al siguiente gobierno. Y yo creo que esto es a propósito, ¿no? Para que el siguiente gobierno, cuando tenga el niño que viene... No es como un terremoto que Dios nos salve que nos agarre en el Perú, que viene de un momento a otro. El niño está viniendo, ya lo estamos viendo todos los días. El día de hoy hemos levantado con un sol que parecía febrero y tenemos el niño en la puerta y los tractores y los cargadores frontales de los batallones de ingeniería siguen en los cuarteles porque no le han dado el presupuesto para llevarlos a pie y ponerlos a pie de obra y comenzar a descolmatar los ríos. Sí. Estamos esperando que suceda la desgracia para recién reaccionar y después echarle la culpa al gobierno de turno, porque el gobierno del día de hoy, el señor Balcázar, no ha hecho nada para poder generar todas las obras que tenemos que hacer.
0: Pregúntale a mi
1: entonces, ¿y qué va a pasar, Filipe? Con esto termino. Exactamente lo que tú has dicho. Que venga la Fuerza Armada y que arregle el problema que no arregló todo el Perú.
0: Claro. Así va a ser. Pregúntale a mi tío Pepe cómo era mi viejo. Mi viejo era un ángel, ¿ya? Pero era bien serio y bien estricto con el orden. Como era mi abuelo, me decía, cuando tú dejas de hacer algo o dejas las cosas tiradas y desordenadas, es porque tú quieres que salga mal.
1: Así es.
0: Tú quieres que salga mal.
1: Así es.
0: En el Estado esa omisión es culposa, porque a la hora que venga la desgracia ya no va a estar en la foto ni Balcázar, ni Jerí, ni la Boluarte, porque la Boluarte sabía que esto se venía.
1: Así es.
0: Va a estar Keiko. Y la culpa de todo lo va a ser de Keiko.
1: Y eso lo están haciendo a propósito.
0: ¿Dónde vas a ver el fútbol el día domingo?
1: Yo no voy a ver el fútbol.
0: ¿Por qué no vas a ver el fútbol?
1: Porque voy a estar trabajando en mi próximo... post, el que tengo que desarrollar, ¿no?
0: Ah, está bien.
1: Sí, estoy haciendo un tema ahí.
0: Pero no es porque no te guste el fútbol, sino que tienes que chambear.
1: Sino que tengo que chambear.
0: ¿Quién quieres que gane?
1: Yo creo que Argentina, ¿no?
0: ¿Tú quieres que gane Argentina?
1: Sí.
0: va a ganar Argentina.
1: Sí. ¿Apostamos?
0: Los últimos cinco. No la, puedo. A ver.
1: La última apuesta. Hemos hecho una apuesta y la vas a perder. ¿Eh? Hemos hecho una apuesta y la vas a perder.
0: Yo algún día en mi vida te voy a discutir a ti cómo se mata un ser humano, cómo se pone una bomba.
1: No, yo nunca he matado a nadie.
0: Está bien hecho, no se ha caído. No me discutas tú de fútbol, pues yo no te discuto, yo te vengo y te pregunto por
1: no,
0: seguridad.
1: No, si tú no sabes de fútbol.
0: Hermanito,
1: hermano,
0: estás mirando. ¿Tú crees en Dios?
1: Por supuesto.
0: Ya, Mateo, Marcos, Lucas, Juan, Philip.
1: No, Mateo, Marcos, Lucas, Juan y el Apocalipsis. Listo.
0: Ha sido un gusto, que no venga más, Jean Pedro, tráeme al firme. Ha sido muy amable. Tráeme a Sergio. Pero en fin, ha sido muy amable.
1: Un abrazo.
0: Gracias. Va a ganar Argentina. Vámonos a la pausa y venimos con Luis Arturo Papelito Cáceres, al cual yo conozco desde chibolo. Yo sé dónde ha nacido, qué colonia se ponía de chiquito. Ahí Len Moscoso también lo conozco. Yo dudo mucho que haya nacido en el planeta Tierra. Le voy a contar luego de la pausa. Si es de Ganímedes o de Miraflores como Papelito. Regresamos para hablar de fútbol. Con los que saben, no con... Pausa, regresamos.
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0: Arturo Papelito Cáceres lo conozco hace más de 52 años. O sea, sé dónde ha nacido, dónde vive. Conozco a Nadia, al apoyo, a la hermana, a la mamá. De chiquito le ponían su colonia Amen, colonia Johnson. Después agarraba la colonia Brut de su papá, Royal Raymond. Ya cuando se computó Gil y Gilero, se iba ahí pues a la herradura con Juli Pichuli, se ponía su Luis Filipe, papelito. Se choreaba un Passat negro del doctor Chantada. Le conozco toda esa papelita. De tal manera que yo sé que es peruano, que ha nacido en el Perú, hincha acérrimo de la U toda la vida, no con votos tránsfugas, que no vamos a mencionar, doctor Cantuán. Pero Ibe Mocoso para mí siempre ha sido un enigma. Nadie sabe dónde ha nacido. No tiene compañero de colegio. No tiene una foto de graduación. Y a mí se me hace que no ha nacido acá. Pero no acá, acá en el Perú, en el planeta Tierra. Siempre he tenido cierta desconfianza, yo, Moscoso. ¿De dónde sos vos, Moscoso? ¿Qué tal, Ifle? ¿Cómo estás? Buenas noches.
1: Encantado, siempre es un placer y muy grato estar aquí contigo. Y ahora
0: vamos a hablar del Mundial. Probablemente tú no eres de este mundo.
2: No, es como Haaland.
0: Como Haaland.
2: Como Haaland. Como Haaland.
0: Ya. Pastelito.
2: Flaquita.
0: ¿Quieres que te cuente una desgracia de un íntimo amigo nuestro? Porque esto va a ser grabado.
2: ¿Qué ha pasado?
0: Mi hermano del alma, nosotros cuatro paramos juntos toda la vida, Pancho, Felipe, yo y el doctor Chantada. Valeria, la hija mayor de Pancho, Vázquez. Y tiene Pancho Vázquez, la hija menor, Cristina. Un afanante de Cristina, porque solamente puede ser afanante de Cristina, le invita a ver la final del mundo.
2: ¿Ahora?
0: Intermedia central, hermano. Al costado de Shakira, de toda la gentita. Al costado de Taylor Swift, al costado de Beckham, al costado de todo el mundo.
2: Esa no es la desgracia.
0: Espérate un momentito. Todo bien bacán. Y el día de antes de ayer, Gil de Goma le dice, no puedo ir al estadio. Conclusión, vete tú al estadio. Ella, como hija querida, levanta el fono, lo llama a su viejo Pancho Vázquez Turiet. El hijo de Pancho Vázquez Pancorbo de la tía Michi. Papi, dos entradas para el Mundial. Te vas a sentar al costado Infantino.
2: ¿Y Panchito?
0: Operado de la cadera, sí, no puede viajar.
2: Pero que vaya en silla de ruedas.
0: No, no te puede subir al avión.
1: No puede, claro.
0: Se perdió Pancho la final del mundo. Se perdió la final
2: del... ¿Y quién está en la escala de...?
0: Se subió Valeria y se ha ido.
2: ¿Nada más, sola?
0: Con su hermana, pues. Final del mundo para dos mujeres. Esto es la antítesis del machismo del abuelo ¿Cuántas finales del mundo has estado tú en el estadio?
1: Ajá. No, finales del mundo ninguna.
0: Papelito. No, ninguna. En el estadio, final del mundo.
2: Una. Francia 98.
0: Y la desgracia esta que pasó con...
2: El 3-0, sí.
0: Yo tengo un pálpito. Sabelomus ha pronosticado que va a ganar Argentina, gol de Messi, y Messi se retira junto con el Dibu. Tu pronóstico. Sí, no me maricones.
1: Te he escuchado. A ver, creo que lo dije la vez pasada en el programa anterior, que antes del Mundial, en la cima de la pirámide estaba España, porque era el mejor jugaba antes del Mundial. Detrás de España estaba Francia y Argentina, y detrás de Francia y Argentina estaban Brasil, Portugal, Países Bajos, e Inglaterra, que yo lo sacaba Inglaterra. Pero bueno, ahora se metió. En el Mundial, el que mejor ha jugado es Francia. Pero si seguimos la secuencia lógica, España es... El que estaba en la cima de la pirámide es España. Como se ha dado la secuencia lógica, creo que tendría una ligera ventaja frente a Argentina en un partido muy parejo seguramente. Pero si tengo que decir que alguno de los dos... inclinarme por uno de los dos ligeramente, España.
0: Ocioso hacerte la pregunta. A vos.
2: ¿Quién quiero que gane? Sí, pero por ejemplo recién Ible decía, ¿no? El que mejor ha sido, que jugó Francia. ¿Por qué el que mejor jugó Francia? Si perdió Francia.
1: No, pero no tiene nada que ver.
2: Puedes tener buenos partidos, no, mejores partidos, pero al final es lo que llegan a la final son los mejores.
1: Lo que pasa es que eso es un comentario de un hincha. No, yo soy periodista, eres periodista o no.
2: Nosotros
1: tenemos que analizar.
2: Pero cuando dice, por ejemplo,
0: te estás volviendo bilardista. Claro, o sea,
2: por el momento dice, por
0: el
2: ejemplo,
0: que gana jugó mejor.
1: No necesariamente.
2: Pero al final el resultado te manda.
1: No necesariamente.
2: Argentina ha estado jugando mal por momentos. Varios partidos. De los partidos ya de la fase de
0: adelante.
2: Y al final, si te miro, yo mismo decía, qué mal está jugando Argentina, amigos que me decían, pero si al final gana Argentina, remonta un partido 3-2, remonta un partido 2-1, al final digo, juega bien, no juega mal. Igual, no pasa nada, no importa. La pregunta es de ¿Quién gana la final? Bueno, quiero que gane Argentina. Quisiera que gane Argentina.
0: Eso te dice tu corazón, tu cuore.
2: Mi cuore es ese.
0: Tu caro cuore.
2: Mi cuore es ese, Argentina. Después España juega bien al fútbol. Juega muy bien al final.
1: Los dos últimos partidos, sí. Posiblemente los dos últimos partidos haya mejorado, porque al comienzo España también estaba muy ligero, ¿no? Era muy tibio el fútbol de España. Pero tenemos un antecedente del España-Uruguay, en donde para mí pegó mucho, más de la cuenta, antirreglamentariamente Uruguay, pero no se sintió cómodo España. Y lo ganó 1-0, pero ahora Argentina es mejor que Uruguay.
2: Yo lo que veía, por ejemplo, ¿quiénes son los termómetros de alguna u otra manera, ¿no? ¿Quiénes jugaron contra los dos equipos? Austria y Cabo Verde, ¿no? Cabo Verde que se hizo, bueno, el partido ese de Bocinha es irrepetible, ¿no? España pudo haber goleado 5-0, 6-0, pero empataron.
0: ¿Sentiste envidia de Bocinha?
2: Sí, siempre. Porque encima mi novia es hincha de Bocinha y no, a mí no me vio tapar. Eso es lo peor que me puede pasar en el mundo.
0: Y Bocinha estaba trabajando acá, está de Guachimán, hermano, en el Óvalo de las Flores, estaba jalador de música.
2: Tú hablaste además de que va a haber muchos goles en el partido.
0: Muchos goles.
2: O sea, ¿qué muchos goles? ¿Cinco goles?
3: Sí. 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

0: Hola, ¿qué tal? ¿Cómo están? Buenos días, a levantarse, a levantarse, a levantarse, a levantarse. ¿Cómo está, señora ama de casa, amigo taxista? Muy buenos días, hoy sábado 18 de julio de este 2026. Espero que haya tenido ayer una jornada, ¿no? Como se merece usted en los negocios, haga lo que haga hecho, pues haya cerrado la semana, porque este sábado de repente va a concretar algo importante, ¿no? Que en este momento que usted está por empezar despertando, abriendo sus ojitos, que sea una bonita jornada, un bonito sábado, sobre todo, para nuestros amigos emprendedores, trabajadores, empresarios, para todos quienes se levantan tempranito, ¿no?, a sacar adelante a su familia, a los estudiantes también, por supuesto, a los jóvenes estudiantes que estudian y trabajan, a los estibadores que trabajan de madrugada, aquellos amigos que trabajan de repente en una institución educativa, ¿no? De repente como director, de repente como vigilante, en un edificio, de repente como conserje. Haga lo que haga, siempre, por supuesto, bien informado con la multiplataforma de PBO. Mi nombre es Quique Montenegro, lo saludo. Es habitual que siempre mi compañero Quique Bravo empiece la jornada informativa. Él tiene un merecido descanso. Hoy, por supuesto, no los va a estar acompañando. Vamos a nosotros a suplirlo en esta jornada hasta las 6:15, 6:20, minutos más, minutos menos, donde llega el maestro, el Tigrillo Navarro, que va a estar, por supuesto, con la información previa a la final del Mundial de Fútbol entre España y Argentina. Por eso yo le preguntaba a Quique Bravo, ¿no?, ¿mañana se comerá paella española o se comerá, ¿no?, asado argentino? Esperemos que asado, ¿no? Esperemos que asado. Muy bien, mañana esa final va a estar extraordinaria y los pormenores se lo traerá, como siempre, mi compañero y amigo, el maestro, el Tigrillo Navarro. Muy bien, vamos a saludar sin antes, por supuesto, agradecer a toda nuestra multiplataforma, a nuestros oyentes televidentes, y recuerde que PBO ahora está disponible en más plataformas. 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Somos un informativo distinto. Nosotros aquí le contamos las noticias. Lamentablemente, en este primer segmento, como siempre lo decimos, lo sostenemos con mi compañero Quique Bravo, no son buenas noticias, pero son noticias que hay que corresponden decirlas, porque lamentablemente la noticia que más preocupa, la delincuencia, la criminalidad, la extorsión, el robo de celulares, lamentablemente siguen muriendo peruanos por el robo de celulares. En promedio, entre 3.500 a 4.000 celulares se roban al día. Este es uno de los delitos más comunes, pero el delito de la extorsión sigue preocupando a nuestro país. Siguen asesinando a peruanos inocentes, siguen asesinando a taxistas, siguen asesinando por extorsión a conductores de empresas de transportes. Pero también, no todos son malas noticias. Acá resaltamos la buena labor de los policías. Yo sé que siempre se cuestiona a los policías. Más adelante vamos a tener la secuencia de los extorsionadores. Se les cuestiona porque no encuentran, no ubican, no capturan a Vladimir Cerrón Rojas, uno de los emblemáticos, digamos, de alguna manera, por decirlo, ¿no?, prófugos de la justicia peruana. Eso va más adelante. Pero yo quiero exhortarlos, por supuesto, a también resaltar la buena labor de la policía. Acá se resalta, acá lo decimos, cuando hay capturas, operaciones, operativos policiales, lo decimos, como corresponde. Muy bien, dicho lo propio, vamos a empezar. ¿Qué ha pasado en Cajamarca? Una combi cae a un abismo. Esa es una tragedia que ayer le hemos contado primero aquí en la multiplataforma de PBO. La combi cayó a un abismo y fallecieron 14 personas, 14 peruanos. El accidente trágico ha conmocionado, obviamente, no solamente a la región, sino a todo el país. Aquí los detalles, bienvenidos.
1: Tragedia total en Cajamarca, una terrible noticia viste de luto. Al norte de nuestro país, al menos 14 personas perdieron la vida de forma instantánea luego de que la combi en la que viajaban se despistara y cayera a un abismo de más de 150 metros de profundidad en el sector de Chotén. El violento accidente ha conmocionado a toda la región y movilizó de urgencia a bomberos y rescatistas. El trágico siniestro se registró cerca del cementerio de Chotén en el distrito de San Juan. Milagrosamente, 5 personas lograron sobrevivir, entre ellas 2 jóvenes madres y además sus pequeños niños de tan solo 1 y 4 años de edad, quienes ahora luchan por sus vidas internados en el Hospital Regional de Cajamarca. La geografía de la zona y la profundidad del barranco convirtieron el rescate en una auténtica pesadilla para los brigadistas que trabajaron contra el reloj para poder recuperar los cuerpos. Las carreteras siguen cobrando vidas de compatriotas inocentes por la falta de control, denuncian autoridades.
2: Hasta el momento 14 fallecidos, 5 heridos. Todavía hay 6 fallecidos que todavía no lo hemos terminado de recuperar. Estamos con la policía, con rescate, y estamos trabajando, como se ven acá, con los pocos luminarias, pero sí está hasta el momento 14. No se ha ampliado el número, pero seguimos buscando. Como tú ves, está todo oscuro, está al fondo de un abismo, es complicado para nosotros, también es peligroso, y tenemos que trabajar con bastantes cuerdas y seguridad, ¿no?
1: También se sabe que durante el día muchos familiares retiraron los cuerpos de las víctimas que perdieron la vida en este trágico accidente de tránsito ocurrido en el sector de Chotén, distrito de San Juan. El despiste y la caída de esta combi a un profundo abismo dejó 14 personas fallecidas, 14 familias. Hoy visten luto y lloran a sus muertos. Y además los heridos también se vienen recuperando bajo la paciente labor de médicos.
3: Sí, son 5 heridos que ingresaron sobre las 5 de la tarde. 3 personas de sexo femenino y 2 personas masculino, ¿no? Las edades, los hombres de 56 años y 4 años y las mujeres de 23, 21 y de 1 año. Actualmente solamente permanece el señor de 56 años, el señor Manuel Cabanillas, con una fractura de antebrazo derecho, fractura de cúbito y radio. El resto de pacientitos han sido dados de altas.
4: ¿El día,
3: ¿no?,
4: de hoy, doctor?
3: En la noche, entre el curso de la noche y la madrugada, fueron dados de alta los 4 pacientes. Sí, eran 2 madres y 2 niños. Era una madre y un niño de 4 años y una madre y la niña de 1 año.
4: ¿De dónde son ellas?
3: Una de las mamitas con el niño varón de 4 años de Bambamarca, nos indicó.
1: La policía ahora investiga también las causas de este accidente fatal, pues se trataría de una falla mecánica.
0: Vamos ahora con información en el Cusco. Un megaoperativo contra la minería ilegal se detuvo a 14 personas y se incautó maquinaria pesada. Vamos con los detalles.
1: El Ministerio Público en la región de Cusco asume conducción de investigación compleja por minería ilegal agravada en Paucartambo. FEMA dirigió megaoperativo donde se han detenido a 14 personas y la interdicción inmediata de gran cantidad de maquinaria pesada que estaba operando ilegalmente en el cauce del río. Millonario golpe a la minería informal en Paucartambo, Cusco. Según informe policial, también fueron detenidas 14 personas y se han incinerado numerosos enseres y vehículos, entre otros. La División Regional de Inteligencia del Cusco, en coordinación con la DIVINCRI, la UCE, la UDEX y Fiscal Especializada en Materia Ambiental, permitió desarticular un campamento de minería ilegal instalado en la comunidad de Humana, provincia de Paucartambo. La intervención culminó con la detención de 14 personas y la retención de 2 menores de edad y el hallazgo de un enorme arsenal logístico utilizado para la extracción ilícita de minerales, evidenciando la magnitud de esta actividad que amenaza el medio ambiente y fomenta economías criminales. Durante la operación, las fuerzas del orden encontraron excavadoras, cargadores frontales, volquetes, motocicletas, miles de litros de combustible, motobombas, tuberías, campamentos clandestinos y abundante material explosivo, valorizados en más de 500 millones de soles. Debido a las difíciles condiciones geográficas de la zona y conforme a la logística vigente, la maquinaria pesada, los piques de extracción y demás equipos empleados en esta actividad ilegal fueron destruidos y neutralizados en el mismo lugar, asestando un duro golpe a las organizaciones dedicadas a la minería ilegal que operan en esta región.
5: Todo en forma articulada se ha intervenido este campamento de la minería ilegal, en la que se interviene a 14 personas detenidas, entre ellas una mujer, dos adolescentes retenidos. Asimismo, en el lugar se halló 5 excavadoras Caterpillar, las cuales han sido destruidas en el mismo lugar.
1: Esta importante intervención reafirma el trabajo estratégico de la División Regional de Inteligencia de la Policía del Perú, cuya labor permitió ubicar y desarticular a esta operación ilícita.
0: Nosotros en más de una oportunidad hemos visto videos, hemos perdido la cuenta ya, ¿no? Cómo algunas personas, no sé qué tienen en la cabeza, que en estos tiempos siguen lanzando insultos de cualquier tipo, insultos racistas. De todo se dice, ¿no? Sea por el color de piel, de repente por algún otro motivo, absurdo motivo. En nuestro país, el lanzar un insulto racista es un delito tipificado como discriminación o incitación a la discriminación. Está en el código, por supuesto, penal, en el artículo 323 de la norma penal. Dice que castiga estos actos, insultos racistas, entre 2 a 4 años de prisión. En su mayoría, no es prisión efectiva, pero sí una sanción. ¿Qué ha pasado en Chiclayo? Esto lo recuerdo porque mucha gente, no pasa nada, ¿no? Insulto a una persona porque me cae mal o porque, ¿no? Como mi color es un color chaufa, es un trigueñito, es de la sierra, por su origen, y le puedo decir lo que quiera. No es así. Está muy mal. Es un delito que se tiene que condenar. Lo que ha pasado en Chiclayo es un acto absolutamente despreciable, ¿no? Una despachadora de grifo ha sufrido un ataque racial. Un sujeto, un energúmeno, ¿no?, ha empezado a atacarla tras tener problemas con el pago de combustible. Este señor estuvo de mal humor, no qué pasó, no sé, no sabemos qué pasó por su cabeza, y la insultó a la chica vendedora de un grifo. Esto ocurrió, reitero, en Chiclayo. Adelante.
6: Acá está con ese señor que es bien malcriado, que me ha discriminado.
7: Serrana, escúchame, Serrana.
6: Me ha discriminado.
7: Acá en el grifo, Texas.
6: Y encima, que no me paga.
1: Un acto de intolerancia que ha generado indignación. Una despachadora de combustible en Chiclayo fue víctima de insultos y expresiones racistas por parte de un cliente luego de que su tarjeta de crédito fuera rechazada al momento de pagar. Todo ocurrió después de que el hombre, de aproximadamente 45 años, tanqueara su vehículo por 20 soles. Al momento de cancelar la cuenta, la operación fue rechazada. Tras varios minutos de espera, el cliente perdió el control y comenzó a lanzar insultos en contra de la trabajadora.
6: Acá está con ese señor que es bien malcriado, que me ha discriminado.
7: Serrana, escúchame, Serrana.
6: Me ha discriminado.
7: Acá en el grifo, Texas.
6: Y encima, que no me paga, me discrimina. Y dice que me va a despedir de mi trabajo.
7: Te voy a hacer votar.
6: Sí, ya.
1: Según las imágenes registradas y difundidas en redes sociales, el sujeto habría utilizado frases discriminatorias referidas a su apariencia.

0: responda por las expresiones que habría proferido.
1: Mientras yo lo miraba, porque también podría pasar que se pueda fugar y no me paguen, ¿no? Entonces estaba atento mirándolo mientras seguía atendiendo, y el señor como si nada estaba hablando por teléfono. Y yo le dije: señor, que me tiene que pagar porque yo no voy a estar vigilándolo, porque tengo carros que atenderle. Y el señor ahí es donde se enoja y me empieza a gritar y me dice que no me puedes esperar. Y ahí es donde el señor se molestó y me empezó a insultar. Me dijo que soy una serrana, una chola, que tú no estás a mi nivel, que tú y yo somos diferentes. Llamé a mi encargada y mi encargada habló con el señor, y el señor seguía minimizándome e insultándome. Bueno, a mí me hizo sentir mal y no solo eso, también se metió con mi físico, y cosa que no pude grabar y nada, ¿no?
0: De acuerdo con la legislación, los actos de discriminación pueden constituir un delito y ser sancionados con penas de hasta 3 años de prisión, además de otras medidas alternativas. Mientras tanto, las imágenes continúan difundiéndose y han vuelto a poner en debate una problemática que aún genera rechazo en el país: el racismo y la discriminación.
2: ¿Qué eres? ¿Y tú qué eres?
3: Yo soy chiclayano,
2: gringo,
4: A ver, qué pena que esto haya ocurrido en Chiclayo, en mi tierra, ¿no? Pero bueno, sea donde sea, sea en Chiclayo, en la China, en la Cochinchina, aquí en nuestro país no se debe tolerar ningún tipo de insulto racista. A ver, yo tampoco quiero, a ver, tener algún tipo de, digamos, nada en contra de este señor, que él dice que es chiclayano, ¿no? Al igual que yo. Yo tengo familia, yo no solamente soy chiclayano. Mi mamá es de Amazonas, mi abuela es cajamarquina, serrana cajamarquina. Mi padre es lambayecano. Somos mestizos, señores. Yo tengo de cholo, tengo de la selva, tengo de todo. Los peruanos somos así. Y este señor, no quiero faltarle respeto, pero hasta donde lo hemos visto, no es un albino, ¿no? No tiene ojos celestes, no responde a una... No es de origen, digamos, europeo, norteamericano. ¿Por qué entre nosotros nos tenemos que cholear? Es una absoluta aberración. No entendemos todavía, y el señor todavía lo dice. Yo también soy serrano, como soy serrano, serraneo. Mal, pues, muy mal. Esto se tiene que condenar, y reitero, en nuestro país, ya, el racismo, el insulto, es una falta, es un delito. O solamente porque me levanté de mal humor y ya, pues, le voy a faltar el respeto. Eso tenemos que denunciarlo, esto tenemos que condenarlo, señores. Muy bien, vamos a cambiar de tema, vamos a otro distrito, volvemos aquí a la capital. En Ate Vitarte han capturado a un micro comercializador de drogas. Este sujeto fue intervenido en su domicilio por parte de la policía. Nos vamos hasta Ate, adelante.
5: La policía realiza la captura de micro comercializador de drogas luego de un trabajo de campo, seguimiento e inteligencia en el distrito de Ate, exactamente en la avenida Los Rosales con avenida Mariscal Cáceres, zona de Valdivieso. Todo se da por información proporcionada por personal policial de la comisaría de Yerbateros. Interviene en un inmueble.
6: Bueno, él ya sabía saber lo que hace, pero sabe lo que está metido. ¿Vas a negar? ¿Vas a negar?
7: No, estoy negando.
5: Donde fue capturado Kevin Anderson Víctor Terrazos Moreno, de 33, por su presunta implicancia en el delito de tráfico ilícito de drogas. El personal de Serenazgo brindó apoyo también durante la intervención a la policía interviniente, y al realizar el registro del inmueble se halló aproximadamente 20 gramos de tallos y semillas secas, cannabis sativa, marihuana, 68.8 gramos también de pasta básica de cocaína, una balanza gramera digital operativa destinada al pesaje de la droga, 2 coladores pequeños, una canasta pequeña también que contenía dinero en efectivo, 100 soles aproximadamente, un teléfono celular también con valiosa información. Culminadas las diligencias, el intervenido fue puesto a disposición de la comisaría PNP de Yerbateros bajo responsabilidad del mayor PNP Miguel Adalia Concha Guamaní. La policía investiga también otros nexos del capturado con bandas criminales dedicadas a otros delitos, pero además también de manera principal al tráfico ilícito de drogas en la zona.
4: Vamos ahora hasta Comas. Han frustrado una estafa en un mercado, en el mercado, el popular y masivo mercado Unicachi. Delincuentes pretendieron ejecutar un cambiazo en cajero automático. Veamos.
5: Frustran presunto cambiazo de tarjetas en Unicachi. Capturan a 2 sospechosos tras operativo conjunto con la policía y seguridad de este mercado. La rápida reacción del personal de seguridad del complejo comercial Unicachi, en estrecha coordinación con la policía del Perú, permitió la captura de dos personas.

0: Ambos integrantes de una banda dedicada al robo bajo la modalidad del cambiazo de tarjetas. Una de las formas de estafa más frecuentes en cajeros automáticos. La intervención fue el resultado de un trabajo de seguimiento iniciado el pasado 12 de julio, aproximadamente a las 10 de la mañana, donde varios clientes alertaron sobre la presencia de sujetos que presuntamente venían engañando a usuarios de un cajero automático ubicado dentro del complejo comercial para apropiarse de sus tarjetas bancarias. Tras recibir las denuncias, el centro de monitoreo del complejo comercial Unicachi activó los protocolos de seguridad, revisó las cámaras de videovigilancia y obtuvo imágenes que registraban la presunta modalidad delictiva. Todo el material fue puesto a disposición de la entidad financiera correspondiente y de las autoridades para las investigaciones. 4 días después, la mañana del 16 de julio, los mismos individuos regresaron al complejo comercial, gracias a que ya habían sido plenamente identificados por el sistema de videovigilancia, que cuenta con la identificación de rostros. Alertaron al personal de seguridad, quienes, tras alertar su presencia, de inmediato se activó un operativo de vigilancia discreta, mientras solicitaba el apoyo de la policía. Minutos después llegaron efectivos policiales, personal especializado de la División de Águilas Negras y agentes del Serenazgo de la comuna de Comas, quienes procedieron a intervenir a los sospechosos y realizar la inspección del vehículo en el que se estaban movilizando. Durante el registro vehicular se encontraron diversos cambios de ropa que presuntamente utilizaban para modificar su apariencia y dificultar su identificación. Además, también de estuches con múltiples tarjetas bancarias que serían utilizadas para cometer estafas mediante el cambiazo de tarjetas en diferentes entidades financieras. Los intervenidos fueron detenidos en la presunta flagrancia y trasladados a la dependencia policial correspondiente, donde continúan las diligencias para determinar su presunta responsabilidad de los capturados y establecer así si estarían involucrados en otros hechos delictivos ocurridos en distintos puntos de nuestra capital. El complejo comercial Unicachi reafirmó su compromiso con la seguridad de comerciantes, clientes y visitantes, destacando que la permanente vigilancia tecnológica, el monitoreo también en tiempo real y la coordinación inmediata con la Policía del Perú permitieron impedir que nuevas personas fueran víctimas de esta modalidad delictiva. Asimismo, también la administración exhortó a la ciudadanía a mantenerse alerta al momento de utilizar cajeros automáticos, evitar recibir ayuda de desconocidos durante las operaciones bancarias y denunciar de forma inmediata cualquier comportamiento sospechoso.
1: Tenga cuidado, son las 5 de la mañana con 23 minutos. Cuidado con los robacables, aquellos que se disfrazan de cualquier cosa. Mucho cuidado. ¿Qué ha pasado? En Santa Anita, las cámaras de seguridad han registrado el robo de cables. Atención, una modalidad bastante común, ¿no? Estos delincuentes dejaron sin servicio, escuche bien, de telefonía a toda una urbanización por el robo de los cables. Veamos.
2: La delincuencia vuelve a golpear Santa Anita. Esta vez vecinos de la urbanización La Encalada denunciaron el robo de cables de telefonía ocurrido durante la madrugada, un delito que dejó sin servicio de internet y telefonía a decenas de familias y comercios del sector. Las cámaras de seguridad registraron el momento en el que al menos dos sujetos llegaron a la calle Las Cascadas alrededor de las 3 de la madrugada. Las cámaras de seguridad mostraron que los delincuentes treparon a los postes y caminaron sobre los cables a unos 15 metros de altura para cortar el tendido y apoderarse del material. Tras cometer el robo, los sospechosos descendieron y escaparon del lugar, presuntamente a bordo de mototaxis. Las imágenes captadas por cámaras instaladas por los propios residentes y comerciantes muestran a uno de los implicados, aunque hasta el momento no ha podido ser identificado. Los vecinos denuncian que en las últimas semanas se han registrado robos similares en calles cercanas e incluso en un mercado ubicado a pocas cuadras. Además, alertan sobre el incremento de otros delitos como el robo de vehículos y de autopartes. De acuerdo con los residentes, el objetivo de los delincuentes sería extraer el cobre contenido en los cables, material que alcanza un alto valor en el mercado informal y alimenta este tipo de actividades ilícitas. Mientras tanto, las familias afectadas permanecen sin acceso a servicios de telefonía e internet y exigen mayor patrullaje, así como una rápida investigación para identificar y capturar a los responsables de estos constantes robos.
1: A ver, vamos ahora con una información que usted debe prestar mucha atención. A ver, hay que conversar con los chicos, porque lamentablemente no podemos conocer la reacción de un menor de edad. Los chicos siempre actúan de repente de manera impredecible, ¿no? Pero si ya un adulto, si ya nosotros, ya pues a una cierta edad, entendemos por sentido común que cuando nos asaltan, nos ponen un arma o nos amenazan, nosotros no tenemos por qué hacer nada. Lamentablemente, empecé hoy el noticiario precisamente comentándoles que en nuestro país siguen muriendo peruanos por asaltos, por el robo de un celular. Si resistimos ante un acto delictivo, nos matan por un celular, ¿no? Y lo que vamos a ver es es una noticia para reflexionar, para conversar con nuestros hijos, con los chicos. ¿Qué ha pasado en San Juan de Miraflores? Un escolar repele un asalto de un raquetero. Eran dos facinerosos, dos delincuentes que pretendieron robarle sus pertenencias en la puerta de su casa. Y esto pasó con esta menor, con esta escolar, con esta pequeñita. Veamos.
2: Una escolar vivió momentos de terror, pero también demostró una sorprendente valentía al enfrentar a un delincuente armado que intentó asaltarla cuando llegaba a su vivienda en el distrito de San Juan de Miraflores. Las cámaras de seguridad captaron el preciso instante en que la adolescente es seguida por dos sujetos. Al llegar a la puerta de su casa, uno de ellos se acerca y saca un cuchillo, la amenaza para arrebatarle la mochila que llevaba. Lejos de rendirse, la menor opuso una férrea resistencia, con patadas, golpes y utilizando su mochila y la casaca de su uniforme como escudo, intentó mantener alejado al atacante mientras se desarrollaba un intenso forcejeo. Las imágenes muestran que el agresor insistió durante varios segundos en quitarle sus pertenencias. Sin embargo, el estudiante no dejó de defenderse pese al riesgo que implicaba enfrentarse a un hombre armado. Esta reacción fue suficiente para que el delincuente desistiera del robo y escapara del lugar sin lograr su objetivo. Esta menor mostró coraje a pesar de poner en alto riesgo su vida. Este hecho muestra que ya ni los escolares están seguros en las calles.
1: Repito, gracias a Dios esto no terminó en tragedia. Una pequeñita con su buzo de colegio se defendió como pudo. Sí, es admirable, ¿no? Qué valentía, qué coraje de esta menor. Repito, gracias a Dios que no ocurrió, porque normalmente un delincuente, un maldito criminal que sale a las calles, sale o drogado, o borracho, ¿no? Para tomar valentía, y no le interesa la edad que tenga, no le interesa la condición, el espacio donde sea. No, si opones mínima resistencia, te puede matar. Aparentemente este sujeto, este delincuente, este maldito, ¿no? Tenía un arma blanca, no sé si un cuchillo, pero tenía un arma blanca. Ha podido terminar en tragedia. Gracias a Dios no fue así. Pero hay que hablar, repito, voy a insistir, hablen con los chicos, hablen en la medida de que tengan en cuenta que uno en ninguna circunstancia debe oponer resistencia. Quedarse calladitos y entregarle lo que le tenga que entregar, sea su celular, lo que sea, cualquier pertenencia, sí. Molesta, sí. Da impotencia, sí. ¿No? Repito, a una persona ya adulta, imagínense cuántos casos se ven al día que asesinan por un celular. Y esta menor, afortunadamente, no pasó a mayores, pero hay que hablar con los chicos, no poner resistencia. Pero bueno, vamos ahora hasta otro distrito. Vamos a Jesús María. Un hombre quedó grave al caer de una combi en movimiento. La unidad habría tenido la puerta abierta durante el desplazamiento, durante el traslado. Veamos.
3: Un viaje que terminó en tragedia. Lo que debía ser un recorrido cotidiano acabó con un padre de familia debatiéndose entre la vida y la muerte. Aonar Sarif Rodríguez Underbot, de 31 años, cayó de una cúster en movimiento cuando la unidad circulaba por la cuadra 4 de la avenida San Felipe, en Jesús María. El impacto contra el pavimento le provocó un traumatismo encéfalo-craneano grave. Fue auxiliado y trasladado al hospital Rebagliati, donde permanece internado en el área de trauma shock. Su estado es crítico y los médicos luchan por salvarle la vida. Según las primeras diligencias, la puerta posterior del vehículo se habría abierto cuando la unidad aún se encontraba en marcha. Esta situación habría provocado que el pasajero perdiera el equilibrio y cayera violentamente sobre la pista. El accidente quedó registrado por las cámaras de seguridad de la zona. Las imágenes serán claves para determinar cómo ocurrieron los hechos y si existe alguna responsabilidad por parte del conductor y la empresa de transportes, CTI. Mientras las investigaciones continúan, la familia de Anuar piden a quienes presenciaron el accidente que brinden su testimonio.
4: Él se rebaló y ya está, eso no es así. Y necesitamos saber realmente qué pasó.
3: Cada dato podría ser importante para esclarecer este hecho que hoy mantiene un padre de familia luchando por sobrevivir.
1: Vamos ahora hasta Ate porque cae vendedor de drogas conocidos como Chucky o como Shaki. Seguimiento policial permitió sorprender a Fascineroso. Vamos con los detalles.
5: Una vez más en Ate Quitarte cae delincuente dedicado a la venta de drogas. Capturan a microcomercializador de drogas en Avenida Esperanza con la calle 11 en la zona de la curva de Amaota. Todo se da tras visualizar la presunta venta de sustancias tóxicas, drogas y el intercambio de envoltorios entre varias personas, por lo que de inmediato se realizó el seguimiento correspondiente. Y además, se comunicó el hecho al Escuadrón Verde de la Policía, al personal de Serenazgo de Distrito y a las autoridades competentes. Al percatarse de la presencia de los efectivos de personal de Serenazgo, el sospechoso dedicado a la venta de drogas ingresa rápidamente a una vivienda, donde fue intervenido y capturado. El implicado fue identificado como Julio Raimundo Atachi Aguirre, de 20 años de edad, alias Chucky.
6: ¿Motivo el grupo eterno de intervenido?
7: Porque encontré en mi poder droga.
6: ¿Tú vendes droga? ¿Hace cuánto tiempo?
7: Hace poco, ¿no?
6: ¿Cuántas veces has caído por el mismo delito?
7: La primera vez.
6: ¿La droga que se te ha incautado en tu poder es de tu propiedad?
7: Sí.
6: ¿El arma de fuego que se encontró en tu poder, en tu cuarto?
7: No, el arma no es.
6: No. ¿Quién te ha encargado?
7: Eso me habían dado para guardarlo.
6: ¿El grupo eterno está vulnerando tus derechos?
7: No.
6: Nos encontramos en la dependencia policial por la diligencia correspondiente.
5: Presunto integrante de la banda criminal Los Gatilleros Sin Límites. Durante el registro del inmueble se hallaron dos teléfonos celulares, un revólver también abastecido con 11 municiones, aproximadamente más de 200 soles en efectivo, 220 quetes de drogas, tres bolsas también con cocaína y tres bolsas conteniendo tallos y semillas secas marihuana. Posteriormente también fue intervenido otro local en búsqueda de más personas inmersas en la venta de drogas, pero sin frutos positivos. Posteriormente también el intervenido fue puesto a disposición de la Depincri de Ate, a cargo del jefe del Escuadrón Verde, Acuña Pariona Gustavo, quien también está tras la búsqueda de más miembros de la banda criminal dedicada al narcotráfico.
1: Muy bien, dejamos un momento nuestro país, vamos a abandonar un poco el ámbito local, vamos a cruzar obviamente las fronteras, vamos a cruzar el charco, como dicen, y vamos con las noticias internacionales. ¿Qué ha pasado en España? El fuego arrasó con todo. Un incendio forestal calcinó más de 12.000 hectáreas al noreste de este país. Vean.
8: Un incendio forestal cerca de Zaragoza ya ha afectado más de 12.000 hectáreas y las autoridades españolas advierten que el riesgo de propagación continúa siendo muy alto, mientras cientos de bomberos continúan en su lucha para intentar contener las llamas. La preocupación no es menor, ya que en la provincia de Almería murieron 13 personas y otras 7.000 hectáreas quedaron reducidas a cenizas. En los últimos años, España ha enfrentado olas de calor cada vez más largas y frecuentes, con temperaturas superiores a los 40 grados, condiciones que favorecen la rápida expansión de los incendios forestales. Para enfrentar la emergencia, más de 450 bomberos respaldados por 300 miembros del ejército y alrededor de 30 medios aéreos continúan descargando agua sobre los focos más intensos, en un esfuerzo por frenar el avance de las llamas. Las cifras reflejan la dimensión dimensión del problema. Según el Sistema Europeo de Información sobre Incendios Forestales, durante 2025, más de 393 mil hectáreas fueron consumidas por el fuego en España. En lo que va del año, ya son 72 488 hectáreas las que han sido arrasadas. Así, mientras las llamas siguen avanzando y el riesgo continúa latente, los equipos de emergencia mantienen una carrera contrarreloj para impedir que este nuevo incendio siga extendiéndose y provoque consecuencias todavía mayores.
1: Vamos ahora hasta Colombia. ¿Qué ha pasado en Colombia? Un millonario golpe al contrabando. Han incautado equipos tecnológicos valorizados en más de 3.200 millones de pesos. A ver, si lo traducimos al peso colombiano, los dólares, estamos hablando más de 900.000 80 dólares, ¿no? Casi un millón de dólares. Impresionante lo que ha ocurrido en Colombia. Vean.
8: Un nuevo golpe contra las redes dedicadas al hurto de mercancías sacude a Colombia. En una operación coordinada por las autoridades fueron capturadas 9 personas y se recuperó un camión junto a una millonaria carga de equipos tecnológicos, valorizada en más de 3.200 millones de pesos, que había sido robada en uno de los principales corredores viales del país. Las acciones de las autoridades permitieron ubicar el vehículo de carga y recuperar la mercancía que había sido hurtada mediante la modalidad conocida como alado, desde un parqueo ubicado en el corredor vial entre Ibagué, Espinal y Flandes. Durante la intervención, los agentes también incautaron 2 inhibidores de señal, equipos que, según la investigación, eran utilizados para bloquear el sistema de rastreo satelital del camión mientras cubría la ruta entre Buenaventura y Bogotá, dificultando así su localización tras el robo. Ahora Colombia suma un nuevo avance en su lucha contra el crimen organizado, según resaltaron las autoridades, con una operación que permitió retener a los presuntos responsables y fortalecer la protección del transporte de mercancías en las principales vías del país.
1: Volvemos a España porque hubo un golpe al crimen organizado. La policía desmanteló una organización que traficaba autos de alta gama. Veamos.
8: Detrás de autos de lujo que circulaban con aparente legalidad, operaba una organización criminal que había convertido el robo de vehículos de alta gama en un negocio millonario. La intervención fue ejecutada por la Policía Nacional de España en una operación conjunta con la Gendarmería de Rumanía. El operativo culminó con la detención de 28 personas, la realización de 30 registros en Bucarest y el condado de Prahova, además de la intervención de 15 vehículos valorados en cerca de 900 mil euros. Todo comenzó en diciembre de 2025, cuando una primera fase permitió detener a 4 personas e intervenir 2 vehículos. A partir de ese momento, los agentes siguieron la pista de una red criminal que mantenía una actividad constante dedicada al robo de vehículos de alta gama en diferentes países de la Unión Europea. Durante los registros, los agentes también incautaron cerca de un centenar de llaves de vehículos, 57 mil euros en efectivo, documentación relacionada con operaciones de compra-venta y diverso material presuntamente vinculado con las actividades de esta organización. Por ahora la investigación continúa, mientras las autoridades buscan esclarecer el alcance total de la organización criminal y determinar si existen más automóviles vinculados a este caso.
1: Muy bien, vamos en este espacio a recordar, creo que somos el único, sin duda, el único espacio informativo donde recordamos, le recordamos, no solamente a los peruanos que seguramente reniegan, ¿no? Porque estos señores, ¿cuándo los van a capturar? No, somos el único espacio que les recordamos quiénes son, nadie sabe dónde están, los prófugos, Marisolcita. A ver, empecemos por Vladimir Cerrón Rojas, cumple hoy, atención, 1016 días como prófugo. 1016 días, repito, no se supo nada de Vladimir Cerrón desde un 6 de octubre del 2023, aunque él ya sigue tuiteando, no con la misma frecuencia, ¿no? Antes era más activo, recuerdan cuando en la campaña presidencial, ¿no? Cada 20 minutos lanzaba un tuit, inclusive hacía sus transmisiones, su TikTok, ¿no? Donde conversaba con todas sus camaradas, ¿no? Y le enmendaba la plana, ¿no? A los de JP y todo ello, ¿no? Pero bueno, con su bronca, con los caviares y todo ello. Pero repito, Vladimir Cerrón cumple hoy 1016 días como prófugo. Otro personaje también, un poco de El Cogollo, ese señor fue un poco el Frankenstein, de Juan Francisco Silva Villegas. Otrora, exministro de Transportes y Comunicaciones del régimen del corrupto y golpista Pedro Castillo. Este señor, este peladito, ya batió todos los récords como prófugo, creo yo, ¿no? Juan Silva cumple hoy 1502 días. 1502 días sin darle cara a la justicia. Yo siempre recuerdo, ¿no? O sea, el régimen de Pedro Castillo fue uno de los más desastrosos, espantosos de la historia, ¿no? Que hayamos conocido. Porque este señor solamente le valió presentar, repito, su brevete y decir, camarada Pedro Castillo, yo puedo ser ministro de Transportes y Comunicaciones porque tengo mi brevete de chofer, ya porque manejo una combi y porque soy profesor. Imagínense, ¿no? Este señor fue ministro de Transportes y Comunicaciones. Repito, tiene 1502 días como prófugo. Otro personaje, o esta personaje, ¿no? Porque es una mujer, Betsy Chávez Chino, quien fue coludida con el golpista y corrupto Pedro Castillo, porque yo me enteré en ese momento que Pedro Castillo no leía su proclama golpista, en ese momento no supe, me sorprendió. Por favor, eso quién le va a creer, ¿no? Esta señora tiene su condición de asilada, pero es una prófuga de la justicia, ya tiene ya 252 días a la espera que la presidenta electa Keiko Sofía Fujimori Gucci le dé o le firme el salvoconducto para que se vaya a México, ¿no? Pero bueno, vamos a esperar, uno nunca sabe. Pero bueno, cualquier cosa puede pasar. Otro personaje que se mantiene prófugo es el cuñadísimo o el hermanísimo de la ex primera dama Nadine Heredia. Este otro peladito es Ilan Heredia, cumple hoy 459 días sin darle cara a la justicia. Y cerramos la lista de prófugos con Jorge Cuba. Cumple hoy 359 días como prófugo de la justicia. Hay que recordar que este personaje fue sentenciado a 24 años por el caso Metro de Lima. 24 años de prisión, por si acaso, por actos corruptos. Pero bueno, vamos a esperar. ¿Cambiarán las cosas más adelante, de repente, con el cambio de administración, con el nuevo ministro de Keiko? No se sabe. Esperemos que sí, ¿no? Esperemos que haya un ministro más proactivo, un comandante general de la policía que haga realmente. Yo sé que la policía chambea, yo siempre voy a defender a los buenos policías, que es la mayoría. Yo sé que hay más policías buenos. Pero algo extraño que desde Gerí, Pedro Castillo, antes Dina Boluarte, no se le encuentran a los prófugos. No sé por qué, pese a la tecnología que contamos. Pero bueno, esperemos que cambien las cosas. 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Vamos a una pausa, ya son las 5 de la mañana con 43 minutos

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0: Muy bien, a levantarse, ya son las 5:47, mi querido Mike. El tiempo avanza, no perdona, no se detiene. Por favor, levantarse temprano los sábados es una responsabilidad también, porque los peruanos chambean 24/7. Claro que sí, hay cosas que hacer hoy temprano, a levantarse. Gracias por sintonizar PBO en la frecuencia modulada, también por supuesto por vernos en el streaming. Estamos en el YouTube de PBO. Gracias por estar con nosotros siempre, por supuesto. Vamos ahora a esta secuencia que me encanta porque destacamos grandes personajes. Y hoy creo yo, a ver, Felipe Pinglo Alba, creo yo, si no es el mejor compositor, es una de las grandes leyendas de la composición de la pluma criolla. Felipe Pinglo Alba, grandes composiciones, por supuesto, es un emblema, una leyenda, y hoy lo tenemos aquí justamente para reconocer su extraordinario talento. Él está aquí en Biografías. Adelante.
1: Biografías en PBO. Felipe Pinglo Alba nació en Lima el 18 de julio de 1899 en la calle El Prado de los Barrios Altos, hijo del profesor Felipe Pinglo Meneses y de María Florinda Alba. Estudió parte de la primaria en la Escuela Fiscal Los Naranjos, luego pasó al Colegio Sancho Dávila del Carmen Bajo y después al Guadalupe, donde culminó la secundaria en 1915. El año de 1917 compuso el vals Amelia. Tres semanas antes de su muerte, concedió una entrevista, la única que se hizo en vida, al periodista Juan Francisco Castillo del semanario Cascabel. Llegó a componer más de 300 piezas, la mayoría de ellas valses, aunque también incursionó en géneros como el one step y el foxtrot. Su tema más famoso es indudablemente el vals, el plebeyo, así como la oración del labriego, pobre obrerita, el canillita, el tísico, mendicidad, sueños de opio, buqué, el huerto de mi amada, de vuelta al barrio, el espejo de mi vida y Ermelinda, el cual fue dedicado a su esposa. Es aún materia de discusión la enfermedad que lo condujo a la muerte el 13 de mayo de 1936, previo internamiento en la sala Odriozola del Hospital 2 de Mayo. Biografías en PBO.
0: Por supuesto, grande la figura de Felipe Pinglo Alba, gran compositor, extraordinario. Muy bien, vamos ahora con Avance Digital. A ver, la IA, la inteligencia artificial, ¿puede combatir la soledad? A ver, el tema de la ansiedad, yo siempre lo sostengo, la ansiedad es una pandemia constante, lo dicen los mejores portales de ciencia y salud mental en todo el mundo, no solamente aquí. Todos sufrimos y tenemos algún nivel de ansiedad, por consecuencia de estrés, de depresión. La ansiedad es permanente, hay que saber controlarla. Pero ¿a dónde voy? Que los especialistas no recomiendan, obviamente, ir periódicamente o a un psicólogo o, dependiendo su estado de salud mental, a un psiquiatra, ¿no? Porque en nuestro país, lamentablemente, es caro ir a un psiquiatra, ¿no? Para tener una evaluación personal. Pero bueno, ¿qué es lo que ha pasado ahora con la inteligencia artificial, que se ha personalizado demasiado? ¿La IA puede combatir la soledad? Vamos a ver si nos puede responder esto Jessica Pocket, aquí en Avance Digital. Adelante.
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3: Imagina llegar a casa y que alguien te pregunte cómo estuvo tu día, que te recuerde tomar tus medicinas, cante contigo e incluso avise si cree que algo anda mal. Lo sorprendente es que esa compañía no es una persona, es una inteligencia artificial. Corea del Sur enfrenta una de las mayores crisis de envejecimiento del mundo. Cada vez más adultos mayores viven completamente solos. Para responder a este problema, distintos gobiernos locales comenzaron a entregar muñecas con inteligencia artificial desarrolladas por empresas como Haidul, Mr. Mind y Wonderful Platform. Estos dispositivos conversan con los usuarios, recuerdan rutinas diarias y ayudan a combatir el aislamiento. No son simples juguetes. Pueden recordar la hora de los medicamentos, invitan a hacer ejercicio, reproducen música, conversan sobre el estado de ánimo del usuario y en algunos casos detectan cambios de comportamiento que podrían indicar depresión o una emergencia médica para alertar a familiares o trabajadores sociales. ¿Pero por qué surgió esta idea? En Corea del Sur, cerca del 42% de los hogares están formados por una sola persona. Además, el país registró 3.920 muertes en soledad durante el 2024, la cifra más alta desde que existen registros oficiales. Para muchas personas mayores, estas muñecas son la única voz que escuchan todos los días. Muchos usuarios confirman sentirse menos solos. Algunos describen a la muñeca como una nieta, una amiga o un miembro más de la familia. También ayudan a mantener rutinas importantes, como alimentarse a tiempo o no olvidar la medicación. Sin embargo, los especialistas recuerdan que esas tecnologías deben complementar el cuidado humano, no reemplazarlo. La inteligencia artificial no puede sustituir un abrazo, pero sí puede recordar una medicina, detectar una emergencia o hacer que alguien no pase todo el día en silencio. En sociedades cada vez más envejecidas, la gran pregunta ya no es si conviviremos con estas tecnologías, sino cómo hacerlo sin perder lo más importante, el vínculo humano. Porque cada innovación cambia la forma en la que vivimos. Yo soy Jessica Pocket y esto fue Avance Digital, solo aquí en PBO.
0: Por eso es importante, yo daba una introducción básicamente, ¿no?, arraigada en la depresión, en la soledad, en la ansiedad, que todo conlleva, por supuesto, la depresión. Una persona que está sola mucho tiempo, ahora ha personalizado mucho la IA, la inteligencia artificial, el chat GPT, le ponen nombre, audio, los acompañan. Eso, hay chicas que tienen una relación hasta interpersonal con la IA, ¿no? Increíble. Pero es interesante ver este enfoque, lo que se ha convertido hoy la tecnología en la vida diaria. Vamos a una pausa, son las 5 de la mañana con 54 minutos, tenemos mucho más información. Más adelante estará con ustedes el Tigrillo Navarro para comentarle más de la antesala, la previa a la gran final del Mundial de Fútbol mañana, jugarse por supuesto en dos selecciones que sin duda van a batallar, pues, una de las finales más esperadas de todos los tiempos, señores. Se convertirá Lionel Messi, le pongo ahí el balón ahí chiquita, nomás ahí para quietecita para que no marque el Tigrillo Navarro. Yo no sé, yo soy un iletrado, como dice el Tigrillo. Iletrado en el tema periodismo deportivo, pero entiendo yo, a mi conocer, si mañana campeona Lionel Messi con Argentina, ¿habría superado a Diego Armando Maradona estadísticamente, sí o no? Sería, yo creo que sí, ¿no? Yo creo que en estadísticas, en números, Lionel Messi ya ha superado a Diego Armando Maradona. El único que me puede refutar, no, obviamente, a este indocumentado del deporte es el Tigrillo Navarro. Él le responderá. Vamos a una pausa y volvemos con mucho más aquí en PBO.

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3: 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Cinco y 58.
4: Muy bien, vamos a recordar, la hora es muy importante, por supuesto, la noticia más importante es la hora 5 de la mañana con 58 minutos aquí en la multiplataforma de PBO y vamos a abrirle el apetito. ¿Qué tal? ¿Qué tal? 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
4: 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Vamos ahora con historias que inspiran. Gilberto Sanabria, qué tal historia, ¿no? Inspiradora. Ayer uno conoce todos los días a emprendedores. No me gusta la palabra de microempresario, no, son empresarios. Para mí son empresarios porque tienen detrás una historia, vaya que se inspira, vaya que son inspiradoras. Por ejemplo, les contaba, Gilberto Sanabria, él pasó de cuidar carros en un restaurante a convertirse en dueño de su propio negocio. Seguramente muchas veces nosotros cuando vamos a comer algo, a una pollería, restaurante, negocio, encontramos a los parqueadores. ¿Y por qué no pensar que esos parqueadores, o quienes cuidan, o quienes te dicen, hermanito, te lavo el carro, pueden ser en un futuro, en un mediano plazo, grandes empresarios? Por supuesto, al peruano no se le tiene que subestimar. Hay que apoyar. Eso es lo que lamentablemente los anteriores gobiernos no han entendido, que hay que darle la mano, de alguna manera, para que hayan más Gastón Acurio, ¿no? Para que hayan más Virgilio Acuña. De alguna manera, esperemos yo que las cosas cambien de una vez por todas para los grandes empresarios. Pero conozcamos mucho más de esta historia que verdaderamente inspira, la historia de Gilberto Sanabria. Adelante.
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6: Cuidaba autos afuera de un restaurante y terminó teniendo su propio negocio. Soy Sandra Ramírez y esta es la historia de Gilberto Sanabria.
7: Gilberto nació en Barranca Bermeja, Colombia. Desde los 12 años trabajó vendiendo para ayudar a su madre, quien sacaba adelante a 8 niños. A los 14 años se mudó a Bucaramanga buscando un futuro mejor. Allí comenzó a trabajar en Los Tejaditos, uno de los restaurantes más reconocidos de la ciudad. cuidaba los carros de los clientes y realizaba tareas de limpieza. Lo llamaba la Universidad de la Vida, dormía en el restaurante y gracias al apoyo de la propietaria, pudo terminar la secundaria y capacitarse en atención al cliente. Con apenas 2 años en el restaurante, decidió ahorrar 6 meses para comprarse un traje. Quería transmitir profesionalismo desde el primer saludo. Sin embargo, en 2018, Los Tejaditos cerró definitivamente. Mientras muchos buscaban otro rumbo, Gilberto propuso mantenerse unidos y crear su propio restaurante. Mientras los albañiles construían el nuevo restaurante, Gilberto trabajaba como ayudante de construcción durante el día y luego regresaba a cuidar carros. Finalmente, en octubre de 2018, abrió las puertas Tastizón Los Tejaditos. Los clientes regresaron y hoy Gilberto sigue recibiéndolos personalmente. Su historia nos recuerda que a veces los grandes empresarios no comienzan detrás de un escritorio, comienzan en un estacionamiento con una libreta llena de sueños y la firme decisión de nunca dejar de creer.
6: Esa fue la historia de Gilberto Sanabria, que a pesar de las dificultades pudo obtener su propio negocio. Así que con esa historia de inspiración comienza bien el día en PBO.

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1: ¿Qué tal historia? Tremenda historia que inspira la de Gilberto Sanabria, ¿no? Admirable. Hay que reconocer siempre el mérito de cada persona porque es difícil en nuestro país emprender, es difícil llegar a ser un empresario, pero no imposible. La perseverancia, la constancia, digamos, es parte de la sabiduría popular, ¿no? El peruano, mientras más retos le pongas, más lejos va a llegar. Eso es indudable. Un saludo, un cariño y un respeto a todos los empresarios en nuestro país que no la tuvieron y no la tienen día a día nada fácil. Muy bien, vamos a las efemérides. ¿Qué pasó una fecha como hoy, un 18 de julio, en el tiempo? Quique Bravo nos va a recordar, por ejemplo, que en 1934 el Perú perdió el puerto de Leticia. Una fecha como hoy se registró un golpe militar que depuso a Manuel Prado. En 1971, O'Reilly Pelé se retira de la selección de Brasil. Y en 1899 nace, como lo hemos recordado en biografías, el maestro de la pluma criolla peruana. Nace una leyenda, eterna leyenda del criollismo, de la composición de la música peruana, Felipe Pinglo Alba. Estas son, señores, en la voz y figura de Quique Bravo, las efemérides.
2: ¿Qué tal? ¿Cómo están? Estas son las efemérides para hoy aquí en PBO Noticias. ¡Empezamos! Un día como hoy, Perú pierde el puerto de Leticia en la selva amazónica. Esto fue en el año 1934. Así de a poco nos han ido mordiendo pedazos de territorio a lo largo de la historia. Y este fue el caso que sucedió lamentablemente con Colombia. Mal manejo, como siempre, de los gobernantes, ¿no? Que nos ha tocado cada gobernante. Hasta ahora lo sigue tocando. Les cuento. La Sociedad de Naciones entrega a Colombia el puerto Leticia sobre el Amazonas, que estaba en litigio con Perú. El incidente de Leticia es el nombre con el que se conoce a un conflicto territorial ocurrido en la zona fronteriza de Perú y Colombia, que fue el detonante de la guerra entre ambos países, entre Colombia y Perú, en los años 1932 a 1933. Sucedió el 1 de septiembre de 1932 cuando un grupo de ciudadanos peruanos capturaron el puerto de Leticia sobre el río Amazonas, que Perú había cedido hacía pocos años a Colombia. Según lo acordado en el Tratado Salomón Lozano de 1922, dicho poblado estaba habitado por peruanos que se negaban a aceptar la presencia colombiana y reclamaban al gobierno del presidente Luis Miguel Sánchez Cerro que revisara el tratado con Colombia. Pero como les digo, el litigio finalmente fue dirimido por la Sociedad de Naciones y se le entregó este puerto importante que ahora tienen los colombianos. Y un día como hoy, un golpe militar depone al presidente Manuel Prado. Sí, claro que sí. En el año 1962, después de las elecciones, donde Víctor Raúl Ayala Torre ganó, el Congreso tenía que decidir quién era el ganador, porque habían quedado con Odría incluso empatados, y ahí el Congreso tenía que dirimir, y los militares dijeron, no, el gobierno de Manuel Prado ha hecho fraude, esto no está claro, golpe. El golpe militar derroca al presidente Manuel Prado, acusado de parcialidad ante el proceso electoral, y asumió la presidencia Ricardo Pérez Godoy. ¿Quién fue Ricardo Pérez Godoy? Fue un militar, nació el 9 de mayo de 1962, falleció el 26 de julio de 1982. Él gobernó como presidente de una junta militar tras dar este golpe de estado a Manuel Prado Ugarteche, escasos 10 días del fin de su periodo. Ya estaba terminando, frustrando de esta manera la elección del presidente que debía ser el Congreso de la República en 1962, donde todo así indicar iba a ser elegido por el Congreso Víctor Raúl Haya de la Torre, ante el triple empate que se había producido en la elección. Lo que los militares no querían ver era un aprista gobernando. Se volvían locos en esa época con el antiaprismo, que hasta ahora existe, ¿no es cierto? Ya no tanto de parte de los militares, más ahora de los izquierdosos del país. Esto dio inicio, este golpe, a un periodo de reorganización nacional cuyo principal objetivo era convocar a nuevas elecciones. El periodo de gobierno fue breve y duró del 18 de julio del 62 hasta el 3 de marzo del 63. De esa manera neutralizaron la victoria de Víctor Raúl Ayala Torre. Efemérides deportivas, un día como hoy, Pelé juega su último partido en la selección de Brasil, en el Estadio Maracaná. En el año 1971, Pelé dijo, bueno, ya, soy campeón 3 veces, me retiro. Y se retiró a lo grande, ¿eh? Porque luego continuó su carrera. Les cuento. El 18 de julio del 71, Pelé juega su último partido con la selección de Brasil en el Estadio Maracaná. El adiós Urrey, el adiós del rey. Pelé disputó su último partido con la camiseta verde amarela en el Maracaná, tras conducir el equipo a 3 mundiales. Le gritaban, quédate, quédate. Le gritaba evidentemente la torcida brasileña en su vuelta de honor tras este amistoso que empató Brasil contra Yugoslavia 2-2. Finalmente Pelé, como les digo, se retiró de la selección brasileña, pero continuó su carrera en Estados Unidos, donde hizo su rico billete. porque él fue uno de los promotores del fútbol, que le decían soccer en esa época, los norteamericanos. Hasta ahora le siguen diciendo soccer, ¿no? Tercoso. Y un día como hoy nace en los Barrios Altos el bardo criollo Felipe Pinglo Alba, uno de los grandes, más grandes compositores de la historia de la música peruana. Está rankeadísimo Felipe Pinglo, con Augusto Polo Campo, seguramente, y con Chabuca Granda. Ahí tengo a mis tres. Nace en los Barrios Altos el bardo criollo Felipe Pinglo Alba, gran autor, compositor y poeta, quien revolucionó el vals criollo o vals peruano, dándole otra dimensión. Entre sus creaciones están el vals Luis Enrique, el plebeyo, el espejo de mi vida, interpretado en algún momento de manera magistral por don Oscar Avilés. También está el huerto de mi amada. Recuerdo estas canciones porque mi viejo las escuchaba permanentemente. El huerto de mi amada, interpretada por los Morochucos, Buquet, De vuelta al barrio, La oración del labriego, Mendicidad, Sueños de opio, El cariñita, todas estas canciones de Felipe Pinglo. Julio Felipe Federico Pinglo Alba, llamado el bardo inmortal, es uno, sin duda, de los más destacados compositores peruanos, considerado uno de los máximos exponentes de la música criolla, poseedor de un estilo de amplio arraigo popular que enriqueció el acervo musical peruano. Él nació en la calle del Prado, en la actual cuadra 14, Girón Junín, en Barrios Altos. Felipe Pinglo además tocaba la guitarra a la inversa porque era zurdo, no cambiaba la encordadura en el instrumento, razón que algunos entendidos han considerado importante en el descubrimiento de nuevas tonalidades logradas por él, apreciables en su abundante producción musical. ¿Qué quiere decir? Normalmente un zurdo cambia las cuerdas de la guitarra y las pone en orden descendente, de la más grave arriba y la más delgada abajo, la más aguda. Pero no, Pinglo simplemente volteaba cualquier guitarra de diestro y la tocaba sin invertir las cuerdas, para que tengan ustedes el detalle. Esas cosas solamente suceden en la música y con los genios.
0: Luis Enrique el plebeyo, el hijo del pueblo, el hombre que supo amar y que sufriendo está esa infamante ley.
2: Estas fueron las efemérides hoy 18 de julio. Deje sus comentarios y comparta este clip si le gustó. Me voy. Chao.
1: Grandes personajes hoy, por supuesto, una fecha como hoy, un 18 de julio, hemos recordado grandes leyendas. Y quiero mandar un saludo muy especial a quienes cumplen años hoy, un 18 de julio. Si está de onomástico, señor, amigo, amiga, si me está escuchando, pásela bonito. Un saludo muy especial también. Hoy está cumpliendo años Julianita Armas. Juliana Armas, pásala bonito. Como siempre yo digo a quienes cumplen años, que Dios le regale siempre ese regalo tan preciado que es la salud. Porque sin salud no se puede hacer nada, ¿no? Julianita, que la pase bonito. A todos quienes están de cumpleaños hoy, celebren el día, celebren el día. La vida es hoy, señores. Felicidades a todos quienes cumplen años. Muy bien, vamos ahora a escuchar al doctor Macé, médico de guardia, porque hace una denuncia muy grave. Y por favor, de repente usted ha visto por ahí un video donde aparentemente sale el rostro, sale la figura de Armando Macé, que es un médico destacadísimo. No solamente es un gran compositor, el doctor Armando Macé es un profesional de la salud muy respetado. ¿Qué está pasando? Hay inescrupulosos que están haciéndose pasar por el doctor Macet vendiendo productos. ¿Qué es esto? Mejor escuchamos al verdadero doctor Macet, que lo escucha y lo ve solo aquí en PBO. Adelante.
3: Queridos amigos y queridos pacientes, les habla el doctor Armando Macet, ustedes me conocen. Quiero que no los estafen, quiero que no los engañen. Hay muchos videos que estamos mostrando aquí que son producto de la inteligencia artificial. Son una estafa. Yo no estoy recomendando ninguno de estos tratamientos. No se dejen engañar, no se dejen sorprender. Estas imágenes que se parecen a mí, que la voz parece a mi persona, son fruto de la inteligencia artificial. Son personas inescrupulosas que buscan engañarte, sorprenderte. No compres, no consumas. Yo no estoy garantizando, recomendando todos estos medicamentos. Así que te aviso esto y pasa la voz a tus amigos para que no se dejen engañar ni estafar. Soy tu médico de cabecera. Soy el médico que te acompañó en el COVID, soy el médico que siempre te doy respuestas gratis. no soy el doctor Armando Macé. Que no te engañen. Gracias.
1: Muy bien, ya lo sabe, qué fascineroso, ¿no? Eso es delictivo, señores. Al doctor Macet, que tiene una trayectoria impecable, no solamente, reitero, como músico, sino también como médico. Por favor, no se deje sorprender. Vamos a una pausa, pero antes va a venir el Tigrillo Navarro con la previa de el Argentina-España. Yo hacía una pregunta nada más así, ¿no? De indocumentado. ¿Va a ser Lionel Messi, de ganar mañana Argentina, pasará a la historia como el mejor futbolista de todos los tiempos? ¿Habrá superado en estadísticas, en números, a Diego Armando Maradona? ¡No! O me atrevo a decir, ¡no!, al mismo Rey Pelé. ¡No! Por favor, se la dejo ahí nomás quietecita el balón para que el Tigrillo nos pueda responder. Yo soy un atrevido porque yo soy un ambulante de la información. Yo no conozco estadística futbolera. El Tigrillo

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0: ¿Cómo están, amigas y amigos de PBO TV y PBO Radio? La radio con fe. Falta un día nada más. La gente está a la expectativa. ¿Qué va a suceder mañana cuando Alianza... Ah, no, perdón. Alianza juega después de el partido por la final. ¡Qué locura! Pero la verdad es que todo está inclinado para Messi. Bueno, desde este lado vamos a seguir hablando de Messi porque Messi de pronto lo que se suponía iba a ser ya un tema de... campeonato, hay conceptos que se están desarrollando de figurones del fútbol sobre el Lionel Messi que la verdad me han sorprendido y me han agradado porque los conceptos son clarísimos. Habla Ferguson de Lionel Messi, dice palabras alucinantes, conceptos espectaculares, clarísimos sobre lo que la gente pensaba de cómo iba a llegar a este mundial y cómo termina. Pero bueno, esto será el corolario que veamos mañana, cuando a las 2 de la tarde comience a jugar Argentina frente a España. Y terminará a las 8 de la noche, después del show y todo lo demás, porque el show dice que va a demorar 27 minutos. Mentira. Pero bueno, juega la Argentina, que ha hecho una campaña, como decía Marcos Calderón, hace muchos años, de menos a más. Sí, con selecciones que no eran de mucha monta, eran hasta de medio pelo, pero que igual le complicaron la vida por la falta de historia que tienen en el fútbol. Pero a la hora de subirse a la cancha, le complicaron la vida a Argentina, que termina pasando a esta etapa final luego de una remontada alucinante, espectacular ante la selección de Inglaterra, luego de ir cayendo por 1-2 en un partido inolvidable para los argentinos y para los sudamericanos, en el que Argentina tiene que volver a poner el corazón, el conocimiento, la sabiduría y la maña de jugar en diferentes torneos internacionales como jugadores de clubes y como jugadores de selección, porque cuando la selección argentina se agrupa y bajo el liderazgo de Lionel Scaloni es otra, y por eso ha ganado la simpatía de muchos. Claro que se ha querido, y de repente hasta con justificación, poner un poco de peso en el otro platillo de la balanza por el beneficio que recibió en algún momento, como en el primer partido, cuando a Messi no lo expulsan porque le mete una rascada en la pantorrilla con los toperoles en su primer encuentro y no es expulsado, y la gente pedía y el VAR. Bueno, lo malo es que se presentaron similares situaciones para otros jugadores que sí fueron expulsados. Y ahí es cuando comienza a cambiar el concepto. Sin embargo, en el otro lado, en la selección española, es un equipo que también ha ido en la misma línea. Curiosamente, los dos técnicos, uno es maestro del otro. Luis de la Puente ha sido maestro de Lionel Scaloni en su pasar como estudiante para técnico de fútbol en España. Y España ha sido una selección cautelosa, ojo, cautelosa en todo orden de cosas, porque no ha tenido resultados abultadísimos, ha sido muy austera con su juego y con los resultados, y se guardó para el final ante la selección francesa, que era la favorita, ligeramente, pero favorita. Sin embargo, en los últimos 5 partidos que jugaron antes de la semifinal, España había ganado 3 partidos y Francia había ganado 2. Pero era la única selección que le había podido ganar a la francesa. Sin embargo, se desnudaron las flaquezas que sí tenía Francia, fundamentalmente en el aspecto defensivo y en el aspecto mental. Y para eso, De la Puente tenía más o menos el mismo, la misma prédica que Lionel Scaloni. Los dos son de hablar del grupo. Es más, cuando enfrenta Francia a España, De la Puente dice: jugábamos frente a la mejor selección del mundo y Francia tenía al frente al mejor equipo del mundo. Pero bueno, esto ha venido así, y ahora lo que hemos podido escuchar en las últimas horas son las declaraciones de ambos bandos. Siempre se ha inclinado la atención más para Argentina y fundamentalmente para Messi, que termina diciendo que ellos juegan sin mayor presión porque están acostumbrados desde chiquitos a jugar en el barrio, en el potrero, siempre competitivamente.
1: Nosotros crecimos jugando al fútbol con mucha pasión, con mucha ganas siempre de jugar, de divertirnos, de pasarlo bien, sea cual sea el lugar, sea en un colegio, en la calle o en algún equipo, como empezamos todos en algún equipo de nuestro barrio, muy chiquito. Y creo que nunca pensamos en la presión, siempre lo asimilamos como algo natural, el hecho de jugar, de pasarla bien, de competir, porque al final somos un grupo competitivo que nos gusta ganar, pero entendiendo que es un deporte y un deporte colectivo, que el rival siempre también juega y que no siempre se puede ganar. Creo que chiquito fui aprendiendo y entendiendo que también se pierde más de lo que se gana, y creo que eso me hizo crecer también como persona y como jugador.
0: Ya para el show de la FIFA, ya los periodistas quedaron de lado. ¿Quién pregunta ahora? Ahora pregunta Djokovic. O sea, Djokovic es el hombre que le pregunta a Messi, que le pregunta a Scaloni, que le pregunta... Es el show, ¿qué cosa quieren que le diga? Y como las monedas son las que mandan. Y Lionel Scaloni, el otro Lionel, tiene el concepto muy similar, por supuesto, porque parece que están cortados con la misma tijera desde el temperamento. Hablo de los Lioneles.
2: Los dos hemos vivido momentos en los que el público quería nuestro fracaso. ¿Cómo aprendiste a bloquear esta presión y a mantenerte fiel a tu forma de jugar?
3: Como cuando éramos pequeños, niños, jugar al fútbol sin pensar en lo que dicen de afuera. Yo creo que lo mejor que tenemos nosotros, los argentinos, es haber nacido y haber jugado en sitios, en lugares muy difíciles. Nos hemos criado jugando a la pelota, entonces no pensar en lo que dicen los demás. La presión y todo eso queda de segundo plano, solo pensar en jugar al fútbol, y que siempre hay un mañana, mañana sale el sol siempre. Entonces no vale la pena preocuparse de lo que va a pasar mañana si no das todo lo que tienes que dar en el momento de jugar. Así que básicamente es hacer lo que hacíamos de chiquito, jugar a la pelota sin pensar en lo que podía pasar mañana.
0: Cuando le toca el turno a la prensa de preguntar, un periodista argentino le dice a Luis de la Fuente, la mayoría de personas o prensa, es más, señala hasta los brasileros, dicen que nosotros jugamos sucio, que jugamos feo, que metemos patada. Es decir, le pregunta de la Fuente, y de la Fuente, por supuesto que responde por el otro lado, y dice que no, que al fin y al cabo, Argentina y España son selecciones similares.
4: ¿Usted qué cree? Usted, Luis de la Fuente, ¿qué piensa? ¿Argentina es un equipo sucio, desleal, tramposo, como muchos quieren instalar? ¿Usted cómo definiría al equipo argentino?
5: No, por favor, vamos. No se me ocurriría. Yo respeto las opiniones de todo el mundo y, como tal, hay que respetarlas dentro del respeto. Pero no, vamos, yo tengo una admiración extraordinaria por una selección que viene a ser campeona de América, campeón del mundo, campeona de América, si no me equivoco, régimen, finalista del campeonato del mundo, no creo que lo ha hecho nadie en la historia, vamos, por favor, y además dirigidos por un amigo mío. Es admiración, admiración y más admiración y reconocimiento. Y son grandes futbolistas, grandes, que cada uno vamos a utilizar nuestras armas. Las armas futbolísticas, esto es un partido de fútbol, y el que mejor juegue, el que mejor domine esas situaciones, el que minimice las virtudes del rival, pues estará más cerca de ganar. Pero siempre siendo fieles a nuestro estilo, que creo que los dos estilos, pues habla de similitudes. En la propuesta futbolística creo que tiene bastantes similitudes.
0: Hay bastante similitud entre Argentina y España en el juego de estas selecciones. Y también hay otra nota que le hacen a Luis de la Fuente, y habla de la experiencia que tuvo cuando dirigió a su equipo de las divisiones menores de un club español ante el Barcelona. y le habían hablado de Messi. Hay un chiquito que juega, que esto, que el otro. Entonces le mandó marca personal. Al que lo marcaba le sacaron tarjeta amarilla. Entonces lo tuvo que cambiar para que no lo expulsen. Y en los últimos 15 minutos dice que le metió 4 goles cuando era chiquito. O sea, lo tiene de Lorna a De La Fuente.
5: Os voy a contar una cosa muy graciosa. Hablando de Messi. Mira, a Lionel Messi le conocí. Yo estaba entrenando en el Sevilla Fútbol Club, en categoría División de Honor, y jugamos un partido de Copa del Rey contra el Sevilla. Del Sevilla-Barcelona, Fútbol Club Barcelona. Y fuimos ahí a Barcelona. Me habían hablado muy bien de un chico que se llamaba Messi. Bueno, pues evidentemente le hicimos al principio un marcaje individual. Y en el minuto 70 íbamos empate a cero. Y cuando le sacaron una tarjeta al jugador que le estaba marcando, le cambié y en 15 minutos nos metió 4 goles. ¿Quiere decir esto? ¿Que le vamos a poner marcaje individual? No. ¿Pero que vamos a estar muy atentos de él? Sí. Pero exactamente igual que ellos van a tener que tener mucha atención a nuestros jugadores. Los grandes jugadores siempre hay que estar prestarles una atención especial. Lo que sucede es que en este partido hay muchos jugadores, tanto en la selección de Argentina como en España, de los que hay que estar atentos, pero uno de ellos obviamente el...
0: Y el tema está que cuando Messi lo está marcando mucho, se aleja del fútbol, se va por un costado y comienza a contar a los espectadores que hay en la tribuna y deja que jueguen 10 contra 1. En fin. 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Informe de Hyloft, hablando de las redes, de lo que hace la IA para este partido que se viene mañana a las 2 de la tarde y sabe Dios a qué hora terminará.
6: La final del mundial ya se respira en cada rincón y más aún en las redes sociales, donde los memes se han empezado a jugar su partido aparte. La escena más parodiada, ya sea en imágenes o videos, ha sido la famosa fotografía de Messi bañando a Lamine Yamal en una tina.
7: Veo que creciste mucho. Entonces, ¿quieres esto?
8: Sí,

0: Yamal ya no es el bebé de aquella histórica fotografía, ahora aparece junto a Lionel lavando el trofeo que ambos disputarán este domingo. El aire de triunfalismo ya se vive en algunos rincones. Un edificio en Barcelona se iluminó con los colores de la bandera de España y una frase en medio que decía, campeones. No vaya a ser que tanto exceso de confianza les reviente en la cara, como pasó hace unos años acá en Lima cuando recién clasificábamos al repechaje y a los dueños de un edificio se les ocurrió colocar esto.
1: Gracias, Gareca. Qatar, allá vamos.
0: Pero ese exceso de confianza también se vive por parte de algunos argentinos. Han parodiado un video grabado en la India de un hombre llevando en bus a sus hijos. El padre lleva el nombre de Messi y los hijos son, según este meme, los futbolistas españoles. Indonesia es uno de los países más poblados del mundo. Ahí muchos han decidido darle su apoyo a Argentina, menos este pequeño que agita los colores de España. Sin peleas, sin broncas, sin provocaciones. Todo en paz, como debe ser el fútbol.

0: domingo sabremos quién será el monarca mundial por 4 años. Ya sea España o Argentina, al menos tenemos la certeza de que el grito de campeón será en castellano.
1: Y por poquito se repite la final, ¿no? Del Francia-Argentina. Y cuando Argentina campeona en Qatar, la selección no va a la Casa Rosada, no acepta. Y Milei ha dicho, el libertario ha dicho, por si acaso, la Casa Rosada está a disposición de la selección. Yo me voy a ir. Es más, me voy a llevar a mi hermana, que es la encargada de abrir y cerrar la puerta. Yo no tengo nada que hacer. No merezco estar en esa foto. O sea, Milei se va del show.
2: ¿Usted le ofrecería, en la instancia que sea y que se vaya la Argentina del Mundial, la Casa Rosada a la selección? ¿Le gustaría recibir a Messi y a todo el equipo?
3: A ver, yo le cuento. Yo puse la Casa Rosada a disposición y cuando los jugadores vayan, para que no tengan interferencia política, ese día la vacío. O sea, de hecho yo me quedaría en Olivos. Digamos, hasta me tomaría el trabajo de convencer a mi hermana de que no vaya a trabajar. Uh-huh. Digamos, todos saben que Dios, mi hermana es como quien sí. La abre y la cierra por poco. Entonces, la Casa Rosada yo la pongo a disposición del plantel, que la usen, digamos, sin ningún tipo de problema, sin interferencia política. O sea, no tengo nada que hacer en esa foto. No soy digno de estar en esa foto, porque yo no tengo nada que ver. Lo que ganan los partidos en la cancha son ellos.
2: Está muy bien pensado.
3: El mérito es de ellos, sí. El logro es de ellos, y la fiesta es de ellos y los argentinos.
1: Qué diferencia, ¿no? Ahora, del dicho al hecho hay mucho trecho. Yo creo que si es que van a la Casa Rosada, yo creo que Milei va a hacer su cola igualito para tratar de ingresar. En fin, pero bueno, y el tema está. Y yo pregunto, ¿es necesario que Messi levante el trofeo para superar a Maradona, para que sea considerado mejor que Pelé? Nos gusta comparar a los seres humanos, especialmente en estos estándares y niveles de jugadores que se nos presentan. Pelé juega el 58, juega el 62, le meten una pateadura, lo sacan del Mundial, juega el 70. Messi ha jugado, Maradona ha jugado el 86, ha sido campeón, ha sido finalista el 90. Por decisiones personales se aleja de los mundiales. Claro, por decisiones personales, digo, por su falta de convicción para seguir en buen comportamiento. Y aparece Messi cuando el fútbol estaba perdiendo su encanto y todo era marca, presión, estilos de fútbol donde prevalecía más lo físico. Hoy también hay la parte física es importante, pero dejan que el talento se desarrolle. Hoy la pelota ya no está tanto por los aires como estaba en los años 70, 80. Entonces, la pregunta es, ¿Messi podrá superar a Maradona y a Pelé? Esto lo dice Ailo.
0: El Olimpo tiene un nuevo orden o tal vez una eterna sospecha. En las vísperas de la gran final del Mundial 2026 entre Argentina y España, el planeta fútbol contiene la respiración ante una certeza estadística y un abismo emocional. Lionel Messi, a sus 39 años, lidera este torneo con 8 goles y 4 asistencias. Rompió el récord histórico como máximo artillero en los mundiales con 21 goles. Además, tiene a las puertas la posibilidad de levantar su segunda Copa del Mundo consecutiva. Ante este panorama, la vieja pregunta ya no se susurra, se grita en cada tribuna. ¿Ha superado finalmente Lionel Messi a Pelé y a Diego Armando Maradona como el mejor de todos los tiempos? Para juzgar el tamaño de Messi hay que mirar al gigante con el cual se le busca comparar. Edson Arantes, Don Nacimiento, Pelé, sigue siendo el único mortal capaz de exhibir

0: Copas fue el protagonista real solo en dos, porque en el 62 se lesionó en la segunda fecha y tuvo que salir, siendo el verdadero artífice de aquella gesta brasileña el buen Mané Garrincha.
1: Pasa la cubita por cuatro mexicanos y chuta.
0: A nivel de clubes, Pelé también la descoció toda. Ganó dos Copas Libertadores y dos Copas Intercontinentales con un entonces modesto Santos. Le pintó la cara a grandes de Europa cuando los enfrentó, como aquella victoria al Benfica de Eusebio.
2: The final of the UEFA Intercontinental Cup was between Santos of Brazil and Benfica of Portugal. Brazilian youngster Pelé, just 12 days shy of his 22nd birthday, was the difference between the two sides.
0: Pelé era la perfección atlética de su tiempo. Cabeceaba como un gigante, definía con ambas piernas y destilaba una prepotencia física indomable. Quienes defienden que el trono sigue siendo suyo argumentan que Pelé detuvo guerras y definió la estética del juego bonito, cuando el deporte rey aún descubría su alcance global. Si Pelé es la monarquía, Diego Armando Maradona es la revolución. Maradona en el 86 no solo ganó un mundial, escenificó una epopeya política y artística en el Estadio Azteca frente a Inglaterra. Su fútbol era más bien contestatario, visceral y trágico.

A nivel de clubes, el pico máximo de Maradona fue llevar al modesto Napoli a ganar su primer título de liga y luego el torneo que hoy llamamos Europa League. El Diego pasó por Boca Juniors y Barcelona, aunque lo hizo con rendimientos discretos.

0: donde sí es considerado casi un dios, es en el equipo del sur de Italia. Quienes se resisten a coronar a Messi por encima del Diego argumentan que Leo es un hombre callado, que no va contra el sistema. Le falta ese gramo de locura celestial y sufrimiento poético que hacía de Maradona un dios imperfecto pero profundamente humano. Sin embargo, lo que hace Messi en pleno 2026 desafía la lógica de la biología y destruye los límites de las épocas. Maradona tuvo un esplendor glorioso pero corto. Pelé reinó en un ecosistema menos asfixiante tácticamente. Messi lleva más de 2 décadas en la cumbre absoluta del fútbol mundial. Ha ganado 8 balones de oro. Registra más de 46 títulos colectivos en su carrera y en este mundial ha sometido defensores que podrían ser sus hijos mientras disputa la bota de oro nariz con nariz contra Kylian Mbappé. A diferencia de sus predecesores, Messi combinó los registros goleadores de Pelé con la capacidad organizativa y el regate corto de Maradona, sosteniendo ese nivel durante más de 1000 partidos oficiales.
1: Messi lo hizo a los 28 minutos de este primer tiempo.
0: El fútbol es un deporte de nostalgias. Para los abuelos, nadie superará al rey del Santos. Para los padres, el pico máximo fue la tarde de los 2 goles a los ingleses en el 86. Pero para la historia universal del juego, el veredicto parece consumado. Lionel Messi le ha ganado a todos y levantar la Copa del Mundo el domingo, si es que vence España, solo le pondría fin a cualquier intento de debate.
2: Muchachito podría ser considerado el mejor de todos los tiempos, porque se saca la mugre a pesar de la edad. Este no es un entrenamiento de ayer ni anteayer ni hace un mes, pero esta es la forma en que trabaja él solito, y ojo que no se graba porque a él le gusta grabarse, ¿eh? Pero miren dónde trabaja, en arena. Ahí deben haber unos 34 grados de temperatura por lo menos. Mira, y a la edad que tiene, trabajar en arena ya es riesgo de desgarro. Y aquí, luego de esta sesión de disparo en la arena en que supera una valla, se supone que aquí toma respiro, ¿no? Por espacio de 20 segundos, va caminando fuera de la arena, y cuando se mete, vuelve y hace un esguince por estas vallas, por estas barras. Y el que lo guía le dice, ya, aguanta ahí nomás, porque sabe, mira, hace 1, 2, 3, ¿qué? Y le dice, ya, aguanta. Tampoco te fuerces tanto. Y tú sabes que, Carlitos, estamos con Carlitos Vázquez aquí, en el último partido, no, en el anterior, que le gana a Suiza, ¿no es cierto? Ya iba 2-1 ganando Argentina, y en eso Suiza quiere hacer un ataque y él baja correteando en una contra. Y yo digo, grito, ¿no? En mi casa. Ya no corras que te vas a agarrar, porque, hermanito, has visto que todos se agarran. Es más, Svens, el que lo estaba siguiendo, se queda con la pata de palo en la jugada del segundo gol. Pero así es cuando los astros se alinean. Así va a ser el show o la agenda para mañana. Todo comenzará a las 12:30 de New Jersey, cuando empiece la ceremonia inaugural. El inicio del partido está programado para las 2 de la tarde. El show de medio tiempo arranca a las 3:15 aproximadamente. Ellos dicen que va a durar 25 minutos, no le atraco. En el show va a estar Coldplay, Robbie Williams, va a estar Shakira, va a estar Laura Pausini, representando a Italia, que no va al Mundial, imagínate. Para que veas lo bondadoso que es el fútbol. Y esto, ahora, lo que no sé exactamente si en el entretiempo se presentan todos estos figurones, como Justin Bieber y Madonna, o para la ceremonia, antes del partido va a cantar alguno de estos. Está Gustavo Dudamel, no sé si canta en la menor o la mayor, y Jennifer Hudson, que tampoco lo he escuchado. Bueno, te digo, pero tengo que ser sincero. Así será la ceremonia de clausura. a la cual, por supuesto, los amantes del fútbol nos oponemos en que exista media hora de descanso entre esto. Bueno, vamos con cómo está. Seguimos con el pollo. Ayer jugó y comenzó la Liga 1, te apuesto, en la versión clausura, y Sporting Cristal ganó por un hito. Le anularon este gol a Sporting Cristal porque habían cargado ilícitamente al arquero Subzuk. Es Araujo el que se queda parado en el área chica, le mueve la cadera, lo desacomoda, y el árbitro, a la hora que revisa el VAR, dice efectivamente hay una falta de Araujo que lo incomoda e impide que llegue a la pelota. Algunos se quejan, algunos dicen que no era foul, pero yo creo que sí. Y luego viene un golazo, miren la distancia. El área del fútbol, el área de una cancha de fútbol, tiene 16 metros 50. Eso quiere decir que este remate ha ido aproximadamente a unos 24 metros, más o menos. A 24 metros le lanzó este misil bien ubicado Sporting Cristal a través del muchacho Tábara, que abandonó tempranamente en el segundo tiempo el terreno de juego, porque claro, hay que ir también regulando, y me imagino que salir de la preparación física para Cristal ha sido costoso. Ganó Cristal por 1-0. En Arequipa jugó Melgar, perdón, en Cusco jugó Cienciano con Melgar, y el partido terminó 3-1 a favor de la visita. Un partido que pintaba para el equipo cusqueño, y convierte Hover, que termina siendo expulsado en el primer tiempo. Es difícil ponerse o aguantar un score cuando enfrentas a un equipo como el arequipeño. Con este partido que se jugaba en el Cusco, la delegación arequipeña se levanta 3 puntos con un buen accionar de Bordacar, que predominó en el primer tiempo con su juego. Estuvo también este muchacho que anota el... A ver, acá está. El último gol, que es... que tiene apellido italiano. Ahorita voy. Vean, esta es la última conquista de Melgar. Con esto, el equipo arequipeño suma 3 puntos en una plaza recontra difícil como es. Cuagliata, me refería a Cuagliata, el segundo gol es de Cáceres, el tercero de Vidales, que entra en los últimos minutos para dar oxígeno. Hover es expulsado al minuto 28 apenas, y con este resultado Melgar suma 3 puntos. No quedó muy bien al final en la tabla en el torneo Apertura. Y seguimos con más para cerrar lo que es el ámbito nacional, porque ayer se jugó el encuentro entre... esto es el equipo del Fútbol Club Cajamarca en el Héroes de San Ramón, el partido que abría la jornada. Empató 2-2 luego de ir ganando por 2 tantos con goles de Arrasco y Enciso. Le sancionan una falta dentro del área, que para mí no existe, a el jugador Palacios. El mismo Brandon dispara de izquierda, el arquero bloquea, y a partir de ahí se viene una aparición del equipo local con goles de Arrasco y Enciso para el segundo tiempo. Cosa curiosa, ¿no? Los goles del equipo cajamarquino son, el ex equipo del Pirrata, son a los 68 y 80 minutos. Ganando 2-0 al minuto 80, se supone que esto está cerrado, pero no. No fue así. El cuadro de Juan Pablo se recuperó, y encima hay expulsiones. Y no le expulsan a uno, sino le expulsan a 2 jugadores. En el cuadro de Juan Pablo le expulsan a Toledo y lo expulsan a Álvaro Rojas. A uno lo expulsan al minuto 73. Acá viene el segundo tanto. La celebración del equipo cajamarquino. Ganas 2-0. Tienes un jugador de más. Y acá la recuperación que decíamos. Un remate en punto de penal de parte del jugador Torres Yasca. Y luego Leguizamón, cuando se juegan los casi 100 minutos, dan el empate a Juan Pablo. Creo que es un buen resultado para el cual. Hoy juega Universitario Deportes con ADT de Tarma. Estaremos desde la 1:00 p.m. con ese encuentro. Y mañana a las 6:30, el partido comienza a las 7, pero desde las 6:30 la transmisión de Campeonísimo y PBO, juega Alianza con Sport Huancayo. Viene Free Batters para continuar con las noticias, información, opinión y entrevistas en PBO TV y en PBO Radio, la radio con fe. Quiero que viene la bola, la bola.
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0: ¿Qué horas son? 7:02. Apúrense, puede ser el último sábado en la vida de Marisolcita, que ya tiene 30 años. Ha agotado el primer tercio de su vida, hasta el borde de comer una torta de chocolate que trae. ¿Quién? A ver, ¿qué canal de televisión te invita a torta de chocolate a las 7:00 a.m, Conde? Nadie. ¿Qué tal? ¿Cómo están? Gracias a todos ustedes por estar ahí en el Facebook de PBO. Un gran abrazo a todos ustedes. Ciertamente agradecemos su gentil sintonía en el canal de YouTube de PBO. Comente, comparte, dele like. YouTube está en la parte superior de la pantalla, el QR de nuestras redes sociales, @PhilipPattersPerú. Pero estamos, como ustedes bien saben, siendo las 7:03, en Movistar, en Claro TV, en 270 canales a nivel nacional. Claro, los canales de cable más grandes son Movistar y Claro TV, evidentemente. Pero el Perú recontra profundo está con PBO a través de la magia de la vía satélite de Miltonsat, satélite exclusivo que orbita alrededor del globo terráqueo para que lleguemos a TV Cable Guanta. Saludos, Guanta, buenos días. ¿Qué tal? ¿Cómo están en Yurimaguas? Gracias por estar viéndonos en Cable Telestar en Amazonas, en Telesoftnet en Tarapoto. Muy buenos días en Intel Solutions en Ayaviri. ¿Qué tal Iplex Connect en Rioja? ¿Qué tal Grupo GPP Cable en Bambamarca? Muy buenos días, Cable Más Plus en Tarma. ¿Qué tal? ¿Cómo están en Fibersac en Lima? Muy amables, son 7:03. También estamos en todos los celulares de Vitel, gracias a la app TV 360. Estamos las 24 horas del día en Movistar Video, en Claro Video. Un gran abrazo a la gente que nos ve en DirecTV Go, en Wing Televisión, en Nuclin TV, en Vescable. No te pierdas la programación de todas estas plataformas, pero también estamos en simultáneo en la radio, los 91.9 FM. Somos PBO Radio, la radio con fe. En Chalhuanca, la tierra de Inercilia Boluarte, son 7:04, los 88.9 FM. En Nazca, Ica, la tierra de Wilber Veida Bárcena, 99.9. En Paramonga, Barranca, 93.3. En Santa Chimbote, 100.1 FM. Pero señores, en Moyobamba, San Martín, 101.7 FM. Y ahí estamos en los 99.5 FM. En Chulucana, Piura, cómo no, 64.9. Muy amables, 94.7. Un gran abrazo. 7:05. Momento en que nos ponemos a pensar, ¿cómo es eso? Este ha sido anuncio de Sporky, no de Keiko. De que Keiko va a aplicar el plan Bukele. Bukele se escribe con B de Batters, con U de la U y con K de Keiko. Pero esto es anunciado por Porky. A ver, suena espectacular. Hacer grandes cárceles parece también espectacular. Pero no es lo más práctico. ¿Eh? Ya sé que se tienen que hacer cárceles, no estoy discutiéndolo. Pero es mejor también hacer cárceles pequeñas que sean más rápidas de administrar y más fáciles de administrar. Porque el IMPE está hecho un caos, ¿no? ¿Quién lo va a administrar? Ese es otro tema. Pero cárceles más pequeñas para los primarios. Yo digo maranguitas para que la gente lo entienda. Cárceles para los chicos que tienen 14, 15, 16, 17 años y delinquen. En esas cárceles, una de hombres, una de mujeres, poner en distritos aledaños a las salidas de Lima, extramuros de Lima, en donde se van a poder hacer aplicar el Código Procesal Penal con audiencias virtuales, con lugares especiales para que esté la gente joven que ha delinquido, pero que no tiene que estar en una cárcel común rodeado de delincuentes de alta peligrosidad. Está muy bien que hagan las cárceles. En buena hora que se puedan hacer 5, 6, 7, 8. ¿Por qué razón? Porque faltan 40.000 camas. 40.000 camas. Y si el plan Bukele, entre comillas, de Keiko, que no creo que lo sea así, funciona, van a haber más detenidos. Entonces ya no van a faltar 40.000 camas, van a faltar de repente 55.000. Veamos la nota que se explica.
1: El plan Bukele, implementado en El Salvador desde el 2019, tuvo como principal objetivo eliminar por completo a las pandillas salvajes como los Mara Salvatrucha o Barrio 18. Para ello, debían capturar a los delincuentes que dominaban gran parte del territorio de ese país y ponerlos en las llamadas megacárceles. centros penitenciarios de máxima seguridad bajo un régimen de aislamiento total. Se aplicará un plan parecido en el Perú.
2: Sabemos que en El Salvador el presidente Bukele construyó esas cárceles pues en 8 meses. Acá lo tenemos que hacer un poquito más rápido, ¿no?
1: Así como lo escucha, la presidenta electa Keiko Fujimori aplicará el método Bukele de manera focalizada, centrándose específicamente en la construcción rápida de prisiones de máxima seguridad para combatir el crimen organizado. Fujimori le comunicó en una reunión privada al alcalde de Lima y líder de Renovación Popular, Rafael López Aliaga, que planea levantar estas prisiones en 7 meses, superando el tiempo de ejecución que tomó el Centro de Confinamiento de la Corrupción Salvadoreña.
3: Me dijo Rafael, voy a hacer el método Bukele. Voy a tener en El Salvador, se demoran 8 meses. Me dijo, yo lo hago en 7. Amén. Venga, hagamos las cárceles en 7 meses. Pero vamos a estar en el Congreso vigilando, supervisando. En 7 meses tienen que estar las cárceles para meter a tantos delincuentes.
1: Atentos al dato, el plan de gobierno de la mandataria electa contempla la construcción de 4 cárceles de gran capacidad y un penal de máxima seguridad, exclusivo para los criminales más peligrosos y avezados. Para acelerar los procesos de edificación y asegurar la tecnología adecuada, el próximo ejecutivo convocará concursos públicos globales.
4: Nuestras fronteras serán protegidas contra el crimen internacional. Con nuestras fuerzas armadas al mando, incorporaremos inteligencia artificial, drones militares y reconocimiento facial para cerrarles el paso al sicariato, a la trata de personas, a los extorsionadores que hoy amenazan a los comerciantes, a los pescadores, a los emprendedores y a tantas familias. Implementaremos puntos de vigilancia y control en zonas estratégicas para reforzar la seguridad y devolverle la tranquilidad a nuestra gente. Nuestro país se respeta y desde Tumbes me comprometo a devolver el orden y la seguridad que nuestro país se merece.
1: Fujimori buscará la colaboración formal de países con políticas de seguridad exitosas, mencionando directamente a naciones de la región como Ecuador y el propio El Salvador, cuyo mandatario Nayib Bukele le envió una carta de felicitación y disposición para consolidar los lazos bilaterales. ¿Dará resultados este plan en nuestro país? Por el bien de todos, esperemos que sí.
0: Reitero, el plan Bukele tiene sus bemoles. Salvador es un país chiquitito, del tamaño de Ica, chiquitito, así tamaño Suseti, pimentito, chiquitito. No puedes comparar las maras, que era una pandilla urbana, pues, con lo que pasa en el Herai. Y yo siempre le he dicho, y con respeto, pues, a Bukele, Bukele llega, lo lleva a su hermano al Callao, lo afeitan a Bukele, pues. Lo dejan peladito. No se imaginan la desgracia que es el BRAE. Ojo, y en El Salvador se ha habido violencia extrema, pero lo que ha pasado en el Perú, pues, es bien complicado. Todo este tema del sicariato, todo este tema de la extorsión, está metidas en el tejido social de Lima, que es una ciudad de 14 millones de personas. Una mega ciudad. Fuera que es un país que tiene costa, sierra, selva, montaña, que no está interconectado vialmente, es bien difícil la chamba que tiene Keiko. Ahora bien, entre estas cuestiones protocolares que recibe a medio mundo, bueno, ha recibido a una serie de alcaldes, es un tema protocolar. Los alcaldes que han ido, prácticamente todos están de salida, ¿no es cierto? Pero Keiko los ha recibido. En el caso de Techito Bruce, él es un alcalde de Surco que está de salida y quiere ser candidato a la alcaldía de Lima, pero está, pues, Carlitos Canales, que está acá en Miraflores, pero no va a ser candidato a nada. Pero, en fin, los recibió y dice, hay que trabajar juntos y tal. Ojo, que estos patitas se van ahorita, ¿no? Ya son casi exalcaldes a partir de que comiencen las elecciones de municipios y regiones, y eso es prácticamente, eso detona, ¿qué? La tercera semana de agosto. Y ahí ya todo el mundo está pensando en quién va a ganar las elecciones que vienen y en los que se van. Pero, en fin, veamos la nota.
5: En unos pocos días vamos a empezar un nuevo Mique. Para mí, para las personas que vamos a asumir esta gran responsabilidad, es muy importante escucharnos, tendernos puentes de diálogo
6: y que no importa qué color político uno haya representado, tenemos la obligación de trabajar juntos.
0: Bueno, y en buena hora, y bueno, ella habla, es bastante coloquial, es amable, y los alcaldes le responden que la ve muy proactiva, cosa que es cierto. Ten pila, escobita nueva, le dice, veamos.
7: Estamos viendo una presidenta muy proactiva, muy ejecutiva, que comprende rápidamente el sentido de los temas que se le plantean. Y eso ha hecho que sea una reunión muy, muy rápida y muy efectiva, porque después ella ha hecho un resumen de todo lo que hemos conversado y efectivamente tenía clara cada uno de los temas que se han conversado. O sea, a algunos le ha sorprendido que no se hayan podido solucionar antes y se comprometió en solucionarlo apenas tenga una posición en Palacio.
8: Esto nos da muchísima esperanza porque esperamos que sean 5 años de un gobierno sólido, con puertas abiertas y con soluciones.
0: Bueno, la idea es que sea que pase el primer año, step by step, como decían los New Kids on the Block. Bueno, estuvo también Renzo Reyardo, bueno, ustedes saben que yo discrepo de las pistolitas de plástico de Techito, como discrepo de la Policía Municipal de Renzo, porque todos los alcaldes tienen un complejo de militar, ¿no? Se ponen sombrero de militar y creen que teniendo un montón de serenos eso mejora la seguridad ciudadana. No es el caso, el serenazgo no ha sido solución para la seguridad ciudadana. El serenazgo es un dolor de muela para los alcaldes, porque son un montón, ¿no? Que te piden que número uno están en planilla, te piden servicios sociales, te piden gratificaciones, seguro de vida, y a la hora de la hora no funciona lo del serenazgo. Pero escuchemos a Renzo con lo de su policía municipal.
9: Bien, trascendental, que se lo dije a la presidenta el día que condecoramos al doctor Julio Velarde, y es el de la creación de una Secretaría Nacional de Seguridad Ciudadana liderada por un SAR contra la criminalidad. Un experto que pueda articular con todos los sectores que tienen que ver en la lucha contra el delito. Por ejemplo, el articulador con el Ministerio Público, con la Policía Nacional, con el Poder Judicial, con el INPE y también, por supuesto, con los gobiernos locales. Ese gran articulador debe empezar a operar lo más pronto posible para empezar a ganarle la batalla al delito, a la criminalidad, a la delincuencia, y esto también entiendo que la presidenta lo ha tomado en consideración y será ella y el gobierno entrante que tome la decisión de ponerlo al servicio de la población lo más pronto posible.
0: Alcalde. Absolutamente en desacuerdo. ¿Qué SAR? Que el SAR de la autoconstrucción, el SAR de la corrupción, el SAR de la seguridad, puros SARES, no. Acá hay una presidenta del Poder Ejecutivo que es la jefa del Estado, es Keiko Fujimori. El CONASE, que es el Consejo Nacional de Seguridad, tienes que achicarlo. Puede haber una Secretaría de Seguridad, pero Sara.

0: Él ha perdido y le ha ganado es Keiko. Esto le quiere poner la agenda. Ni un indulto, ni una conmutación, ningún perdón, ni pérdida de tiempo. Ningún indulto ni a Castillo, ni a Yantumala, ni a Kuczynski, ni a Toledo, a nadie. Y nadie es nadie. Indulto político ya ha sido un fiasco. El de Fujimori con Pepe Cafón Carrillo, Nieto Montesinos recontra conchudo por hablar en francés. Él renuncia a Kuczynski cuando indulta a Fujimori y ahora se quiere hacer el bueno, hay que indultar, hay que reconciliar. ¡Manan! El Perú se tiene, nos tenemos que reconciliar entre los buenos, no con los malos. Presidente que roba, que hace golpe, gente que quema policías, gente que quema instalaciones públicas y privadas, que bloquea carreteras. Con eso no hay que reconciliarnos. Ya basta que la legítima derecha protesta. Protestar es hacer cualquier cosa, menos joderle la vida a los demás. Sánchez no dice que protestó el miércoles. ¿Cuántos fueron? ¿Cuántos fueron? Nadie. Así de sencillo. Va, protesto y lo que tú quieras. Por pitear nadie te mete preso. Pero piedra, palo, eso sí es, eso es ser un delincuente. Y hay que decirle terruco al terruco, pues si a ti se te ocurre meterte a un aeropuerto, tomar una hidroeléctrica, bloquear carreteras para que la gente, por dar un ejemplo, que esté enferma, no pueda interconectarse con su servicio de salud. ¿Eso qué es eso? Eso es ser subversivo. No, que el protesta, ¿qué protesta? Ponte a trabajar. López Chao, déjate joder.
1: Eso lo he dicho públicamente antes también, ¿no? Que no es conveniente que ella tenga la mesa electiva y las dos cámaras, que sería un gran gesto ceder. Si no ocurre, ¿qué vamos a hacer?
2: ¿Cuál va a ser la fórmula que se va a presentar?
1: Nos tenemos que poner de acuerdo los cuatro.
3: ¿Cómo van las
2: declaraciones? Esa es la verdad.
1: Fue una propuesta y esa propuesta puede ser cambiada, por supuesto.
2: ¿Pero cuál es la propuesta que tienen hasta el momento? ¿Cuál es la que manejan?
1: La que le he dicho, De los tres, cuando no estaba el señor Jorge Nieto, porque no podía asistir por X razón, acordamos lo que hemos dicho. Ahora Nación se retiró para facilitar la discusión y fue Obras al Senado y fue Juntos por el Perú a diputados. Si se incorpora Jorge Nieto, que conversen, no hay problema.
0: Primicia calientita, ha ganado Keiko. O sea, se les estoy avisando, ¿no? Y te habla como si le hubiera ganado. Le ponen la agenda, que el indulto, que el perdón, nada. Nada. Así de sencillo. Ella tiene que gobernar para la inmensa mayoría del Perú, que lo que quiere es seguridad ciudadana, que quiere un trabajo, que quiere un futuro, que quiere que sus hijos tengan un servicio de salud, un buen colegio. Ese es el punto. ¿Qué tanta vaina? El Congreso, una desgracia. Condecoran al sinvergüenza este bueno para nada de Jerry. Ya, Marisolcita, estamos con Jerry. Porque esa es la costumbre. La costumbre del Congreso, pues, es que vaguen, que haya muchos sueldos, que regalen la plata, que la despilfarren. Entonces, lo premian a Jerry, que es un inútil, que hace una vergüenza como congresista, que tiene temas de corrupción pendientes. Durante su estadía en el Congreso, que hacía lobby para la ley del Congreso. Como presidente, oye, el doctor Macé acaba de entrar. ¿Ustedes creen que el doctor Macé ha llegado con una bata morada, que se está tapando la cara, con una capucha, qué cosa? Hace eso Macé y la esposa no lo deja entrar a su casa, como cualquiera de nosotros. Este tipo ha sido a cutrear a un chifa y tiene negocios turbios con un chino, con che. O sea, lo condecoran y tiene el cuajo de ver si nos quiere cobrar pensión vitalicia, ¿qué es eso? De por vida, 30.000 soles. Esa es una barbaridad. Barbaridad. Y concha, por supuesto. Veamos.
4: Todavía no lo estoy evaluando porque estoy concentrado en otras cosas, ¿no? El presidente ha tomado la delantera, aún estando en ejercicio, y yo no estoy en ejercicio ya hace varios meses, pero es un tema que en su momento lo meditaré.
0: ¿Claro o no estamos claros? Está bien. 7:20 a.m. Al doctor Macé le han invitado café, le han invitado torta de chocolate al doctor Macé, porque me va a venir a decir que si a uno a esta hora de la mañana se come una torta de chocolate, le huele el azúcar. Ya pues, Macé, no puede ser perfecto toda la vida. Empújate tu torta de chocolate. Murió la flor. Pausa comercial. Regresamos. No sin antes recordarle a Gabriel Lito, pichón de periodista deportivo. Buenaza como siempre. 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

0: 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Pausa, regresamos.
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0: Ya son 7 de la mañana con 25 este sábado. 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Estábamos preocupados antes de ayer porque hay un terremotazo en México. ¿Qué cosa? Ya sé que el mundial, o sea, la final no va a ser ahí, ¿no? Pero cuando hay terremotos de 7 y pico, todo el mundo se paltea. Miren lo que ha pasado en Venezuela, lo propio ha pasado en México, pero parece que ha sido subterráneo. Dios nos coja confesados de que pase esto. Sería pues una recontra desgracia. Veamos la nota.
1: Bastaron apenas unos segundos para que un terremoto de magnitud 7,4 hiciera temblar el sur de México. El sismo tuvo un epicentro frente a las costas de Chiapas y generó una alerta de tsunami, por lo que se recomendó a la población alejarse de las playas y zonas costeras como medida preventiva. Pero el fuerte movimiento no solo se sintió en México, el sismo también fue percibido en Guatemala, donde un edificio en construcción fue sacudido por el fuerte movimiento telúrico. En redes sociales se multiplicaron los videos del momento exacto del terremoto. Las imágenes muestran edificios balanceándose y objetos sacudidos por la fuerza del sismo, mientras decenas de personas corrían hacia las calles en busca de un lugar seguro. A pesar de la magnitud del terremoto, el epicentro se registró mar adentro, lo que contribuyó a reducir su impacto en las zonas pobladas. Hasta el momento, las autoridades no han reportado víctimas mortales ni daños catastróficos, aunque continúan evaluando los efectos del sismo y sus réplicas. El terremoto de 7,4 volvió a recordar que los grandes sismos pueden ocurrir en cualquier momento, y el Perú no es ajeno a esa realidad. Al estar ubicado en el cinturón del fuego del Pacífico, los expertos insisten en que la prevención es la mejor herramienta para afrontar un evento de gran magnitud.
0: Desde ya le vamos diciendo, mírenme, que no ha hecho su chamba, o sea, ni Dina Boluarte, primero responsable de ello, ni tampoco Geri, ni tampoco Balcázar en el escaso tiempo que ha tenido. Hemos dado ventaja al fenómeno de la naturaleza, porque este es solamente mitigable, no puedes parar pues el clima. Hemos dado, como diría Pablo Emilio Escobar Gaviria, hemos dado papaya, ¿sí o no, Nicole?

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1: Hola, soy Nicole Salinas Villo y estos son los dichos y refranes de PBO. Conozcamos cuál es la expresión de hoy. Seguramente en la actualidad no se te hace muy sonada la expresión dar papaya. Sin embargo, siempre es enriquecedor conocer la historia de lo que pasaba o lo que se decía antes. Es por eso que hoy sabrás el origen de esta frase que fue muy usada en toda Latinoamérica, pero sobre todo en el país donde surgió, Colombia. Cuando se utiliza la expresión dar papaya, se está diciendo para alarmar a alguien de que sea precavido y esté atento para que terceros no le hagan daño. Si alguien dice de pronto dar papaya, lo que quiere expresar en otras personas es no pongas las cosas fáciles para que otro te pueda hacer daño. Es por eso que en el país donde se originó, muchos caminan precavidos o desconfiados de no ir a dar el papayazo. Así se decía en tiempos antiguos. Esta expresión es recogida por el Diccionario de la Lengua Española como un colombianismo. Según los historiadores de dicho país, la expresión proviene del papayo, el árbol que nos da esos frutos naranjas y dulces y que crecen con tanta facilidad en casi cualquier suelo. Y es que la expresión significa justamente eso, árbol sencillo, es decir, que se siembra y se cultiva fácil, al que solo basta con mirarlo para cerciorarse que está creciendo bien. De ahí es donde nace el colombianismo dar papaya, y así se volvió sinónimo de lo que es fácil y lo que se hace sin esfuerzo. Ya lo sabe, si en algún momento escucha esta expresión, lo que le quieren decir es, el papayo es fácil de sembrar, que usted no sea fácil de engañar. Este fue el origen de la expresión de hoy, recuerda que también puedes compartirlo para que más gente se entere. Con nosotros será hasta la próxima.

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1: 7:31 de este sábado y es momento de dar una chequeada rápida, rauda y veloz a los diarios. La verdad oculta es la portada del Expreso. La CBR bajo cuestionamiento por presunto sesgo ideológico. Por supuesto que la CBR fue un acto de la caviarada para destrozar al gobierno de Fujimori, pero además emprenderla contra las Fuerzas Armadas y Policiales. Eso está más cantado que el plebeyo. Sepa usted más en el Expreso. Portada del día de hoy, 7:32. Apúrate, Marisol. Ministro de Trabajo se reúne con gremio vinculado al Bovadef. Ay, ay, ay, Flavio Cruz abre las puertas al FENATEP. Ellos tienen vinculación. Flavio, te puede ser todo lo amable que tú quieras, pero es comunista. Y es de Perú Libre. Y tiene ligazones, pero no lo consideran tan malo a lo del FENAT, ni al CONARE-SUTEP, ni al Movadef. Esta pues está reuniendo, le está dando alas. Francia e Inglaterra luchan por el bronce. ¿A qué hora es este, Carlitos? 2:00 p.m. ¿A quién le va, Carlitos? Inglaterra, pero lo dices con desdén. ¿Tú quieres que gane Inglaterra o que pierda Francia? ¡Vamos! Yo quiero que gane Inglaterra y que pierda Francia. O sea, las dos cosas quiero yo. Vamos a preguntarle, doctor. ¿Macé es apellido francés o italiano? Pregúntale, doctor Macé. Puede ser cualquier cosa.
2: ¡Vamos!
1: Portada D. Detienen a ex candidata a diputada de Fuerza Popular por integrar mafia de tráfico de especies amazónicas. Oye, ¿y no ponen a nada más y nada menos que a Susana Villarán? Que debería estar detenida, digo yo, ¿no? Portada D.
2: ¿Qué?
1: SUTEP exige bono para maestros, portada de la noticia. Más de 50.000 argentinos llegan a la final de New Jersey. ¿A quién le vas en la final, a Carlitos? ¿Tú quieres que? ¿Vos querés que gane Argentina? Gabrielito, che, Gabriel. ¡Argentina, Gabriel! Tiene pinta argentino. Un poco estafador, Gabriel. Portada de la noticia. Rumbo minero Petroperú, proyecto un EBITDA de hasta 900 millones para el 2026. Oh, ya, no, eso debe de pérdidas. Era, yo desconfío plenamente en Petropeor. www.rumbominero.com. Apúrate, Marisol. Confie pide agilizar trámites para destrabar inversión y acelerar proyectos de infraestructura. Es urgente lo que te dice PerúConstruye.net. 7:34. Apúrate, Marisolcita. ¿Qué debe hacer el Perú frente a Estados Unidos y China? Buena entrevista de Pancho Tudela, Van Brugel Douglas en la portada de Perú 21. Apúrate, actual Congreso defendió la democracia. Bueno, pero la verdad es que, ¿qué quieren que te diga, no? No le ha ido bien a Mari Carmen Alba de congresista. Y penosamente no por nada ético ni nada parecido. Pues una persona decente y trabajadora. Un tema de piel, de antipatía. Alucinante. Y en persona no es antipática, hermano. No es antipática. Hermano, ¿qué cosa? Te estoy diciendo, hermano. Hermano, no. Valdemar Cerrón es muy simpático en persona. Es muy simpático. Sus ideas te parecen malas. Tú no te imaginas a Galarreta lo que es. Es un mate la risa, Galarreta. ¿Ah? O sea, desgraciadamente, los políticos generan antipatías por su condición de. Mulder es buena gente, hermano. Es un buen tipo, tranquilo. Pero tú lo ves a Mulder, bien bravísimo. Hasta Urresti es un tipo llevadero. Y a Porky, pues, que la gente le agarra bronca, que se retire. Es un chancho bueno. Cuando esté en modo chancho, no cuando esté en modo jabalí. ¿Ya? Portada D. Detrás del FENATEP están el Movadef y Sendero. Clarísimamente lo dice el secretario general del SUTEP. Portada D. Diario del País. 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Está tirando manteca al techo. Mi querido Jimmy Torres, el diario de las grandes mayorías. Ahí está Keiko reunida con el Banco Mundial. Plata, créditos necesitamos. Necesitamos ejecutar. Hacer. Portada de.
2: ¡Sí!
1: Cerco anti-Keiko. Bueno, Perú Nación. Ya les he dicho ya. El partido de Nieto no es partido. Se va a diluir. Hazme caso. Obras tampoco es partido. Belmo va a estar preso para octubre. Hazme caso. Te lo estoy diciendo con la punta del bobo.
3: Te dije.
1: Portada del diario Viral. desastre patriótico que ha pasado. Bomberos habían decidido retirarse de la gran parada militar luego que se redujera su participación en un desfile de fiestas patrias. Hasta para eso maletean a los bomberos. Y, si, y hay un terremoto, aquí buscas a las Fuerzas Armadas y a los bomberos. Portada del diario Viral. Combi cae en abismo y mueren 14. ¡Qué desgracia! ¡Qué desgracia! Portada del Popular. Sigamos. Venden más refris y ventiladores. Bueno, se viene un fenómeno del niño bravo. Todos los que se refieren mentalmente a mi señora madre ahora saben valorar el tener aire acondicionado, Gabrielito. El común de tus amigos trabaja en un lugar con aire acondicionado. Tú que dices que Félix, que es un jodido, que todo el día el aire acondicionado. Tú, Carlitos, que todo el día estás con tu casaca de polar, que te pones tu doble calzoncillo, tus medias fantomas.
2: Ah, ¡me muero!
1: Ahí está, pues. Ahí está, Marisolcita. Bebita. ¿Te molesta el aire acondicionado? Sí, ya te lo voy a quitar porque está ahí sudando ahí en el switch.
3: No te le prenda, pues.
1: No me le prendo, peme el cocha. Portada de terremoto asusta a México, nota que acabamos de pasar. Bocina de Huaycán da la vuelta al mundo. Bocina de Huaycán. O sea, tenemos un flaco que, ¿cómo se llama? Que la pega de bocina, pues. Que va a ser el arquero, el tercer arquero Alianza, dice. 7:38, bocina habla de Huaycán. Triple infierno en Irán, Trump lo bombardea por aire, mar y tierra. Ya viene, ¿qué viene? ¿Jaco? ¿Andrea? Andreita, con todas las internacionales. La Biblia salvó Keiko en el penal, portada de la JA. La U debuta hoy con la cabeza en el tetra. Ojalá. Portada de el extra. Consuelo del Mundial. Bellingham contra Mbappé. Gabrielito.
2: ¡Fuera!
1: ¡Vamos! Portada de ¡ay, ay, ay! Bota el cáncer de tu cuerpo, ten próstata, colon y mama 100% sanos otra vez. Para hacer eso, tú tienes que ver médicos de guardia. Nada de que el quión, el cartílago de tiburón, ese floro, ese es cururú. Es y de obvio. Eso vamos a hablar en unos minutos con el doctor Armando Macé.
4: Creo que es muy obvio.
1: Portada de Todo Sport, con sangre de campeón. Argentina entrenará la clásica indumentaria albiceleste con la que consiguió Qatar 2022. Y espera que sea la cábala para lograr el bicentera. Messi y su banda en la portada del Todo Sport. También estamos nosotros. El canal 35 es 735 del Movistar HD. ¡Ahí viene el monstruo! Le deforman la cara, le ponen colmillos, sangre en los ojos. Tiene las orejas como Porky, se vuelve loco y Cucurella se paltea. Cucurella parece primo de Johnny Max, ¿no es cierto? Es un lateral normal. O sea, ¿cómo vas a comparar a Cucurella? O sea, a ver, Cucurella. ¿Qué tiene que hacer Cucurella? A ver, con Roberto Carlos, nada. Con Marcelo, nada. Con Cabrini, nada. Con Grosso, nada. Con Breme, nada. Pero nada. ¿Seguimos o no? Con Stuart Pearce, nada. ¿Seguimos o no? Con Junior, menos.
2: ¡Vamos!
1: Cucurella es un jugador actual, pues es un tipo que sabe con la pelota y corre y corre y corre y corre. A Cucurella le quitas el físico y no juega en el cricket, pero no juega con la leyenda de Papelito Cáceres. Pero... vámonos a la pausa, son 7 de la mañana con 40, 20 para las 8. 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Pausa y regresamos con el doctor Armando Macé. ¿Será italiano o francés? Vamos a ver luego de la pausa.
5: 7:41. 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

0: Son 7:44. Doctor Armando Macé.
1: Hola, Philip, ¿cómo estás? Te agradezco este momento de la mañana para que me ayudes a comunicar a las personas que tienen poco dinero, compran medicamentos y hay una inducción a comprar medicamentos que no son de utilidad y que son riesgosos, y que a pesar que yo he hecho ya la denuncia a la unidad respectiva de la policía, tú ves que hay una inundación, ¿no? Donde gracias a la inteligencia artificial sale mi cara, sale mi voz bastante cercana y inducen al error a las personas.
0: Estamos mirándolo acá.
1: Sí.
0: Está en la pantalla.
1: Y entonces, en primer lugar, este medicamento, que es muy antiguo, tiene un problema de que cuando un diabético lo toma, te puedes ir hasta la hipo...
0: ¿Qué medicamento? ¿De qué estamos hablando?
1: La glibenclamida es un medicamento antiguo que se usa para la diabetes y que obviamente ya va en retirada porque hay medicamentos mucho mejores, mucho más seguros. Y este medicamento, que digamos que en la calle un blister puede costar 5 soles, se está vendiendo a la gente en 130 soles, dos cajas, pero que expone a las personas a que consuman este medicamento. Y este medicamento está siendo dejado de lado hace mucho tiempo porque al paciente lo puede llevar a una hipoglicemia y generar un problema serio. Y entonces usan mi cara, mi voz por la inteligencia artificial, y son tantas la cantidad de llamadas que me hacen, las personas me escriben, me preguntan, hay algunas personas que creen que no les quiero vender el medicamento, doctor, pero ¿por qué no me vende a mí ese medicamento si yo le he visto en la televisión? Hay mucha población, demasiada población, sobre todo de la sierra, de la selva, que no entiende que hay una inteligencia artificial que puede simular, clonar tu rostro y ese...
0: Vamos a ir por partes, porque ahorita vamos a pasar el video. Pero lo primero que se tiene que establecer, y yo lo hago siempre que leo estas carátulas, los diarios festivos, por decirlos así, es que la diabetes es una enfermedad incurable hasta el día de hoy, que es tratable. Pero es tratable por un doctor profesional, o endocrino, o internista, que primero que nada te ha visto, te ha ocultado y te ha sacado un examen completo para saber qué tienes en el cuerpo. Hasta desde el punto de vista genético, el día de hoy esos estudios. Entonces, lo primero que quiero que le expliques a la gente, que no solamente la diabetes, sino muchas otras enfermedades, no tienen cura, sino tratamiento, y para eso están los doctores, no los chamanes ni el internet. Eso te pido, por favor, que lo desarrolles.
1: Ok, muchas gracias. Hay muchas enfermedades como la diabetes, la hipertensión arterial, la artritis reumatoidea, que no hay forma de evitarlas. Es más, la diabetes ya cuando uno nace, esa persona no tiene la capacidad de producir una sustancia que tiene insulina y no hay forma que esa persona pueda vivir si es que no consigues una medicación que vaya a suplantar ese medicamento que te falta de nacimiento. Entonces, para eso hay que hacer un estudio, establecer qué tipo de diabetes es. No todas las diabetes son iguales. Hay que ver muchas veces cómo funciona el riñón para poder ajustar la dosis, si necesitas más o menos de este medicamento. Y entonces, la diabetes es una de las enfermedades más comunes de la humanidad. Aproximadamente el 20% de todos los seres humanos del mundo y del Perú, ¿no?, tienen diabetes. Y hay que establecer qué tipo de diabetes es, cómo se comporta la diabetes, y le das un medicamento y le haces un control cada cierto tiempo para evitar que la diabetes siga avanzando. La diabetes, lo primero que te va a hacer es te va a dejar ciego, ¿no?, y te va a dejar sin riñón. Porque la diabetes ataca los vasos más delgados, más pequeñitos. Si esos vasos se cierran por culpa de la gran cantidad, la sobrecarga de glucosa, vas a quedar ciego porque la retina va a morir, el riñón va a morir y también van a comenzar las amputaciones, porque los vasos sanguíneos de los nervios también mueren y uno pierde la sensibilidad en las manos, en los pies. Vienen los dolores de la polineuropatía. Y todo eso lo tenemos que ver los médicos. Hay una infinidad de medicamentos hoy en día modernos y que están a bajo precio. Y entonces, vemos que en las redes te ofrecen productos que, si bien es cierto, pueden haber valido hace tiempo, hoy en día esos medicamentos son peligrosos porque a veces te mandan al otro extremo. En lugar de combatirte una gran cantidad de glucosa en sangre, se van a un extremo tan grande que el paciente puede desmayarse, puede desplomarse, porque le baja la glucosa bruscamente. En este caso, lo que yo quiero advertir a las personas de la costa, sierra y selva, personas que ven el medicamento, pueden ver mi rostro y decir, bueno, el doctor Macé es un médico confiable, nos ayudó en el COVID, se cree en este médico, y la gente ve mi cara, escucha parecida a mi voz y compra el medicamento y se confía.
0: Ahora lo que quiero es, Marisol, por favor, ver este video es falso. Este video lo que hace con inteligencia artificial, cuando ven que el doctor Macé está en una camilla tomándole los pies a una persona, todo eso es falso, ¿ya? Póngame en pantalla dividida, todo eso es falso. Lo que pasa es que la inteligencia hace un señor muy parecido, que sale como en una animación, y posteriormente insertan en ese video las imágenes del doctor Macé durante la emisión de su programa en la tarde, Médico de Guardia, que sale a las 4 de la tarde por PBO, y lo que hacen también con inteligencia artificial sobre la imagen de Macé, lo que le cambia es el movimiento de la boca, ¿no es cierto? El movimiento de la boca, y sale una voz parecida a la de él. Pero esto es falso. Veamos el video.
1: Queridos amigos y queridos pacientes, les habla el doctor Armando Macé, ustedes me conocen. Quiero que no los estafen, quiero que no los engañen. Hay muchos videos que estamos mostrando aquí que son producto de la inteligencia artificial. Son una estafa. Yo no estoy recomendando ninguno de estos tratamientos. No se dejen engañar, no se dejen sorprender. Estas imágenes que se parecen a mí, que la voz parece a mi persona, son fruto de la inteligencia artificial. Son personas inescrupulosas que buscan engañarte, sorprenderte. No compres, no consumas. Yo no estoy garantizando, recomendando todos estos medicamentos. Así que te aviso esto y pasa la voz a tus amigos para que no se dejen engañar ni estafar. Soy tu médico de cabecera, soy el médico que te acompañó en el COVID. Soy el médico que siempre te doy respuestas gratis. No soy el doctor Armando Macé. Que no te engañe. Gracias.
0: Ya. Entonces, esto de acá es hiper importante porque desgraciadamente está tan bien hecho que es difícil que el común de las personas se dé cuenta. Entonces, donde hay que incidir, y acá yo creo que tiene que haber lo que no existe hasta el día de hoy, Armando, es una campaña fuerte del Colegio Médico y también del Ministerio de Salud en decirle a la gente que hay, así como está esto de las IAs que falsean información, que no existe medicamento milagroso, que nadie ha inventado ni la cura de la diabetes, ni la cura de la hipertensión, ni la cura del cáncer, ni la cura de la osteoporosis, que es parte del desarrollo normal de los seres humanos hasta determinada edad. Esa es la importancia de tener un programa como Médicos de Guardia, que hace docencia y decencia. Pero esto tiene que ser un movimiento grande. Yo creo que eso es una falencia. Ojalá que Keiko lo reciba, no solamente a la gente del Colegio Médico, después vamos a hablar de los artistas. Pero yo veo esto como una gran falencia, porque además está también la otra superchería, de que el noni, que el cartílago de tiburón, que la raíz de no sé cuánto, que si el guanarpo macho, que si el quión con infusión, te curan o te quitan la diabetes. Y la diabetes se ha vuelto en motivo de estafa, Armando, para mucha gente.
1: Así es por la cantidad de diabéticos que hay en el Perú y en el mundo, y se aprovechan de que si ese medicamento, estamos hablando de la glibenclamida, si tú buscas en los libros de farmacología, es cierto, el medicamento existe, pero es un medicamento que ya ha sido dejado de lado por los efectos adversos que genera Hoy en día hay decenas de medicamentos baratos y que no tienen ese efecto colateral. Entonces la gente no pone el medicamento bien empaquetadito, bien presentable, y te dice, bueno, este medicamento consúmelo. Y el cuento que le hacen a la gente es que hay una revolución, ponen en la foto que Rosa María Palacios me está condecorando en el Congreso y que
0: Rosa
1: según...
0: Rosa María te condecora, ¿y qué tiene que ver Rosa María?
1: Así ponen en el video y que dan la noticia como que el Congreso felicitó al doctor Macé por haber descubierto la cura contra la diabetes y que la que propala esta noticia es supuestamente Rosa María Palacios. Está tan bien hecho el video falso, ¿no?, que inducen a la gente a comprar ese medicamento, a dejar su medicamento habitual, los esperanza a que eso los va a cambiar, se salen de la dieta, les sube la glucosa, y ahí es un círculo vicioso que se está generando por esta inteligencia artificial que ya está afectando a la comunidad, porque la gente es crédula. Muchas personas, cuando ven en la televisión, le dan un carácter de oficial. Mucha gente en el Perú sabe, si sale en la televisión, es que es cierto. Y eso es lo que está pasando, y ya, pero es una actitud repetitiva, que demasiada gente me llama y me dice, doctor.
0: Ahora, ¿tú no has hecho una denuncia ante la policía, la fiscalía? O sea, qué operador tendría que entrar a tallar para dar cuenta de qué empresas, cómo lo venden? ¿Lo venden como genérico de marca, como genérico? ¿Cómo se consuma esta estafa?
1: El producto sale a la venta como Gliconor. Ya va, sale con su caja y te invitan a llamar un número, te invitan a que tú hagas el depósito y que ellos te envíen el medicamento.
0: ¿Quién está atrás de ese número?
1: Bueno, ese número cambia constantemente, ¿no?, y se vende. Nosotros ya hicimos la denuncia ante la policía, y ahora vamos a avanzar también con Indecopi, porque al igual como tú bien has establecido, después de las 12 de la noche venden una serie de medicamentos a los cuales le atribuyen pues facultades milagrosas, ¿no? Y yo creo que en el Perú se está dejando de lado un mayor control, porque en el Perú los medicamentos Philips son caros, ¿no? En general son caros. No permiten, por alguna situación que estoy en contra, no permiten que hoy hay otros medicamentos que vienen aprobados por la FDA de Estados Unidos, pero no les permiten la entrada. Por un lado hay una barrera a que se adquieran medicamentos de mejor calidad a menor precio. Hay una concentración acá y encima no controlan esta medicación mala.
0: Todo esto se acabaría si Keiko Fujimori toma la decisión histórica y práctica. Es decir, medicamento que tiene FDA, pasa en el Perú, se comercializa. Tenemos TLC con Estados Unidos y la embajada americana lo único que tendría que hacer es consignar, o sea, fedatear de que existe ese registro en FDA y que se importe libremente. ¿Eso no sería una solución? ¿Acaso un laboratorio peruano o la Digimin o Digimit va a tener mejor capacidad de fiscalización que la FDA?
1: Nunca.
0: ¿Por qué no se hace eso?
1: Porque hay intereses.
0: ¿Cuáles son? Explícame, pues, cuáles son los intereses, para que la gente lo sepa. La Federal Drugs Administration es la oficina federal de administración de todos los medicamentos y las drogas. ¿Cómo es posible? Las drogas ciertamente legales. ¿Cómo es posible que eso no se homologue acá? Y en Europa debe haber también algún tipo de homologación, por si acaso. O sea, no sé si hay FDA europea. Desarróllame eso, por favor.
1: Cada vez que he tenido la oportunidad de viajar a los Estados Unidos por cuestiones de trabajo, tengo que viajar por lo menos una vez al año en todos estos años, aprovecho para traer de Estados Unidos una serie de medicamentos, ¿no?, fabricados en los Estados Unidos y que cuestan 5 veces más barato que en el Perú. Entonces yo digo, si acá estos medicamentos son hechos en Estados Unidos y el zinc, el potasio, el bicarbonato, los antihipertensivos, los antidiabéticos, los antirreumáticos, que se venden libremente, ¿no?, en cualquier farmacia de los Estados Unidos, uno no los puede traer acá porque aquí se le encuentra mucho más caro. Y uno de los problemas que tenemos en el Perú, ustedes saben que es la falta de medicamentos. Tú vas al seguro y te dicen, no hay medicamento, no hay medicamento, no hay medicamento. En gran parte eso se podría solucionar si existiese la decisión política de que todos los medicamentos aprobados por la Federación de Control de Medicamentos en Estados Unidos o en Europa, con esa patente, con ese control...
0: ¿Lo de Europa existe también? ¿Hay FDA europea?
1: Hay, claro que sí.
0: Ya, entonces, ¿eso por qué no se hace?
1: Porque hay gente que le interesa ganar 5 veces más por un medicamento y se abusa y se explota con la necesidad del pueblo. Eso es un amarre, Tú a veces, Philip, no sé si cuando vas por Lima, te pones en una esquina y tú ves que en las 5 esquinas hay 5 farmacias. Yo pregunto, ¿cómo pueden subsistir estas 5 farmacias, ¿no?, con tanta competencia agresiva que hay? Obviamente, la respuesta es rápida. Hay un superávit brutal en la venta de cada medicamento, porque es la única forma de que 5 farmacias de nombre diferente puedan subsistir. Y tú ves la farmacia y no es que están abarrotadas de gente. Están ahí 3, 4 personas, ¿y cuánto cuesta el alquiler? ¿Cuánto cuesta ese personal? ¿Cuánto cuesta la luz? ¿Cuánto cuesta el internet? ¿Cuánto cuestan los impuestos? Eso subsiste porque los medicamentos en el Perú todos tienen sobreprecio, todos. Y aunque nos estamos saliendo del tema, pero es importante porque en el Perú es el lugar donde hay el mayor expendio libre de medicamentos. Eso no pasa ni siquiera en Colombia ni en Argentina. Te piden receta y no te venden un medicamento si no hay receta. El Perú flaquea de ese pie, y además los medicamentos todos, comparativamente hablando, en toda la región, somos el país con la medicación más cara,
0: bueno,
1: que hay.
0: Te voy contando que eso de acá, vamos a ver si Keiko tiene esa valentía. Porque eso, ¿qué implicaría? Eso implicaría chocar con los intereses del señor Rodríguez Pastor, que es el dueño de Medifarma y de Incafarma. Y la locación, que es lo que tú aludes, es decir, en un buen sitio donde hay cantidad de gente que compra, pones un Medifarma y al frente un Incafarma. Entonces, las demás empresas, no te digo Boticas y Salud, o Boticas Bollywood, o lo que sea, dicen, pucha, es una buena locación, y ponen la tercera y ponen la cuarta. Pero como tú vienes, hay un amplio margen. Ese es primer interés. Y el otro interés es de las grandes farmacéuticas. Porque si Keiko lo que comienza a hacer es algo muy sencillo, que son 2 cosas. Autorizar la importación libre de medicamentos de la Comunidad Económica Europea y de los Estados Unidos de América, pero además pone boticas peruanas del MINSA, de Salud y del Hospital de Solidaridad, porque un andamio no cuesta nada, Armando. Lo caro es el alquiler y el personal, pero nosotros en el Estado peruano no necesitamos ni alquiler ni personal, el personal ya lo tienes, ya es un costo hundido. Y los andamios son fierros, hermano. Los doctores los tenemos. Entonces, ¿por qué Keiko no puede hacer, digo, el Estado peruano, 5,000 farmacias? ¿En dónde? En todo el Perú. Porque puede ser la farmacia municipal, porque puede ser la farmacia del MIS. ¿Por qué eso no pasa? Cuando en Estados Unidos, y de un huevo ese como tú vas y encuentras el negocio del señor Sam Walton's, que es Walgreens, que es CVS. ¿Por qué eso no puede pasar? Entonces sería una revolución para la salud del Perú.
1: Así es, por la misma razón de que hay contados bancos en el Perú. Ajá. Si dejaran entrar a otros bancos, los intereses bajarían para el
0: pero
1: pueblo.
0: Pero ya están entrando otros bancos, y eso, la banca, mira, la banca inteligente, la banca del internet, ya va a entrar. Pero eso es tecnología. Hermanito, yo soy importador. Y ahora van a tener mucho más fuerza los laboratorios. Porque el señor Picasso ha comprado América Televisión, que tiene el 60% del rating. Mira lo que te estoy diciendo. Entonces, Keiko va a tener que tomar una decisión histórica, pues, ¿no? O se pone las pilas como se la ponía el papá, o la gente va a seguir muriéndose de pobre.
1: Así es. Yo quisiera aprovechar, si me lo permites, Philip, en mi condición de médico, me preocupa mucho que se esté tratando legalmente de reconocer una colegiatura de especialistas a muchos médicos que no han hecho la especialidad. Esto va a traer más problemas que otra cosa. Y si la intención era poder cubrir la gran brecha de los 18,000 médicos especialistas que no hay en el Perú, y los primeros que faltan en todo el Perú son los anestesiólogos.
0: Ya, pero explícame el problema, porque la gente no tiene por qué saber de qué estás hablando.
1: Okay.
0: Explica, por favor.
1: Hay un proyecto de ley ya muy avanzado, en la cual, ante la falta de médicos especialistas que hay en el Perú, que es una realidad, faltan 18.000 especialistas, cardiólogos, neurocirujanos, anestesiólogos, etcétera. Falta. Y entonces, no hay médicos especialistas en la sierra, en la selva, en lugares distantes. ¿Qué ha hecho el Congreso? Ha propuesto un proyecto de ley, ¿no?, en la cual dice, todos los médicos que ya tengan 10 años de experiencia en alguna especialidad, sin que hagan realmente el estudio, la pasantía de 3 años, ya podrían recibir su título. Y entonces, ¿cuál fue mi idea, mi sugerencia? Porque para tú formar a un médico especialista, tienes que tener un hospital, tienes que tener un médico tutor. Ese médico tiene que tener 3 años por lo menos en un pabellón de neumología para saber de pulmones, en cardiología para saber de cardiovascular. Entonces, es una capacitación constante que necesita un médico para ser especialista y atender determinadas enfermedades. Eso se estaría borrando de un plumazo y se buscaría el título a través de una sencilla experiencia que no es capacitada. ¿Qué es lo que yo le sugiero a Keiko si es que me das la oportunidad? En el Perú por lo menos hay 15 clínicas que tienen los mejores médicos, porque obviamente la clínica paga mejor y están los médicos, los mejores médicos del Perú. La clínica Delgado es un ejemplo, ¿no? La Javier Prado, la Ricardo Palma, la Angloamericana, tienen los mejores médicos, los mejores equipos, y pueden capacitar a médicos y que el Estado les pague por deducción de impuestos. Y de esa forma avanzaríamos más rápido para que en el Perú pueda completarse o cubrir en parte la brecha de la gran cantidad de médicos especialistas que no tenemos. Entonces han escogido una salida que yo creo totalmente equivocada y va a ir en detrimento de la salud de los peruanos.
0: Correcto. Son 8:07. Vamos a cambiar drásticamente el tema porque acá Armando es multifacético. Keiko está recibiendo a todo el mundo. Hasta gente que no tiene que recibir también la recibe. Gente que no representa a nadie también la recibe. Ese es su tema porque a la hora de la hora la oficina de la presidenta electa la maneja ella y su gente. Pero no veo, de repente estoy desinformado, que haya recibido hasta el momento a los artistas, no solamente a la gente de Abdaica, a los artistas en general. Yo presumo que casi todos los artistas están en Abdaica. ¿Qué está pasando con esta cuestión de la nueva ley del artista que quieren hacer desde colegio de artistas? ¿Qué tendría que hacer Keiko? ¿Cuál es el problema y qué tendría que hacer Keiko? Te ruego.
1: El problema es, así como es correctamente que un médico, un ingeniero y un abogado pertenezcan a un colegio para que ese colegio garantice que el accionar de ese profesional sea correcto, porque un ingeniero mal preparado se cae el edificio, un médico mal preparado se muere el paciente, un abogado mal preparado termina preso el cliente. Entonces, para ciertas profesiones es debidamente explicado, es una necesidad que ese profesional esté en un colegio que responde a una supervisión, a un comportamiento ético, eso es perfecto. Pero a alguien se le ha ocurrido que los artistas deben tener su colegio. Y mientras que no sean colegiados, no pueden ser artistas. Eso quiere decir que ningún presidente en los 75 años de Aday podría ser artista. Que no podría ser artista Sonia Morales, Dina Paucar, Rosy Ward. No podría ser la mayor cantidad del Grupo 5, Guajaja,
0: Eva Ión,
1: no, Bartola,
0: Lucía de la Cruz.
1: Nadie podría ser artista porque, o sea, no cumple con la capacitación de los 5 años de formación en una universidad.
0: Hay que capacitar con una clase de canto Eva Ión.
1: No. Tendría que ir en una currículum, que así como tú en una universidad estudias matemáticas, aritmética, psicología, psiquiatría, entonces ahí tú quieres ver música, canto, afinación.
0: O sea, le ponemos uniforme único a Cecilia Bracamonte para que vaya al colegio.
1: Eso es. Y entonces, ¿qué puede pasar? Puede pasar de que es aniversario de Lima. Entonces dice, bueno, vamos a contratar a Davis Orozco para que cante. No puede porque él no es profesional. ¿Cómo la municipalidad va a contratar a alguien que no es profesional? Estás invirtiendo mal. Es como que quieran contratar un médico que no ha terminado la carrera.
0: Ya, yeah, ya. Yeah.
1: ¿No? Y entonces, este 22, este miércoles, Abdai va a hacer una asamblea general. Y en esa asamblea general vamos a hacer, seguramente, llegaremos no menos de 700 firmas para decir a Keiko, presidenta, esa ley es un desastre. Porque el, a diferencia.
0: ¿Quién promueve esa barbaridad, Dios mío?
1: Bueno, salió y justamente la bancada con la mayoría de la bancada de Keiko se aprobó, ¿no? Dicen que el señor Cerrón, ¿no? Que está en el él fue el que impulsó esta ley y fue aprobada por amplia mayoría. Y entonces, ¿qué tenemos el día de hoy? Que la composición, el arte, la pintura es un don. Y entonces se le está privando. Bajo este punto de vista, ni siquiera Miguel Ángel, porque Miguel Ángel fue un autodidacta.
0: Estudió pues con una escuela, pero no tenía título.
1: Así es. Y entonces, todos los artistas que se le ocurre a usted, querido amigo que me está escuchando, todos, nadie podría tener ese título. Entonces, de repente la intención ha sido buena, pero es totalmente desadaptada a nuestra realidad. Es más, viene Shakira a actuar. ¿Cómo va a actuar si ya no es artista? ¿No? Viene cualquier artista.
0: Bueno, Rafael aprendió a cantar en una iglesia con unos curitas. Que no cante Rafael. Julio Iglesias aprendió a cantar en una cama de hospital cuando era suplente de Real Madrid.
1: Así
0: que no
1: es.
0: Cante Julio Iglesias. Así.
1: Yo he tenido la oportunidad de ser médico de muchos artistas, de los Iracundo, Manuel Otero, Manuel Galván, Basilio. Todos son autodidactas, porque la inmensa...
0: Luis Miguel no ha terminado ni colegio.
1: Así es. Entonces...
0: Que no cante Luis Miguel.
1: Entonces, hay en el seno artístico hay un malestar, hay una duda de que esto prospere y que la gente no pueda trabajar a la hora que quiera actuar. O finalmente, los que terminarían siendo presidente, vicepresidente, vocal de este colegio serían personas no representativas, personas que podrán ser muy doctas en una partitura, pero que no le han ganado a nadie y no tienen la representación.
0: No le han empatado a nadie.
1: Así es.
0: Correcto. Hablando de empate, ¿Macé es italiano o francés?
1: El pueblo de Europa donde hay más Macés en forma cantidad es Marsella.
0: Yeah.
1: Así que yo deduzco que... Yeah. De ahí es el apellido.
0: Tu bobo, tu corazón, tu ventrículo, tu aorta, tu vena cava.
1: Argentina.
0: Un momentito, no te adelantes, pues, hermano. ¿Inglaterra o Francia?
1: Francia.
0: Francia, Le France. ¿Argentina o España?
1: Argentina.
0: Dame, por favor, tu pronóstico, tu score, quién mete los goles y en qué minuto, por favor.
1: Argentina gana 1-0. En los últimos 10 minutos del juego.
0: Yeah.
1: Y gol de Lautaro.
0: Lautaro. Yo creo que gana Argentina 3-2 en los últimos 5 minutos, gol de Messi. Y se retira Messi. ¡Te dije! Yo no te discuto en medicina, no me discutas. ¡No blasfemes! Armando, ha sido muy amable.
1: Uy. Gracias, Felipe. Saludos.
0: Gracias, gracias. Ya saben. 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Pausa, regresamos.

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1: Hola, hola amigos, muy buenos días, feliz sábado para todos, ya lo saben. 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La presidenta electa de la República, Keiko Fujimori, continúa con su agenda de trabajo. En ese sentido, sostuvo una reunión con los representantes del Banco Mundial. Los detalles en la siguiente nota.
2: A menos de dos semanas de asumir la presidencia, Keiko Fujimori viene desarrollando reuniones con distintos sectores para definir los principales ejes de su futuro gobierno. La presidenta electa sostuvo un encuentro de trabajo con representantes del Banco Mundial, entre ellos Susana Cordeiro, vicepresidente para América Latina y el Caribe de esta organización. Durante la cita, se abordaron temas como la prevención ante el fenómeno del Niño, el desarrollo de infraestructura y el financiamiento de proyectos para el país.
3: Al lado de las obras de prevención que se tienen que hacer para la llegada de

0: fenómeno del Niño. Hemos hablado de infraestructura, sobre todo lo que tiene que ver con agua potable y otras formas para ir disminuyendo la burocracia.
1: Fujimori señaló que su equipo ya trabaja en una agenda con metas específicas para los próximos 5 años, priorizando las obras de prevención frente a posibles emergencias climáticas.
0: Hemos planteado una agenda de trabajo de cara a los próximos 5 años, con políticas públicas que sean medibles, con metas específicas para cada ministerio.
1: También informó que el Perú cuenta con un crédito preaprobado, producto de un acuerdo entre el Banco Mundial y el Banco Interamericano de Desarrollo, que permitirá financiar obras de prevención e infraestructura.
0: Esto es una herramienta adicional, ¿no? Que nos pareció bien importante. Y el otro anuncio es que ya hay un crédito preaprobado para poder ayudar al gobierno del Perú de cara a todo el trabajo de prevención para la llegada del fenómeno del Niño. Esto va a ser muy importante porque ya estamos tratando de organizar toda la maquinaria que tiene el gobierno central.
1: En las últimas horas, la presidenta electa además se reunió con alcaldes de Lima y Callao y otras comunas, con quienes desarrolló los ejes de trabajo para enfrentar el fenómeno del Niño, una de las prioridades de sus primeros meses de gestión. Finalmente, aseguró que viene coordinando con los gobiernos locales para articular esfuerzos y poner en marcha los proyectos de prevención desde el inicio de su gobierno.
2: Con quien también se reunió la presidenta electa fue con diferentes alcaldes de Lima Metropolitana y el Callao. En ese sentido, sostuvo también un encuentro con la autoridad edil de Surco, Carlos Bruce, quien a la salida de esta sesión dio declaraciones. Vamos a escucharlo.
3: Absurda. Con respecto al tema, por supuesto, de la liberación del señor Castillo, eso no se ha conversado. Yo solo puedo opinar a título personal de que creo que no hay peor delito que violar la Constitución en una democracia, ¿no? Y todavía hay juicios pendientes y eso tiene que continuar, porque si nos ponemos a perdonar ese tipo de delitos, Dios sabe a dónde va a terminar la democracia peruana de aquí hacia el futuro. Pero eso es una opinión estrictamente personal.
2: Sí. Carlos Bruce también dio algunos detalles sobre los temas abordados con la presidenta en esa reunión. Vamos a escucharlo.
3: El tema de seguridad ha sido uno de los temas, quizás el más importante, pero han habido otros. Se han hablado también de los que los municipios podemos hacer en vista de que se aproxima el fenómeno del Niño y de qué manera podemos actuar más ágilmente, sobre todo ayudando los municipios que no somos muy afectados por el fenómeno del Niño, ayudando a aquellos que sí son más vulnerables. También se ha conversado sobre temas de vivienda, de urbanismo, problemas que hay con la vivienda social, y algunas acciones que ha tomado el Ministerio de Vivienda son temas que también se han conversado, y otros asuntos que seguramente los demás alcaldes podrán abundar, ¿no? Pero ese ha sido un poco el sentido de la conversación.
2: Bien, pero no fue lo único que dijo el alcalde de Surco. También destacó la actitud proactiva de la lideresa de Fuerza Popular en esta reunión con las diferentes autoridades ediles. Vamos a escuchar.
3: Gentes, en que estamos viendo a una presidenta muy proactiva, muy ejecutiva, que comprende rápidamente el sentido de los temas que se le plantean. Y eso ha hecho que sea una reunión muy, muy rápida y muy efectiva, porque después ella ha hecho un resumen de todo lo que hemos conversado y efectivamente tenía clara cada uno de los temas que se han conversado. O sea, a algunos le ha sorprendido que no se hayan podido solucionar antes y se comprometió en solucionarlo apenas tenga una posición en Palacio. Así que creo que nos vamos muy motivados, con mucha esperanza de que finalmente el país empiece a cambiar, se empiecen a tomar decisiones y entremos una etapa de nuestra democracia con estabilidad y progreso.
4: Permíteme.
2: Bien, en otras noticias, ayer se realizó un foro en el Congreso de la República en donde participó el senador electo por Ahora Nación, Alfonso López Chao, quien a la salida de este evento se pronunció sobre el ex candidato presidencial Jorge Nieto. Vamos a escuchar lo que dijo.
4: Entiendo. Ahora, una consultita. ¿Cómo van los diálogos con Buen Gobierno? El señor Nieto ha indicado que la conversación está estancada. ¿En qué nivel de negociación están?
5: Bueno, yo no sé quién le habrá dicho. De mi parte no hay nada estancado.
4: ¿No? ¿El diálogo sigue con fluidez entonces? ¿Algún acuerdo no ha llegado?
5: Los diálogos siempre siguen.
4: ¿Pero qué pasa cerrado, por ejemplo? ¿Punto en común?
5: No ha habido hasta ahora ningún acuerdo porque el señor Nieto, Buen Gobierno, no ha participado hasta ahora de las reuniones, pero seguimos conversando.
4: A su criterio, ¿Pedro Castillo debería salir de prisión? ¿Debería dar del indulto o no, el señor Balcázar?
5: Sobre ese tema yo prefiero no ocuparme.
4: Mejor, pero ¿por qué ahora? Si usted es político,
5: es político, pero prefiero no ocuparme sobre los detalles. Nosotros en la campaña pedimos el indulto al señor Castillo. Con mayor razón, ¿no? Y además la señora presidenta lo ha dicho.
4: Pero están pidiendo, entonces tiene que salir.
5: Ella lo ha dicho.
4: ¿Usted cree que fuerza?
2: Alfonso López Chao también hizo un pedido a la presidenta electa Keiko Fujimori para ceder las presidencias de las mesas directivas de las cámaras de diputados y senadores a la oposición. Adelante.
5: A ver, eso lo he dicho públicamente antes también, ¿no? Que no es conveniente que ella tenga la mesa electiva en las dos cámaras, que sería un gran gesto ceder.
4: Y si pasa lo contrario, ¿qué va a pasar con Keiko? Si pasa lo contrario, porque eso fue casi una amenaza, no fue algo suave.
5: Si pasa no es amenaza, ¿cómo hacer amenaza? A ella le conviene. Si no ocurre, ¿qué vamos a hacer?
4: ¿Es peligroso que la izquierda maneje el Perú?
6: Como el señor Belmont también.
4: ¿Es peligroso que la izquierda maneje
7: el Perú? ¿Cuál va a ser la fórmula que se va a presentar?
5: Nos tenemos que poner de acuerdo los cuatro.
4: ¿Cómo van las
7: declaraciones? Usted ha dicho que van las negociaciones
5: fue una propuesta y esa propuesta puede ser cambiada, por supuesto.
7: ¿Pero cuál es la propuesta que tienen hasta el momento? ¿Cuál es la que manejan?
5: ¿No? La que le he dicho. De los tres, cuando no estaba el senador Jorge Nieto porque no podía asistir por X razón, acordamos lo que hemos dicho. Ahora Nación se retiró para facilitar la discusión y fue Obras al Senado y fue Juntos por el Perú a diputado. Senador, si se incorpora Jorge Nieto, que converse, no hay problema.
4: Y empieza a sentarse con Buen Gobierno, ¿cómo va? Él dijo que estaba estancado. Usted me prometió que me iba a responder la pregunta.
5: Así, yo no creo que esté estancado porque ha conversado él con Jaime Delgado y eso ha sido hace poco, ¿no? Y han llegado a una posibilidad de que conversemos. Yo estoy abierto a conversar.
4: Pero no pueden sentarse también con el propio gobierno central y esperar para siempre.
5: Sí, pero parece que ya se está animando.
7: Hay nombres ya para la mesa directiva.
4: ¿Pensado sentarse con Keiko Fujimori de repente? ¿Pensado sentarse de los cuatro?
2: En otro momento, el senador electo de Ahora Nación también se mostró dispuesto a conversar con la presidenta electa Keiko Fujimori.
4: ¿Ha pensado sentarse con Keiko Fujimori también de repente a conversar con la presidenta o no? ¿Ha pensado sentarse con Keiko Fujimori de repente por el bien del pueblo?
5: Si Fuerza Popular o a través de ellos nos invita a conversar, yo encantado de ir y voy a decir más o menos lo mismo que he dicho acá, senador, que a ella le conviene.
4: ¿Un ministerio lo harían ustedes?
5: Como yo no. El partido tampoco. Estamos diciendo lo mismo que le dijimos al señor Roberto Sánchez. Nuestras propuestas no son a cambio de ministerio.
4: ¿Y van a pedir el cambio de constitución? ¿La salida de Pedro Castillo una vez más?
5: La constitución ya la cambiaron ellos, ¿no?
4: ¿Y la salida de Pedro Castillo?
5: La corregiremos, sí.
2: Gracias. Bien, quien también participó en este foro en el Congreso fue la ex fiscal de la Nación y actual decana del Colegio de Abogados de Lima, Delia Espinosa, quien le deseó éxitos a Keiko Fujimori en esta nueva gestión. Vamos a escucharla.
4: ¿Qué es el gobierno de Keiko Fujimori? ¿Qué esperan ustedes del Colegio de Abogados?
8: Esperanza de que se hagan bien las cosas por el interés público, por el bienestar común, y deseamos que tengan éxito en la medida de que eso refleje el bienestar y que haya mejores oportunidades y mejora de los servicios a nivel nacional.
4: ¿Desea para bien entonces para el gobierno usted?
8: Pero por supuesto, soy peruana.
4: Sí, pero cuando estuvo usted arriba dice lo contrario, o sea, arremete contra el Congreso, arremete contra el gobierno, y ahora cambia.
8: Señor, Dígame cómo se arremete, si me puede explicar. A ver, dígame un ejemplo.
6: A ver, un ejemplo, que este Congreso corrupto, estos políticos corruptos, eso no es calificarlo de lo peor.
8: No he dicho eso, revise su grabación. Sí. No, revise su grabación. A los que han votado de manera corrupta, los que, a ver, dígame usted. Me han... No, no es lo mismo, señor. Bueno, usted viene de PBO, yo sé que me tiene mucho cariño allí. ¿Alguna otra pregunta?
9: ¿Qué pasaría si...
10: Espinosa también criticó al Congreso de la República. Vamos a escuchar lo que dijo.
8: Bueno, lo que he tomado conocimiento en días pasados es de que todas las denuncias que estaban ahí vigentes, que quedaban de nuestra gestión como fiscal de la nación, han sido archivadas. Y han sido archivadas sin ningún tipo de sustento jurídico. Solamente un sustento, ni siquiera político, porque el control político significa de que no debe haber una persecución gratuita, una persecución por situaciones que no son jurídicas. Pero allí yo me reafirmo que esas denuncias sí tienen sustento, tienen base probatoria, tienen fundamentos legales, jurídicos, y tenemos la esperanza por la población. No es un tema personal, sino de que la impunidad no reine en nuestro país.
6: ¿Se blindó a los congresistas de la República y otros denunciados?
8: Sí, sí, ha habido, eso es lo que se denomina, ¿no? Dentro de lo que es la expresión ya conocida de blindaje o generar impunidad, porque no se han archivado con verdaderos fundamentos que ameriten o que desdigan todo lo que hemos presentado.
10: Delia Espinosa en otro momento aseguró que la inhabilitación que se le dio por parte del Congreso de la República fue injusta. Vamos a escucharla.
11: Cámara de Senadores y Diputados, ¿tendría que ver el tema de su inhabilitación para que pueda usted de repente más adelante poder asumir cargos públicos?
8: Por supuesto, debe declararla nula. ¿Por qué? Porque todo el Perú se ha dado cuenta de que la primera inhabilitación me ha sido impuesta con un hecho que yo no he cometido, y eso es delincuencial para el señor de PBO, es delincuencial, y eso es corruptela, ahí está, muy bien.
11: Una pregunta, si en caso de la llegaran a habilitar, ¿esto no abriría puertas a otras personas que han sido inhabilitadas a que puedan ser habilitadas? Un caso podría ser el señor Martín Vizcarra, ¿no? Un caso, un ejemplo.
8: No, a ver, cuando se inhabilita, se tiene que fundamentar. No fundamentaron nada, por eso me dieron la acción de amparo, ¿no? La sentencia fundada, porque se demostró que se había vulnerado mis derechos fundamentales y que no se había motivado, es decir, me atribuyeron algo que yo no hice, y eso es gravísimo. Ahora, lo que también se tiene que saber siempre es que toda decisión de un funcionario público debe ser motivada, argumentada, bien justificada.
10: Además, Ernesto Zunini, diputado electo por Juntos por el Perú, insiste en pedir la liberación del expresidente Pedro Castillo. Escuchemos.
12: En las manifestaciones está incluido también nuevamente el pedido del indulto al expresidente Castillo.
13: También es un tema al cual nosotros no renunciamos, porque como ustedes pueden dar fe, ha sido un tema central, ¿no?, en el proceso electoral, y nosotros tenemos un encargo ciudadano, una representación, que así nos lo demanda, y además porque ya distintos juristas nacionales e internacionales se han pronunciado, y ahora más que hay un informe de un grupo de trabajo de la ONU, ¿no?, que es categórico en cuanto a las conclusiones y recomendaciones que emite, y nosotros exhortamos al presidente José María Balcázar que inmediatamente otorgue la libertad al presidente Pedro Castillo.
12: ¿Confían en que pueda justamente darle ese indulto que ustedes están
13: solicitando? No, estamos exigiendo, es una exigencia porque es un clamor ciudadano y porque vemos justicia en esa causa.
10: 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Hacemos una breve pausa, no se muevan, volvemos.

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0: 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Ocho y 39.
7: Regresamos con más amigos. Nos vamos hasta San Martín de Porres. Nuestro compañero Alex Buenaño nos informa. Adelante.
8: ¿Qué tal? Muy buenos días. Un lamentable suceso ocurrido en las cercanías de la avenida Sol de Naranjal, en el distrito de San Martín de Porres. Hoy en la mañana ha sido encontrado un señor de la tercera edad con signos vitales, pero bastante golpeado. Esa persona habría estado acompañada de otro sujeto también de una edad similar, de la tercera edad, en horas de la noche. Ellos habrían salido de un bar o burdel a estas horas. Obviamente habían llevado licor, es decir, estaban en estado de ebriedad. Según la información que hemos ido recogiendo, lo que habría sucedido es que dos ciudadanos de nacionalidad venezolana los habrían interceptado en el camino y los habrían secuestrado por un periodo corto de horas. Los habrían retenido de su libertad, aprovechando la situación de vulnerabilidad en la que se encontraban. Como estaban ebrios, básicamente lo que hicieron estos ciudadanos es, según el testimonio de los mismos agraviados, es que los habrían mantenido retenidos, habrían interceptado sus cuentas, le habrían retirado también los dineros que tenían y, cómo no, también los habrían golpeado propio del forcejeo. Una vez terminado, a uno de estos sujetos lo dejaron tirado en esta parte, estamos hablando específicamente de la calle Los Girasoles, cerca a la avenida Sol de Naranjal, en donde ya ha llegado el personal de Serenazgo de la Municipalidad de San Martín de Porres a poder prestarles atención médica, poder llevarlos a un lugar en donde puedan ser atendidos. No es la primera vez que en el PBO reportamos hechos similares. ¿De qué delincuente?
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0: 8:47.
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0: 8 y 51.
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0: 58 y 54.
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0: 5 zambas en uno.
1: Está bien, probaré mi suerte. 5 ases son mejores.
0: Tienes mucha suerte, hermano.
1: Así parece. ¡Cantinero! ¡Cantinero!
2: ¡Sí, señor!
1: 2 más, por favor.

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7: Nueve de la mañana con cuatro minutos a través del programa Reporte Diario. Buenos días, ¿cómo está? ¿Cómo están en este momento las amas de casa descansando? Los niños están en casita, no se han levantado temprano, ¿no? Pero las autoridades, a ver, se están a ponerse las pilas porque viene un fenómeno. No hay que descansar, las autoridades tienen que hacer un trabajo arduo. ¿Los funcionarios de la municipalidad estarán en Talara? ¿Estará el jefe de defensa civil en Talara? Creo que es de Piura. ¿Estará el de logística en Talara? Creo que es de La Unión. ¿Estará don Francisco en Talara? En El Alto, ¿no? Imagínense. Buenos días, ¿cómo están? ¿Cómo están esperando el mensaje presidencial? 10 días y habla la Presidenta de la República. Ha visto que se están poniendo las pilas los jefes de la policía. Vino el general Talara y le cerraron la puerta a la prensa. No puedes estar en Coprosé. ¿Qué pasa, señor alcalde? ¿Qué pasa, don? ¿Estará en Talara el arquitecto o está en El Alto en su campaña? En El Alto, ya se olvidó de Talara, ¿no? Ya no, dijo, ya mejor que se quede el gerente. Ya me voy al Alto. Bueno, es la verdad lo que sucede aquí en nuestra ciudad de Talara. Bueno, lo que ayer encontramos al ingeniero Fito Sánchez, ¿ah? ¿Eh? Un saludo para el ingeniero Fito Sánchez. Estaba con Sandra Marianela, parece su asesora. Ah, legendario. ¿Usted quiere algo? Ahí está. Ah, muy bien, muy bien. Hay que darle, dice legendario. Bueno, estaba con Sandra Marianela, ¿no? Y a cada rato Marianela ahí conversando con el ingeniero. Le decía, usted está muy bien en las encuestas, ingeniero por aquí, ingeniero, bueno. Hicimos una pequeña entrevista para mi página de Facebook, dio su mensaje por ciertas partes, inclusive, y le preguntamos qué es lo que espera, pues, ¿no?, del mensaje presidencial. Vamos a abordar al resto de los candidatos, a ver qué es lo que están diciendo. Hay candidatos, pues ya, doctor Manuel Garrido, ya haga la conferencia para usted estaba hablando muy bonito, doctor. honestamente. Pero hacer una conferencia para decir que le han puesto un ramo de flores, ah, no, pues. La población, mire, ¿cuánto falta? ¿Cuánto falta? Falta poco tiempo. Cerca de 70 días para que se lleven a cabo las elecciones y llamar a la prensa para que le digan que le han puesto un ramo de flores. Ya, yo creo que eso debe pasar a segundo plano, honestamente. Los asesores tienen que decirle, hay asesores que tienen miedo al candidato, así como asesores a las autoridades, a los alcaldes. Alcalde, yo le sugiero esto, ¿por qué no hacemos esta? En lugar de perder tiempo dándole chance que un ramo de flores, ¿no? Llevar un ramo de flores con un listón, ¿ya? Y salir a la radio a decirlo, ¿ya? No, pues, no, eso. Bueno, discúlpeme, doctor Manuel Garrido, pero eso no va conmigo, honestamente. Mi respeto cuando usted habla de salud, que se van a poner en actividad las postas, que es verdad, que están cerradas. La población, muy bien, si tiene ese programa, las 24 horas del día, que permanezca un médico estable, técnicos, no, es muy bueno. Sí, esa es la manera como debe hablar un candidato en estos momentos, ¿no? Esa es la forma como debe hablar un candidato en estos momentos. Como, por ejemplo, lo que ha manifestado el abogado Vilela, ¿no? Lo que está manifestando sobre la ciudad satélite. Una ciudad satélite, ¿no? ¿Ves? Parque industrial, perdón. El parque industrial, ¿no? El parque industrial. Es algo importante, pero también, ¿no? Un parque industrial. Que son fundamentales para una economía de una ciudad. Esos son temas que quiere escuchar, como lo ha dicho el señor Vilches, lo que es inseguridad ciudadana. Todos esos temas le interesa a la población. Que me pusieron un ramo de flores, a la abogada Katia también creo que le pusieron un ramo de flores. Para mí que es las señoras que venden flores y no les compran, ¿no? Y para que la gente se acuerde que están vendiendo flores. Pero salir a decir, un ramo de flores, que me pusieron un muñeco con alfileres, son tonteras. Honestamente, discúlpeme, pero entonces la policía que haga su trabajo, ¿no? Yo voy, pongo la denuncia y punto. No sé si las flores de repente fueron para su asesor, no sé. Pero eso es lo que tienen que hacer hoy los candidatos. Llegar a la población con mensajes para darle solución a la problemática, a los que se están proyectando. Ellos venimos con nuestro comentario, la verdad. Es la manera de cómo siempre me ha gustado hacer mi trabajo, sin hipocresía, sin cinismo, menos con franela. Hablando de franela, voy a limpiar mis lentes. No, es la verdad. Si no le gusta, pues, ¿qué vamos a hacer? ¿Qué podemos hacer? Yo seguiré en este programa, me seguiré llamando René Luna. Y como siempre le he dicho, que ayer le gustó esta frase al ingeniero Fito cuando le dije, mi padre me dijo, nunca te arrodilles, nunca te inclines ante una persona, ante un humano, porque después de tu nombre está mi apellido. Así que ya sabe, ¿ya? 9:10 a.m. y con bombos y platillos, el señor de imagen de la municipalidad, que hace larga, la palabra indicada, discúlpeme que sea un poco duro, pero es la verdad, le hace mucho daño, y le ha hecho mucho daño a la gestión del arquitecto Zárate y a la gestión de la gestión actual. En la página de la municipalidad pone, escuche, autoridades e instituciones refuerzan acciones por la seguridad de Talara, dice, ante la creciente preocupación por la inseguridad ciudadana en nuestra dice, en nuestra provincia, la Municipalidad Provincial de Talara lideró la sesión extraordinaria del COPROCE, un espacio que permitió sumar esfuerzos y asumir compromisos concretos para fortalecer la seguridad y devolverle la tranquilidad a nuestros vecinos. ¿Qué ha dicho? Sigamos. Durante la reunión, el jefe de la región policial Piura, general PNP, Daniel Jorge Jares Reime, se comprometió fortalecer las estrategias, intensificando los operativos policiales y las acciones de investigación criminal para hacer frente con mayor firmeza a la delincuencia en nuestra provincia. Asimismo, la Municipalidad Provincial de Talara reafirma su compromiso de seguir trabajando de manera articulada para que las familias talareñas tengan la tranquilidad, protección y seguridad que merecen. Yo le pregunto a don Max, ¿y esto qué es? ¿Qué le está diciendo al pueblo? Mentiras, lo mismo, triado. Porque si hubiera dejado de entrar a la prensa, si hubiera escuchado lo que dicen, no, dice, son estrategias. ¿Qué estrategias? Ver, señor alcalde, señores autoridades, señor subprefecto, ver en las calles uno, dos, tres patrulleros o carros de la policía, parecen ese gusanito que pasea a los niños, ¿no? Pegaditos, cuatro carros, cinco carros. ¿Esas son estrategias, señor comandante, señor general, señores de Coprosec? Lógico, ven pues la sirena, las luces, el delincuente se corre, se va. ¿De qué estrategia está hablando este señor Max? ¿No? Es una vergüenza, honestamente. Señor alcalde, señor subprefecto, es una vergüenza darle a conocer de esta manera a la población de Talara de esa reunión que han tenido ustedes. En uno de los ambientes de la Municipalidad Provincial de Talara. Y no me están contando porque me sacaron de la reunión el señor Arica, que trabaja en imagen. Órdenes de quién. Luego bajaron al segundo nivel. Y en la parte final, escuchen lo que dice esta nota de don Max, porque es de imagen. Asimismo, la Municipalidad Provincial de Talara reafirma su compromiso de seguir trabajando de manera articulada para que las familias talareñas tengan la tranquilidad, protección y seguridad que merecen. Y las cámaras no funcionan en su totalidad. Hay que reconocer, honestamente, el trabajo que hace el serenazgo. Lo he manifestado en días pasados. Alguna acción que perjudica a la ciudadanía, ¿no? Violencia, interviene, llega el serenazgo, algún siniestro. Ahí está el serenazgo, eso sí hay que reconocerlo. Que le hace el trabajo inclusive a la policía. ¿Por qué cree que el general ha venido? Usted ha visto a nivel nacional cómo el general Arriola, creo que es este general, se están moviendo porque viene el cambio de gobierno. Y la presidenta ha dicho que lo primordial, lo primero es la inseguridad. Y la inseguridad tiene que cambiar a todos estos ineptos, honestamente, es la verdad. La delincuencia les ha ganado la guerra. Aquí en Talara han pasado inclusive hasta comandantes y que no han hecho nada. Policías coimeros. No todos, pero sí hay. Y eso lo dicen los transportistas. Que denuncian, tienen miedo. Operativos, señor Max, operativos se le puede decir instalar cuatro o cinco motos, dos camionetas, ser calóbalo de la urbanización, pedirle los documentos a uno, dos, tres, cuatro y retirarse. ¿Ese es operativo? ¿Dónde está el subprefecto que debe encabezar estos operativos? Los debe encabezar. ¿Usted cree que la ciudadanía es tonta? ¿Usted cree que la ciudadanía, la persona, el comerciante, el empresario, que son atemorizados por los delincuentes, son tontos? No. Y va a escuchar la opinión de los ciudadanos, de lo que manifiestan los ciudadanos en esta nota de prensa que hace la oficina de imagen. Dice Alonso Valle, dice, cambien toda la policía de Talara. Esa es la respuesta que le dan a las autoridades. Cambien a toda la policía de Talara. Luis René Ramírez Montero dice, más de lo mismo, figuretismo. ¿Es la verdad o no es la verdad? Es el ciudadano. Son los que se manifiestan, son los que dicen. Alberto Valdés Pejerrey dice, pura payasada. puro payaso. Hasta le faltan el respeto a la autoridad. Porque la población está cansada, señor alcalde, señor subprefecto, señores comandantes, señores autoridades de la provincia de Talara. La población está cansada de ver todo este panorama de la policía.

le están preguntando cuáles son esas estrategias en las que la población pueda apoyar. Por ejemplo, un número de denuncias anónimas, activar las garitas de control. ¿Usted se acuerda de las garitas de control? ¿Qué lo van a hacer? ¿No? En las entradas y salidas, lógico, de la ciudad. Cámaras de vigilancia, más policías ya no. Más policías en la noche, ¿para qué? Si ayer nos contaba un ciudadano, decía que hay policías que inclusive después que termina de jugar el Torino, van ahí a esperar, ¿no? A ver, el señor anda en camioneta, anda en carro, míralo cómo está de billetera. Ah, él es el que está mandando chelas. Ah, él es el que está llamando gente. Allá, a la hora que se va, me lo intervienes. Vamos a cerca a las Carmelitas. Ese es ser policía, ese es ser autoridad. Eso yo creo que... Los mismos transportistas lo dicen, la misma ciudadanía. Pero ¿por qué no lo denuncia? Porque también han cometido falta, pues. No, están en falta. ¿Y cómo se arregla esa falta? Es la pregunta que le hacemos. Olinda Victoria dice, no sabemos si la policía tiene conocimiento de los puntos de los sicarios que se escapan. No sabemos si la policía conoce dónde venden droga. Es todo. Esto es lo que pregunta la población. Esto es lo que dice la ciudadanía. No venir a engañar, pues, general, para que se reúnan ustedes, ¿no? Y luego salga su jefe de imagen a decir que una reunión pomposa, muy buena, ¿no? Como sabe, este se ganó. ¿Usted se acuerda de Patito, el que lustraba zapatos o no? Aquí había un señor que le decían Patito. No, no el Pato. El Pato también es franelero. Otro Patito. Un chiquito que tenía su stand ahí en el mercado central. Le decían el Patito, pasaba la franela, pero le dejaba los zapatos hasta usted se peinaba. Y esto es lo que hoy quiere sorprender a este señor. A la población, a la ciudadanía, que se han reunido las autoridades. Sí, se reunieron. ¿Pero por qué no lo dieron a saber? ¿Por qué no lo hacen a puerta abierta? Pues estamos aquí, señor. ¿Por qué está fallando? No hay cámaras en su totalidad activas. ¿Tenemos que ocultarlo nosotros como medio de comunicación? No podemos ocultarlo. Tenemos que decirlo. Porque la afectada es la población, son nuestros paisanos. Son las amas de casa, son los niños que se están exponiendo, los jóvenes, los ancianos. Ellos son los que se están exponiendo. Imagínense. Y luego nos regala otra nota el señor Max, ¿no? El señor Max, donde en la página misma de la municipalidad, en la página de la municipalidad, pone otra nota de lo que han hecho. Imagínense los grandes funcionarios de la municipalidad. A ver, vamos a ver. Ya, esa es la nota donde dice, activamos el plan de acción ante el fenómeno. Ah, ya, este es, ¿no? Porque primero fue, autoridades e instituciones refuerzan acciones por la seguridad de Talara. Ahí estaba el ingeniero Canales, representando a la Cámara. Otro, ¿sabe qué, ingeniero? Este arquitecto deja entrar a la prensa. Pero se quedan callados. El señor subprefecto debe poner mano fuerte, dura. Señor alcalde, por favor, que ingrese a la prensa. ¿No? Para que se diga, para que ellos constaten de lo que nosotros estamos hablando. O de lo que se va a hacer. No, dice, no, a veces no se puede, porque si no alertas al policía, al delincuente. Y sin embargo hay gente infiltrada. Eso lo dijo una vez un general cuando dijo, nosotros, como ahorita me acuerdo del general cuando vino con 500 policías a Talara, y ya les habían pasado la voz. ¿De dónde salió ese dato? Ese es el tema. Bueno, otro de las notas, las grandes notas que nos dan imagen de la municipalidad, dice, activamos el plan de acción ante el fenómeno El Niño. Dice, tras la declaratoria de estado de emergencia ante el peligro inminente de intensas lluvias,

0: por alerta del fenómeno del Niño Costero 2026-2027 en el marco de decreto supremo y pone todo, Municipalidad de Talara, en sesión de grupo de trabajo de gestión de riesgo de desastres, activó el plan de acción para respuesta ante lluvias intensas por el FEN. Y ahí está. A ver, ¿y qué le dice la población? ¿Qué le dicen los ciudadanos? Dice, ¿qué plan si las pistas están un asco, puro hueco? Le dice Julia Chingué. ¿Ah? Esas son las respuestas, señor Max. Esas son las respuestas de Raúl Salcedo. Dice, van a distribuir sacos de harina para proteger las casas porque los proyectos no salieron. Julio Calderón dice, hay desmontes por todo el centro y todos los desagües colapsados. ¿Por dónde irán a reventar esas tuberías cuando venga el fenómeno? Ojalá sea en Punta Arenas, en la casa del alcalde, para que se regrese a la ampliación de Alan García. Es lo que dice, es lo que dice, es lo que le contestan a usted, señor Max, por dársela de patero. ¿No? Porque es la verdad. Si a usted le incomoda, discúlpeme, pero yo preguntaba, ¿dónde está el señor, a ver, secretario de Defensa Civil? ¿Ha visitado los centros educativos? Sabemos que los niños van a terminar pues sus clases en noviembre, ¿no es cierto? El 27, ya lo anunciaron pues las autoridades educativas. ¿Han visitado los centros de abastos? ¿En qué condiciones se encuentra el techo del mercado modelo? ¿En qué condiciones se encuentra el techo del mercado central? Mercadillo de Talara Alta, el mercado de Acapulco, ¿no? ¿En qué condiciones están los asentamientos humanos, los canales pluviales? Hay que hacer distribución de, como dice la persona, de sacos terreros. ¿Cómo están los almacenes de defensa civil? ¿No? A ver, el tránsito es un caos. Y así se han reunido los grandes funcionarios, ¿no? Los grandes funcionarios de la municipalidad se han reunido para ver el tema del fenómeno del Niño. ¿Cómo están? Obras paralizadas. Los amigos, los vecinos de Luz y Villanueva se están quejando. ¿Qué pasaría, Dios quiera, que empiece ya las lluvias torrenciales? Más preocupado el señor alcalde está en su campaña. Y esto es lo que se percibe pues aquí en la ciudad de Talara. ¿Que quieren sorprender a la ciudadanía diciéndole que están trabajando? No se nota pues, no se ve. ¿En qué condiciones están los almacenes de los hospitales que tenemos de Exalud? ¿Qué hospitales? ¿Qué podemos decir hospital? No se le puede decir hospital pues al Minsa, ¿no es cierto? No se le puede decir centro de salud, hay que decirle. ¿Cómo están abastecidos con medicamentos, con material, como para que no lo sorprendan como cuando sorprendió el COVID, ¿no? La gente se moría, no había atención. ¿Cómo está el plan de contingencia de EPS Grau? ¿Cuántas cisternas hay en, como para que puedan por lo menos instalarse ayudadas por un cargador frontal? Porque en un fenómeno se va a inundar de lodo, de barro, porque esto ya se sabe. Talar es un hueco, pues. Y cuando llueve, viene barro. ¿No? ¿Cómo van a proteger a los vecinos? Imagínense, que están viviendo en las faldas de los cerros. ¿Habrá ido hasta allá el señor de Defensa Civil? ¿Conocerá la ciudad de Talara? ¿Han conversado con los señores de Enosa? Que ellos debieron estar ahí, en esta reunión de funcionarios. Pero que vayan los titulares. No los suplentes, por ejemplo, discúlpeme, ingeniero Germán Chapa, yo sé que usted es de Defensa Civil de Lobitos, pero ¿y el alcalde de Lobitos? ¿Y el alcalde del Alto, don Reddy, que creo que estaba recibiendo un premio y que tiene impagos sus trabajadores? El alcalde de La Brea, Negritos. El alcalde de Los Órganos, don Manuel Garrido. El alcalde de Máncora, Manuel Cruz. Deben exigirle al alcalde provincial una reunión urgente, porque lo ha dicho la presidenta de la República. Ya me reuní, la presidenta se reunió con alcaldes en Lima, con presidentes regionales, para ver cómo está la situación. Estoy viendo lo que es la maquinaria en Lima, y la maquinaria que tienen los gobiernos regionales, y desde ya han tenido, Defensa Civil Provincial debe tener un informe. Pero ¿cómo va a ser un informe donde se ha reunido los 6-7 funcionarios son de la municipalidad? ¿Qué pueden informarle? En este caso, que la presidenta ordene y diga: señor de Defensa Civil Lima, coordine con todos los secretarios de las municipalidades a nivel nacional y los gobiernos regionales, a ver, que nos den el balance, qué es lo que le falta. ¿Qué va a decir este señor? En Minsa no está prácticamente los almacenes abastecidos con medicamentos. Si no estaba el representante de Minsa, los señores de EPS Grado no tienen plata, no tienen ni para el OYE, no tienen nada. Lo único que tienen, dos cisternas. Presidenta, nos falta. La municipalidad tiene dos. Lobitos tiene una. El Alto tiene, le falta. Los Órganos igual, Máncora. Ese es un informe que tiene que presentar. Pero no, pues, poner una nota informativa. Que se reunieron los grandes funcionarios que tienen a Talara prácticamente olvidada. En el sector tránsito, transporte, en los mercados. Los funcionarios que han fallado, le han fallado al alcalde, funcionarios que no recogen los desechos sólidos. Imagínense que estas mujeres que se levantan desde muy temprano y que necesitan tener un dinero, por eso trabajan recogiendo la basura. Y usted va una carretilla, están las mujeres más de una hora ahí, paradas, porque Cristian les ha dicho que no se sienten. ¿Y por qué no recogen rápido la basura? Porque no hay combustible. Dígame, señor alcalde, ¿ese es tener una gestión buena de los funcionarios que están respondiendo? No están respondiendo, pues. No están respondiendo. Y así estos señores se reúnen. Porque les han dicho que va a llover duro, va a llover fuerte en Talara, ¿no? ¿Y cuál es el informe que le pueden presentar al gobierno central? ¿Cuántas cisternas debe tener la provincia de Talara? ¿Cuántas ambulancias? ¿Cuánto personal técnico, para médico? ¿No? ¿Cómo está el plan de contingencia de ENOSA? A ver, lo decimos con propiedad porque hemos pasado fenómenos del 83, 6 meses. Postes, el agua come, carcome, se va, hace hueco. Postes, ¿cómo van a contrarrestar en el caso de que un poste se venga abajo o esté amenazando que se haga? ¿Cómo lo va a hacer ENOSA? Quiero escucharlo, señor. Ahí el secretario técnico de la municipalidad, quiero escucharlo usted, señor. Los cables, en casa, ¿qué recomendaciones? Pero no, pues, ¿no? Se han reunido entre ellos. Entre ellos se han reunido. Señor de Nosa, como dice el ciudadano en su mensaje, los desagües están colapsando y siguen colapsando. ¿Qué se puede hacer, señor doctor de Minsa? Se va a mezclar el agua de lluvia con agua de desagües. La gente va a tener que ir a poner muros y todo, y se va a prácticamente contagiar con estas aguas hervidas. ¿Qué recomendación le daría? ¿Alguna, de repente, un ungüento, alguna pomada para que luego no esté perjudicándole la piel? Los niños, los mosquitos, las moscas, los zancudos. Eso es lo que se tiene que hacer, Señor. No poner en la nota de prensa, ¿no? Como lo hace don Max. Se reunieron los funcionarios, grandes funcionarios que tiene la municipalidad. Grandes funcionarios que tiene la municipalidad, ¿no? Se reunieron porque están diciendo que va a haber un fenómeno. Faltó Minsa, faltó Exalún, faltó Hinosa, faltó IPC Grado, faltó, a ver, ¿quién más? Tenientes gobernadores, ¿no? Gente que va a tener que trabajar durante todo. La señora de Ugel, porque me imagino, si no lo ha hecho en la Defensa Civil, Ugel con sus especialistas tiene la obligación de ir, ¿no? Y dar también un informe, porque le va a decir el secretario técnico de Defensa Civil, a ver, ¿cómo están los colegios? Ya que tengo flojera yo ir a los colegios. Aquí está, señor, el informe. Pero no, pues. Ellos mismos, ahí sí se reúnen. Y cuando hay sesión de consejo ni siquiera van. ¿Qué van a ir si ahí siempre reciben denuncias de parte de los regidores cuando hay pedidos? ¿No? A ver, como lo dijo la magíster últimamente, Aide Castillo, ¿no? Que la subgerente de mercados es abusiva con los comerciantes. Por eso no van, pues. Por eso no van. ¿No? Y quiere sorprender esta nota de prensa para que la ciudadanía, sí están trabajando. Sí se están preocupando por el fenómeno fluvial. Mentira, señor. Mentira. Vamos a una breve pausa, David, y retornamos.
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de la mañana, 9 de la mañana con 37 minutos, 9 de la mañana con 37 minutos, la institución educativa privada María de Nazaret, que está ubicada en la organización María Auxiliadora B5 de Talara Alta. Está saludando la dirección, promotoría, padres de familia, profesores, alumnos en general, a todas las autoridades de nuestra provincia de Talara en los 205 aniversarios de nuestra patria. Felices fiestas patrias le desea la institución educativa privada María de Nazaret. El profesor Rodolfo Prieto Falla saluda a los vecinos, amigos de nuestra provincia de Talara en estas fiestas patrias. Acordándonos de las fiestas patrias, ayer conversábamos con el ingeniero Fito Sánchez, ¿no? Y le decíamos, ingeniero, la mayor parte de las calles, los parques, las avenidas, los asentamientos humanos ya no tienen ese fervor cívico. ¿Te se ha dado cuenta de su vecino? Por ejemplo, años atrás, e inclusive en cada una de las viviendas, ¿sí se acuerdan ustedes, no? Cuando eran de ladrillo, los ingleses habían puesto como un pedestal, un tubito así, un fierrito ahí, en la fachada de la vivienda, y usted iba con el palito y la bandera y la colocaba ahí. Y pasaba por los parques que están ubicados en Talara, y la mayoría de vecinos tenía ahí flameando la bandera nacional, la bandera blanca y roja, ¿no? Flameaba. No había necesidad que la municipalidad diga que iba a multar, ¿no? Se ponía. El papá ordenaba desde el 1 de julio, desde el primer día de julio: mañana, René, usted se me sube al techo y pone ahí la bandera. Y se ponía la bandera. Órdenes, eran órdenes. ¿Sí? Y flameaba la bandera bicolor. ¿No? Vaya usted, camine por los asentamientos humanos. Vaya usted, camine por cualquier sector. De 20 casas o 30 casas, 2, 3 tienen ahí la banderita. Ya no es. ¿Cuál es el motivo? ¿Usted de repente coincide con mi opinión? Porque las opiniones se respetan. No, de repente porque la gente dice: pero mira qué tipo de presidentes hemos tenido. Todos los expresidentes casi presos. Humala preso, Fujimori preso, ya murió. Ollanta Humala preso, Toledo preso, Kuczynski preso en su domicilio, Vizcarra preso, Alan García, no, dijo, está loco, mejor me mato. Y de repente de ahí la población, pero se ha perdido ese fervor, la verdad. Yo hacía un reportaje en el mes de, a ver, si mándame, junio, fue para el Día de la Bandera, en la plazuela Bolognesi, así, Francisco Bolognesi se llama esa plazuela, en Avenida B. No, camino al puente Víctor Raúl, por ahí, para que se orienten, cerca al barrio de Acapulco. El busto de Francisco Bolognesi está para atrás, tirado ya, a caerse, abandonado esa plazuela. Abandonada la plazuela. Nuestros héroes, ¿no? Dice, lucharé hasta quemar el último cartucho. Y todo, ¿no? Por eso yo pregunto, ¿será que la población ya dice, no, la verdad es que a veces hasta me da vergüenza decir que soy peruano? Porque a nivel mundial, ¿no? Los presidentes que han pasado, ¿y por qué están presos? Por coimeros, por rateros. Pierde, honestamente, se pierde todo esto. Ya no hay ese amor a la patria.
Yo me acuerdo cuando estaba muy niño, ¿no? Estaba muy niño. Y las fiestas patrias las vivíamos nosotros los hijos. Nuestros padres nos llevaban a la parada, al mercado modelo, porque había un incentivo de la empresa, la bolita, la gratificación. Talara en especial vivía una fiesta grande. Y había parada militar, desfile militar escolar. ¿No? Para estas fechas, nosotros como alumnos ya estábamos ensayando. Y las mamitas preparándose, haciendo hervir la camisita en esas latas de aceite, antes que se vendía el aceite en latas, y en esas se servía. ¿Usted se acuerda, no? Y la ponían en la cocina que tenía cada vivienda para que salga bien blanquita la camisa, y luego le echaban azul porque iba a ir la escarapela, ¿no? En el momento que usted desfilaba con su uniforme único, en ese tiempo había camisa blanca y pantalón beige o gris, ¿no? Y salían ahí los alumnos de los diferentes colegios, los trabajadores de Petro Perú inclusive también participaban, venían nuestros hermanos campesinos de Miramar, de Vichayal, de Amotape, de Cerro Mocho, venían con sus caballos. Era una fiesta sensacional, lindísima, y el abanderamiento a nivel general en nuestra ciudad de Talara. Qué lindo, ¿ah? Los estrados que se ponían frente en ese tiempo al oasis donde quedaba el paradero de Epo, y ahí la tía Jacinta con su ceviche de tollito, ¿no? Vendiéndole a la gente, y más allá pues el amigo Chinchay con su refresco, Mácalo en las tribunas con sus los únicos, y llevaba bastantes que eran los sándwiches, ¿no? Panamericana Televisión con sus cámaras, América Televisión, que eran los canales que venían, presidente de la República, comitiva del gobierno central, se acordaban, era una fiesta linda. Y todo eso se perdió. Todo eso se va perdiendo poco a poco. Todo eso. Y la verdad, vamos a hacer un reportaje después del programa. Vamos a hacer un recorrido por las calles de Talara para ver cómo está, cómo se está esperando, ¿no? Cómo están esperando el peruano, el talareño, estas fiestas patrias. Este 28 de julio, ¿y sabe qué? Había un restaurante que se llamaba 28 de julio de Don Pablo Esquicheliza, ¿se acuerda o no? La gente salía, vivía. La familia entera salía a comer, vamos donde la Paquita, vamos donde la Lobiteña, vamos donde la señora Flores, mamá de nuestro amigo Orlando Flores, que tenía un arte culinario, una sazón pero riquísima, ¿no? A comer con la familia, a tomar el néctar de los incas, de repente una cervecita, ya las personas adultas, yo con mi camisita nueva, con mis zapatitos nuevos. Ahí no había que mamá, que cómprame ese pantalón rasgado, que cómprame ese pantalón desteñido. La mamá compraba y tú te lo ponías, nada más. Eso eran vivencias. Esa era la vida que se vivía en nuestra ciudad de Talara. Qué lindo, ¿eh? Honestamente. Qué pena, la verdad, que se está perdiendo poco a poco. 9 de la mañana con 46 minutos. Y tocamos el tema. Le decíamos al ingeniero Rodolfo Sánchez, ¿qué es lo que está esperando usted del mensaje presidencial? Le decía, yo le decía este interrogante, me decía, de repente se acuerda la presidenta de la problemática que tiene Talara. Y lo está diciendo uno de los candidatos, ¿no? Hospital, problema del agua, la inseguridad que se vive en estos momentos en Talara, ¿no? ¿Cómo va a tomarlo en cuenta ahí
la señora Keiko Fujimori, Keiko Sofía Fujimori, ¿no? Higuchi, en el mensaje presidencial. Aunque por ahí hay resentidos todavía, ¿no? Que todavía no les pasa la cólera que su líder Sánchez perdió las elecciones. Pero es nuestra presidenta, pues, ¿qué podemos hacer? Y uno de los candidatos está diciendo, queremos eso. Sin embargo, otros candidatos están más preocupados que les están poniendo flores con listones negros. No, escuchábamos en la oportunidad a la señora Katia Delgado, que también le habían puesto. Pero el pueblo no quiere escuchar eso, pues. ¿No? Y aquí lo hemos dicho, candidatos que están prácticamente atacándose entre ellos. Piensan que porque ataco al contrincante, el vecino me va a dar a mí su voto. El tarareño ya sabe. El tarareño conoce a los candidatos. Vivimos en Talara. No nos hemos corrido de Talara. Estamos en Talara y sabemos quién es don Fito Sánchez. Sabemos quién es el ingeniero Harold Alemán. Sabemos quién es don Manuel Garrido Castro. Sabemos quién es Jorge Vilela. Sabemos quién es Arnulfo Neira. Sabemos quién es Katia Delgado. Sabemos quién es Yané Guerrero. Sabemos quién es el abogado Vaca. Sabemos quién es el señor Alejandro Vilches. Lo sabemos. Como ciudadanos, como vecinos de Talara, conocemos, sabemos quiénes son. No es necesario estar que el negrito, que el coloradito, que él ya fue, que mire, que y nosotros no vamos a cobrar los 100 soles que supuestamente se cobran, que nosotros vamos a trabajar con puertas abiertas. Eso ya está triado, señores candidatos. Eso ya está triado. Lo que el pueblo quiere escuchar, como las propuestas que ustedes están dando, que van a hacerle al pueblo para abrir las postas, como lo ha dicho el doctor Garrido, para poner un parque industrial, como lo ha dicho el abogado Vilela. ¿Cómo lo van a hacer? Son 50 fábricas que se instalan. Él dice que tiene 50 hectáreas. Entonces, en una entrevista, en la próxima entrevista vamos a conversar con él, ¿no? ¿Qué tiempo puede durar? Que sí, es cierto que es en beneficio de una ciudad, de un pueblo, porque va a haber mano de trabajo para que participe la ciudadanía, ¿no? Y de repente los insumos que se van a fabricar en esas infraestructuras van a ser más cómodos para la ferretería, para la población de Talara, ¿no? Pero ¿cómo se va a hacer? ¿No? ¿Cómo va a ser el doctor para tener perenne, permanente, las 24 horas de día los médicos en estas postas, ¿no? ¿Cómo se van a equipar las postas? ¿De qué manera? Como lo dice el señor Vilches, la seguridad, la inseguridad. ¿Será suficiente pedir más dotación policial? Eso es lo que quiere saber el pueblo de Talara. Que los candidatos den propuestas buenas, favorables, ¿no? Para poder emitir, para poder decir, no, yo voy a apoyar a este señor. Nosotros sabemos que el ingeniero Harold Alemán es ingeniero en el sector de petróleo. Sabemos que el doctor Garrido es médico en el sector de salud. Sabemos que el ingeniero Fito es ingeniero civil, tiene sus empresas. Sabemos que el señor Vilche Pardo es periodista. Sabemos que Arnulfo Neira es cesante, jubilado. Que la señora Katy es abogada. Que la señora Yané es una ciudadana que de repente va a tener el respaldo más grande de la presidenta Keiko Sofía Fujimori, porque es del partido de la señora Keiko Sofía Fujimori. No, que el abogado Vaca, bueno, es abogado, no sabemos. ¿Cómo se llama? Y ese es otro tema. ¿Quiénes son los técnicos que acompañan a los candidatos? ¿Y quiénes son los regidores? No, que van en la lista de los candidatos. Eso es lo que quiere saber la población. Y parece mentira, señores candidatos,
que hay por las hay vecinos que ya están sacando sus conclusiones. Mira quién está ahí con tal candidato. Ah, ese estuvo con Bitonera. Ah, y también le hizo barra a Jacinto Timaná. Ah, mira que tú lo viste tú con Rosa Vega cuando postuló también. Con Rogelio, ella es, él es. Eso es lo que ve. No se me alegren, señores candidatos, al ver cantidad, que yo tengo cantidad, calidad de gente, que nadie les obliga a venir. Mentira, mentira. Al pueblo hay que decirle la verdad. Al pueblo hay que hablarle con sinceridad. Ya el pueblo no es el de antes, el vecino de ahora ya no es el de antes, ¿no? Y todo con esta tecnología que puedes captar hasta Facebook, WhatsApp, ¿no? Ya el pueblo ya no es el de antes, ya no es el tonto. Que no, que mira, dame tu voto, porque yo quiero ser alcalde y voy a trabajar a puertas abiertas. Porque te estoy visitando, entonces te meto mano. ¿Pero por qué me estás visitando? ¿Porque eres candidato? ¿Por qué no lo hiciste antes? Esas son las interrogantes que hace la ciudadanía, ¿no? ¿Cómo? Entonces ponte a cranear, a pensar, ¿no? Si las gestiones que han pasado y la actual, ¿no?, están fallando sus funcionarios en esto, salud, tránsito, todo. Entonces, ¿quién me voy a reunir con mis técnicos y los regidores, pues? Para hacer un buen plan. Vamos a correr, vamos a ganarle al niño, vamos a ganar nosotros las elecciones, pero aportando buenas ideas. Pero no decir, no, ¿sabe qué? Yo escuché la vez pasada un candidato que dijo, no, yo no formo base porque ya me conocen. Mamita, para vender un producto tienes que marketearte. La gente tiene que saber la calidad del producto. Yo no te digo, discúlpame la comparación, pero tiene que escucharte, tiene que saber quién es el equipo que te está acompañando, quiénes son los regidores que te están acompañando, para yo poder decir, ah, no, este equipo es bueno. Entonces, pero también te quiero escuchar, pues, ¿no?, de la problemática. Ya no lo de siempre, ya no lo de siempre, que han dicho otros candidatos, que han dicho otros exalcaldes. Talara ya se sacó, el vecino de Talara se sacó la venda de los ojos. Así que, ya, pues, señores candidatos, si mañana les ponen flores, llévenlas al cementerio, nada más. Olvídense de hacer conferencias para que vayan algunos a... Sí, mire, ve, lo han asustado, señor. No, ya déjenlo a la policía, denuncien. Dedíquense a otras cosas, que el pueblo de Talara necesita muchas cosas, ¿no? Salud, educación, seguridad ciudadana y lo que es el elemento, lo que es el servicio de agua. Conmigo será hasta el día lunes. Que tengan un bonito fin de semana.

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2: Ya estamos por acá, ya estamos por acá. Buenos días, buenos días, buenos días. Saludos para mi amiga Martita. Y dice que se va como regidora con Fito Sánchez. Estamos 18 de julio. Buen provecho con la bolita. Algunos ya le dieron la bolita, otros les han dado la bolaza y a otros les han dado las bolas secas. A mí me han dado bolas secas. ¿Y qué se va a llevar a cabo el día de hoy en el frontis de la instituto? En el instituto, ¿no? En el instituto. Nuestra Señora del Carmen. Un saludo fue para todas las chicas bellas, hermosas, secretarias, contabilizadoras. ¿Qué más estudian ahí? Que hoy estarán presentes bailando y gozando con la gran orquesta Tempestad. Hoy van a bailar el bandido, ¿no? El bandido. El bandido.
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chica del instituto, Nuestra Señora del Carmen. ¡Feliz aniversario! Hoy la avenida B se viste de gala. Saludos para mi amiguita, la chinita. Yané Girón. ¿Cómo está mi amiguita? Muy buenos días, Yanecita. Creo que también ella ha estudiado en el Instituto Nuestra Señora del Carmen, creo, ¿no? Seguramente hoy se va a bailar. Se va a bailar la bandida. ¡36 años celebra el Instituto Nuestra Señora del Carmen! Para todas las promociones, para todas las secretarias, para la que está que lava la ropa.

Víctor Casas. Y las bandidas. ¿Dónde están las bandidas? Están que lavan ropa las bandidas a esta hora. Caramba, están que le refregan los hilos a... Están que lavan sus hilos para hoy sábado. Martita Panta, ¿cómo estás? Muy buenos días. Ay, ay, ay. Gracias, Martita. Hincha al 100% de legendario. Saludo para don Luchito Panta, el popular Cucharita. A veces se le escapa Cucharita, ¿no? A veces se le escapa la Martita, ¿no? La Martita medio que se descuida. Uy, Cucharita ya va por la parada, ya. Ay, ay, ay. Se va en busca de su María, mano. Buena, mi manchao. No, es que manchadito, caramba, toda la vida ha trabajado en la parada, en el mercado, y tiene buenos recuerdos, grandes amigos, y en su momento de lucidez seguramente se pone a pensar, ¿no? ¿Qué serán de mis amigos? ¿Qué serán de...? ¿No? Como esa propaganda que sale en TikTok, ¿no? ¿Qué será del muerto de hambre? Se acuerda el hombre y se le escapa la pobre Martita, cara. Pobre Marta, tiene que dejar lo que está haciendo para irlo a buscar al bandido. ¡José Rumiche Vilche! Hoy está de cumpleaños mi amiga Nórica. ¿Cómo está Nórica? Taran, taran, tan, tan. Hoy está de cumpleaños mi amiguita. Con mucho respeto, ¿eh? Porque ella es una persona comprometida, casada. La que está solterita todavía es Berenice, ¿no? Caramba. A Berenice le dicen Polistel. ¿Ah? Permanece joven aunque pasen los años, ¿no? Saludo para usted, señora Nórica Céspedes Rumiche, por su cumpleaños. Este saludito lo hace llegar su querido y amado tío, don José Rumiche Vilches, el popular Cuy, que se ha acordado el día de hoy de su onomástico y le está haciendo llegar saludos especiales con mucho amor y con mucho cariño. Esperando pues que la esté pasando bonito al lado pues de su familia, de su esposo y de sus dos preciosos hijos. Se ha convertido nuevamente en mamita, así que ese es el mejor regalo que pueda tener en este año por su cumpleaños. Y que viva la Santa, que viva Nórica. Eso. Saludo para usted, mi estimado amigo José Rumiche Vilches, el cuy, cuy, cuy, cuy, cuy. Yuquita, yo sé que estás en sintonía, mi Yuquita. ¿Qué se va a llevar a cabo el día de hoy? Parece que va a haber una caminata. Parece que va a haber una caminata. Yo quisiera que me manden el tema completo de Vaquita, ¿no? El tema completo, porque me he enviado, es un tema que está con una publicidad que ya pasó. Quiero que me envíen el tema completo para poder dar a conocer. A ver, mi estimado Pedrito Macharé, el chaleco del doctor Elmer Vaca. A ver qué se va a llevar a cabo el día de hoy, sábado, mi hermano. Salud, fue para mi gran amigo don Elmer Vaca Medina, candidato a la alcaldía provincial de Talara, que va con el partido político Ahora Nación. Hoy creo que van a salir en un recorrido. Hoy, Dios mío. Hoy va a salir la vaquita. Hoy va a salir la vaquita. Porque don Elmer Vaca carga una vaquita ahí, ¿no? Bien curiosa, bien bonita.

Paiva. Se va como primera regidora. Jorge Chávez, ya sabe quién es María Elisa. Una persona, caramba, muy humilde. Que se da con todo, con todos los vecinos, ¿no? La familia Macalupó Paiva es una familia muy conocida en el sector de Jorge Chávez. Todo Talara Alta en el sector transporte. Caramba, Fito Sánchez está que llora. Fito Sánchez está que llora porque se le fue, pues, ¿no? Un gran, ¿cómo le podemos decir ahí, ¿no? Un gran soporte, ¿no? Claro, ahora don Víctor Macalupú Ayala, ahora está ya apoyando, pues, a su querida y amada hija María Elisa Macalupú Paiva, ¿no? Ella es una gran profesional, no es una persona improvisada, conoce mucho de, por supuesto, de manejo, el teje y maneje de una institución. Así que bien, cuerpo, pues, por María, ¿no? Felicitaciones, y vaya que nos llena de mucha alegría que te hayas unido al cambio, ¿no? El cambio que lidera el doctor Elmer Vaca Medina, que nos están indicando que el día de mañana estará saliendo en una gran caminata con la Baki, Baki, Baki. Buena, Vaquita, un abrazo, mi cholo, bendiciones. Esperando que todo te vaya bien, paisano. Estamos contigo. Seguimos con música, ya venimos con más saluditos. No se preocupe, mi gentita. Estamos recién empezando, estamos calentando motores. Hoy me voy a quedar hasta las 12. A la 1 llega por acá mi gran amigo David Nelson, el Osito. Como siempre, con la chispa que se le caracteriza. ¡Al Osito! Y está soltero, está soltero. Así como yo, que estoy soltero, hermano. O sea, los días lunes, martes, miércoles, estoy soltero. De miércoles a domingo, ya no.

este Pedrito Macharé, yo no sé en qué anda pensando el bandido. Dice Juan Carlos, hoy es la caminata, hoy es la caminata con la vaquimanía, me dice Juan Carlos por ahí, anuncia, ya, listo mi cholo.

0: corazón.
1: Hoy, hoy, hoy. Desde las 3 de la tarde. Estará saliendo mi buen amigo, el candidato a la alcaldía, doctor Elber Vaca Medina. A su caminata, a su caminata. Juntos por un mejor Talara. Así que están invitados todas las bases, ¿ah? Todas las bases, simpatizantes, amigos, militantes, pueblo en general, a participar hoy de la gran caminata con el candidato oficial a la alcaldía, el doctor Elber Vaca Medina. A ver, ¿de dónde saldrá el punto? ¿De dónde saldrá el punto? A ver, ¿algún hincha por ahí del doctor Elber Vaca? A un algún amigo por ahí que pertenece al comité de base, ¿de dónde estarán saliendo? ¿De dónde estará empezando la caminata que se estará llevando a cabo hoy a las 3 de la tarde en el sector del asentamiento humano Mario Aguirre? Y así sucesivamente estará don Elmer recorriendo todos los sectores.
0: 24 de octubre, muy
1: bien. Saludos pues para la señora María Bacalupú Paiva, quien estará también acompañando al doctor Elber Vaca Medina. Ella va como primera regidora. ¡Qué bonito! Así que vamos a empezar por Mario Aguirre entonces el día de hoy. Luego, así sucesivamente, se recorrerá todo Talara con su lema: Juntos por un mejor Talara. Con un trabajo de campo, Elber Vaca Medina. Un abrazo, doctor. Chévere, ¿eh? Suerte para ti, ¿eh? Suerte, mi hermano. Lo bueno, pues, que el doctor Elber Vaca lleva gente que en verdad conoce la problemática, conoce la realidad de nuestra provincia de Talara, sobre todo de los asentamientos humanos. Sus candidatos a regidores son de asentamientos humanos que en verdad hay lugares que están olvidados todavía, ¿no? Y vaya que ahí hay un punto más para el doctor Elber Vaca, porque en verdad eso es lo que queremos, eso es lo que queremos. Que lleve gente, caramba, que en verdad sume, que no solamente estén alzando la mano, chichiñoy, chichiñoy, chichiñoy, o estén metidos ahí en el celular a cada rato, a cada momento, ¿no? Ahora quieren ser tenientes alcaldes. ¿Qué ha hecho la otra regidora? Que ya se va sin pena ni gloria, va a dejar al tío. Va a dejar al tío. Dios mío, estamos hasta la hueva, hermano. Ellos solamente sirven para alzar la mano, chichiñoy, chichiñoy. ¿Y qué será de Fito Sánchez? Fito la pega de puntero. Fito la pega de puntero, pero el puntero no tiene nada más. Ya hemos visto tres campañas, hermano. Siempre lo colocan de puntero y luego queda en cuarto, quinto lugar. ¡Ah, la mierda! ¡Ay, Dios mío! ¡Vamos con el Marino mejor, maestro!

Para Carolita, que está a full limpieza. Buena, Carolita. Gracias, Carolita. Por acá me dice Carolita, ¿por qué no están saliendo en Tamarito? Me dice. Seguro no has pagado la radio y no estás al aire. Nada, Carolita, son cosas que pasan. Son cosas técnicas. Ya el día lunes estaremos saliendo completamente al aire. Allá en Tamarindo. Gracias, Carolita. Sigue haciendo tu limpieza.

y nos vamos preparando porque hoy... Hoy nos vamos a celebrar los 15 años de una hermosa señorita aquí nomás en el sector de Sol de Oro. Nos vamos con todo el cargamento musical del sonido legendario. Sonido y luces. Claro que sí. Hoy nos vamos a celebrar los 15 años de Antonella. Saludo para sus papitos. El señor César González. Y su mamita, la señora Alexandra Florencio. Y un saludo también para los padrinos. Para María Yurixa Ramos Rijalva. Y para Jordan Marticorena Urbina. Saludos también para la madrina de maquillaje, que estará también ahí presente, Aurelia Florencio. Y la madrina de calzado, Jané Ojeda. ¡Qué bonito! Así que ahí estaremos celebrando los hermosos 15 años de Antonella González Florencio en el sector de Sol de Oro, sonido y luces, legendario.

la magia de tus 15 años. Ahí estaremos, princesita, para hacerte pasar un buen momento. Llegó la fecha esperada, anhelada, soñada por ti, Antonella. Agradecele a papito Dios por concederte la dicha de llegar a celebrar 15 años y sobre todo al lado de tus papitos, que te regalan esta hermosísima fiesta para que lo puedas disfrutar y de esa manera puedas valorar el cariño y el amor que ellos te tienen. Y también sepas retribuirle lo que hacen por ti y te conviertas en una gran señorita, una gran profesional, una buena hija, una buena madre, una gran hermana y una maravillosa persona. ¡Arriba los 15 años!

0: magia, la magia, la magia de los 15 años llega hoy a Sol de Oro. Con el sonido legendario.
1: 24 bits.
0: Claro que sí. Muy bien. También tenemos por acá otro saludito de cumpleaños. Hay una princesita linda, hermosa, que papito Dios le concede la dicha de celebrar un añito. A ver, quisiera saber cuántos añitos cumple esta princesita linda, hermosa. 10 años. 10 añitos. Ivanita Urbina Panta. Ella es hija de mi gran amiguita Joanita, nietecita de mi gran amigo Eduardo Panta y de la señora Mercedes Panta. Creo que... Ah, no, es la segunda nieta, ¿no? La mayor es la de Josecito, ¿no? La nietecita mayor es la de José. Hoy está celebrando 10 años Ivanita Urbina Panta. Su mamita está que no cabe de alegría. Ajá. Al igual que su papito, don Walter Urbina. Me dice por acá su mamita, me dice Juan Carlos, decirle que es una niña maravillosa a la cual amamos mucho. Estamos muy alegres de que hoy cumpla un año más y llegue a sus 10 añitos. Cómo está creciendo, ¿no, Ivanita? Imagínense, ¿no? Saludo de parte de su papito don Walter Urbina y su mamita Joana Panta. En especial de sus hermanos, de Evans y Aitana. ¡Qué lindo! Su hijita mayor, su primogénita, de Walter y Joanita. 10 añitos. Por acá también me hace llegar un saludo su tía María. Me dice Juan Carlos, por ahí un saludito para mi sobrinita Ivana Urbina Panta, que está cumpliendo 10 años. Saludos de parte de sus tíos José y María, de su prima Chanelí, de Mía y de Zaidey. Que Dios cuide de sus pasitos infantiles y la proteja siempre. 10 años, imagínense. El otro año cumplirá 11, luego 12, luego 13, y a los 13 años ya está sacando sus cuentitas ya para su fiestita rosada, ¿no? Ya está ahí con sus amiguitas del colegio, ¿no? Mi fiestita va a ser así, mis 15 años va a ser así, ¿no? Comienzan ya ellas a ilusionarse, ¡qué bonito! Los años se pasan volando. ¡Felicidades, Ivanita Urbina Panta! Que Dios te bendiga, hijita linda. Sigue para adelante. También tu abuelito me hizo llegar el día de ayer con anticipación un saludo muy, muy, muy, muy bonito para ti, porque hoy celebrabas tu cumpleaños. Me encargó saludarte, felicitarte, a nombre pues de la mamita Mercedes, de papito Eduardo, de tu tío José, de tu tío, de tu tía Sheila, de tu tía Nacheli. Y por supuesto, de parte de tus papitos Walter y Joana. También de tus hermanitos, de Evans y Aitana, de tu prima Yasuri, Mía y Cielito. Y también de la princesa Zaidé. Al igual que su tío Jackson Tume y sobre todo María Yenke, que seguramente por ahí habrá algo bonito para ella, con mucho amor y con mucho cariño. Son 10 añitos que celebra, así que muchas felicitaciones pues para ella. Yo quiero poner esa canción, mi princesa. ¿Tienes a ver? Me encanta poner esa canción porque en verdad es dedicada para...
2: ¡Llega!
0: Un momentito, por favor. ¿Estás apurado? ¿Estás apurado?
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La Desafío Sensual, oye, mi estimado. Mi princesita se llama esa canción. Con mucho cariño para la hermosa Ivanita Urbina Panta. Celebrando sus 10 añitos. Para todas las princesitas. Denis Quevedo, allá en el cielo. Escribió este bonito tema. Con mucho amor y con mucho cariño para todas las princesitas lindas. Saludo para mi hijita también, Julita Esther. Mi princesita también que va creciendo, mi loquita, caramba. Para ella con mucho amor también.

está muy emocionado, contento y feliz. Está escuchando la radio, Walter. Dice Juan Carlos, estoy muy contento y feliz que mi hijita ha llegado a cumplir 10 años. ¡Ay, Dios mío! Uno quiere que los hijos no crezcan, ¿no? Cuando tan chiquititos, recién nacidos, estamos desesperados que crezcan. Porque ya mucho pañal, mucho pañal, mucho pañal. Luego estamos desesperados que ya vayan al colegio. Luego ya estamos desesperados que ya se conviertan en todos unos jóvenes y señoritas. Y ahí nos entra la desesperación, hermano. Es el rumbo de la vida, el círculo de la vida. ¿Qué vamos a hacer? ¿Sí o no? Claro. Muchas gracias, don Walter. Ahí está don Walter Urbina, me dice Juan Carlos. Por ahí quiero hacerme presente con un saludito para mi princesita. Me dice, quiero unirme al saludo para mi niña bonita. Prepárame la canción Mi Niña Bonita, por favor. Prepárame la canción Mi Niña Bonita. Con mucho cariño para esta hermosa y preciosa hija de mi gran amigo Walter Urbina. Me dice, Juan Carlos, buenos días. Quiero hacerme presente con el saludo para mi preciosa hija, Ivana Urbina Panta, que hoy está cumpliendo 10 años. Que hoy la pase muy bonito. La saludo de parte de su papito, Walter Urbina, y su mamita, Joana Panta. Al igual que sus hermanitos, Evans y Aitana. Ella sabe cuánto la amamos, cuánto la queremos. Y que siga siendo esa niña inteligente y cariñosa. Por favor, puedes ponerme la canción Ojitos Azabache. ¡Ah, ya! Búscame la canción, mi estimado. Búscame la canción Ojitos Azabache para complacer por acá. ¡Claro que sí! Este temita me lo está solicitando su papito, don Walter Urbina. Un papito muy, muy feliz y contento y agradecido de Dios por tener, caramba, a su lado, en primer lugar, a papito Dios. Luego a su esposita y sus hijos, que son los que le dan la fortaleza, los que le dan las fuerzas para seguir luchando, ¿no? Para seguir llevando las riendas de su hermoso hogar. ¡Complacemos por acá, maestro! ¡Complacemos! ¡Dale, dale, dale! Saludos para la señora Norita Cherres. Ya venimos a anunciar algo muy importante que se llevará a cabo el día de hoy. Hoy todos somos uno solo. Hoy estaremos apoyando a nuestro gran amigo. A ver, mi peladito.

0: abrazo. Enviando saludos y felicitaciones para su hermosa y preciosa hijita. Vamos a reiterar nuevamente lo que nos hizo llegar el señor Walter. Juan Carlos, buenos días. Quiero hacerme presente con el saludo para mi preciosa hija, Ivanita Urbina Panta, que hoy cumple 10 años. Que hoy la pase muy bonito, muy lindo, mi preciosa. De parte de sus papitos, Walter Urbina y Joana Panta. De sus hermanitos, Evans y Aitana. Ella sabe lo mucho que la amamos. Que siga siendo esa niña inteligente, cariñosa. Ya estaré llegando por ahí con su regalo. Uy, qué bonito. Qué lindo. Hermoso gesto de un padre, caramba, agradecido de Dios por tener unos maravillosos hijos. Por acá me dice Joanita Panta también, temprano. Desde temprano estamos saludando a esta hermosa y preciosa niña. Saludo por ahí para mi hijita Ivanita Urbina Panta, que el día de hoy cumple 10 añitos. Decirle que es una niña maravillosa, a la cual amamos mucho. La saludamos a nombre de su papito Walter, la mamita Joana, en especial de sus hermanos Evans y Aitana. También la tía María Yen, que también se hizo presente, a nombre de su tío José, su tía María Yenke Periche, de su prima Chanelí, Mía y Zaidey, rogando a Dios que la cuide sus pasitos infantiles y la proteja siempre. Qué lindo. El papito Eduardito Panta y la mamita Mechita, desde ayer me encargaron el saludo para ella con mucho amor y con mucho cariño. Y qué bonito. Recordaré. A nombre de Eduardito Panta, la señora Mercedes, de su tío José, de Manuel, de Sheila, Nayeli, la familia Panta Panta, y sobre todo también de parte de sus papitos Walter y Joana, de sus hermanitos Evans y Aitana, de sus primas Yasuri, Mía, Cielo y la princesa Zailé, y también de parte de su tío Jackson Tume y la tía María Jenke. Saludan y la felicitan a esta hermosa niña. 10 añitos está celebrando.
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0: ¡Epa!
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0: Saludo para el popular Didi, mi gran amigo Félix. Félix Ayala, un abrazo, Félix. Ahí se encuentra en la muy buena compañía de su pata del alma, Leonardo Cruz Aldarriaga. Ahí están los dos muchachos. Caramba, ya muy pronto, muy pronto, muy pronto estarán ya jubilándose. Ya los veremos ahí en el Parque de los Pájaros Caídos. El 29 de julio celebra su cumpleaños Félix Ayala, el popular Didi. Buena, Didi. Ya saben, muchachos, mañana les llevo su CV. Mañana les llevo su CV grabadito que me están solicitando. Caramba, pensaba también viajar a Tamarindo, pero ayer no se pudo porque postergaron la inauguración del local de campaña. Pero no hay problema, nos vamos el jueves. Ya nos indicaron que nos vamos el jueves. El jueves 23 estaremos viajando a Tamarindo para cumplir con ese compromiso político, donde estaremos ahí presentando al candidato a la alcaldía distrital de Tamarindo, el señor David Ramírez Castro, que va con el partido político Perú, ¿cómo se llama? País para todos. País para todos, pues, mi hermano. País para todos. Vamos a la pauta y retornamos al toque rock.
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1: Y llegó la hora, llegó la hora. Por acá nos están visitando los muchachos de la Orquesta Tempestad. Vamos a regalar entraditas. No le hemos pasado la voz. Esto es una sorpresa. Bueno, vamos a regalar las entraditas para el día de hoy, el gran tonazo por el aniversario del Instituto Nuestra Señora del Carmen. En la avenida B de Talara. Automáticamente, nada más, automáticamente. Que me llame en estos momentos al número de la radio. Estaremos, por supuesto, regalando automáticamente su entradita para este gran tolazo que se llevará a cabo el día de hoy en el sector de la avenida B de Talara. Hoy llega la Orquesta Tempestad. Hoy vas a bailar El Bandido.

anotando, vayan anotando el número de la radio. 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Cuando yo lance ya las llamaditas al aire, usted me llama y automáticamente se gana sus entraditas para que vaya a bailar el día de hoy con El Bandido, ¿no? La orquesta Tempestad, que estará presente el día de hoy ahí en el local de la Avenida B. Ahí en la Avenida B, por supuesto, frente al Instituto Nuestra Señora del Carmen. Claro que sí. Los muchachos de la Orquesta Tempestad, su promotor acaba de llegar aquí a dejarme cuatro entraditas. Cuatro entraditas que las vamos a regalar automáticamente. Quien me llame, pero todavía no me llame, ¿eh? Todavía no. Cuando yo diga, vamos a sacar las llamadas al aire para ganar, ahí ya usted me puede llamar, ¿ya? Porque en estos momentos vamos entonces a cumplir por acá con un comunicado que me encargan, por supuesto. Vamos a ver por acá.

Hoy se llevará a cabo la actividad que se le ha programado a nuestro gran amigo Andy. ¿Quién no conoce al peladito Andy? Él sigue luchando por su vida. Bueno, él estaba padeciendo lamentablemente de una enfermedad hepática. Que sabemos que con su tratamiento y el buen cuidado que le puedan brindar, yo sé que va a salir para adelante mi peladito. Hoy su familia, sus amigos, sus vecinos le estarán realizando un almuerzo al peladito Andy. El aún todavía está muy delicado de salud y necesita de todo el apoyo de todos sus amigos. Como dice la canción, ¿dónde están mis amigos? Que no los veo, no los hallo. Él necesita apoyo para sus medicinas. Toda la familia está, por supuesto, uniéndose a este llamado, a este clamor que hace Andy para que él pueda recuperar su salud. Esta actividad se va a llevar a cabo, a ver, en el sector del parque, en casita de la señora Norita Chérez, en el parque 58, en el parque 60 y... A ver, Carlito Mogollón, tú que estás ahí siempre, 68, en el parque 68. Siempre me equivoco con la dirección, parque 68, por el estadio campeonísimo. Ahí en casita de la señora Norita Chérez se estará llevando a cabo este gran almuerzo a partir de la 1:00 p.m. ¿En qué consiste el almuerzo? Cevichito, habrá cervecita. Así que los esperamos, amigos. Peladito, yo sé que tú tienes voluntad de seguir viviendo. No te has tirado para atrás, no te has achicopalado, siempre mostrando el ánimo al tope a pesar de tu situación en que te encuentras. Eso significa de que te vas a recuperar, mi peladito. Pero hay un dicho que dice, a Dios rogando y con el mazo dando. Nosotros aquí estamos pidiéndole a papito Dios y también luchando, solicitando el apoyo para poderle comprar las medicinas al peladito, Andy. Caramba, mi peladito. No, mis hermanos mototaxistas, no se hagan de la vista gorda. No hay que hacer ajenos. Hay gente que juzga. ¿Ah? Los mototaxistas del paradero del Tablazo, donde mi suegro solía hacer su movilidad y era socio de ese paradero, le dan la espalda a mi suegro. ¿Por qué? Porque como ellos están sanos, no les duele nada. De repente hasta ahora no han pasado ninguna situación. Se dedican solamente a hablar y a juzgar, como que si Dios los ha puesto como jueces para juzgar a las personas, como que si nosotros fuéramos perfectos en la vida. Eso duele, en verdad, porque entre amigos, entre compañeros, no debemos de juzgarnos, sea como hayamos sido, hermano. El único que nos puede juzgar es Dios. Y tal vez papito Dios nos pone esas pruebas para nosotros, caramba, recapacitar, enmendar nuestra vida, nuestro camino y ser mejores. Y duele cuando en verdad, en vez de encontrar, caramba, una mano extendida, encuentras indiferencias. Y espero que en esta ocasión sus compañeros del peladito Andy se unan a esta causa. Yo sé que el peladito, caramba, es muy conocido, el peladito Andy, es muy conocido. ¿Ah? Y yo sé que en estos momentos me están escuchando los mototaxistas, su familia, sus amigos, los vecinos, quienes conocieron al peladito Andy, sobre todo los muchachos que siempre iban ahí a espectar el partido de Torino, ¿no? Y siempre cuando salían, se tomaban su cervecita ahí en el frontis del portón del Estadio Campeonísimo, ahí encontraban al peladito Andy. Pero lamentablemente lo ha ganado la desgracia a mi pelado. Pero no está solo mi peladito Andy. Menos mal que tiene a su familia, a sus amigos, los que en verdad lo estimamos. Y aquí estamos para contribuir también con un granito de arena, anunciando la actividad que se va a llevar a cabo el día de hoy. A partir de la 1:00 p.m,
en el Parque 68, frente al Estadio Campeonísimo. Por ahí, por el Estadio Campeonísimo, por ahí. Usted de repente va a escuchar música, va a escuchar bullita. Esa, ahí es la actividad. ¿En qué consiste la actividad para el día de hoy? Un almuerzo riquísimo. Habrá venta de ceviche, piqueos, cervecita bien heladita. 10 solcitos nada más. Con 10 soles usted se va a comer un delicioso y sabroso menú. Con 10 solcitos estarás colaborándole al peladito Andy. Además, vas a escuchar buena música, vas a pedir ahí tu piqueo, tu ceviche, tu sudado, tu chicharroncito y sobre todo la buena cervecita que estará a la venta. De esa manera vas a colaborarle al peladito, vas a colaborarle a la familia para que su familia siga realizándole el tratamiento que él necesita. Yo sé que el peladito se va a recuperar porque en verdad tiene mucho ánimo de poder vivir. No tiene mucho ánimo. Así que ya saben, mi gente, hoy sábado en el Parque 68 a partir de la 1:00 p.m. 10 soles el almuerzo. Imposible que no colabores, hermanito. Imposible. No te hagas el indiferente. No te hagas el indiferente. Apoyemos al pelado Andy. Sobre todo los que iban allá siempre a tomar allá al Bar Cristal, ¿no? ¿Se acuerdan del Bar Cristal? Donde siempre encontrábamos al peladito ahí en la puerta. Él era seguridad ahí, el peladito Andy. Siempre dándonos la mano, siempre apoyando, que no pase nada. Yo sé que me están escuchando. Toda esa gentita de los Fículas, Gardenias, Fujimori, ¿no? Yo sé que están escuchando la radio y saben de quién estoy hablando, del peladito Andy, del seguridad del local La Cristal, ¿no? Donde se hacían esas bonitas peñas bailables, ahora ya no hay, ¿no? Así que ya saben, ¿ah? Vamos a colaborar entonces el día de hoy con esta actividad. Con esta actividad a partir de la 1:00 p.m. en el Parque 68. Repito, habrá almuerzo, habrá cervecita, habrá cevichito y sobre todo la muy buena música. Los esperamos entonces. Los esperamos hoy por Andy.

vamos a disfrutar de un rico y delicioso almuerzo. Habrá venta de cevichito, cervecita al gusto del cliente, buena música. De esa manera vendrás con la conciencia tranquila de haber apoyado, de haber contribuido. Y cuando veas nuevamente al peladito Andy recorrer las calles y avenidas con su mototaxi, vas a decir gracias al apoyo que le brindamos. Nuevamente el peladito lo estamos viendo. Seguir adelante. ¿Sí o no? ¿Te da gusto, sí o no? Gracias, señora Norita Cherres, una mamita linda que siempre está en los momentos muy difíciles. Yo me saco el sombrero con doña Norita, mamita linda, hermosa. Cuánto le pedimos a Dios que te siga dando fuerza, salud, porque tú eres una maravillosa persona, Norita, en verdad. Yo creo que por tu gran corazón, que tú te desprendes en todo momento, yo sé que Dios te saca adelante, sigues adelante. Y eso es lo que pedimos a Dios, que te siga dando vida y salud, Norita. Gracias también por unirte a esta causa, a este apoyo, brindando tu espacio para que se pueda realizar ahí esta actividad para el amigo Andy, el peladito Andy. Así que ya saben, amigos, les dejo el encargo de que apoyen el día de hoy a partir de la 1 de la tarde. Almuerzo va a haber allí para todos los que puedan asistir.

¿dónde están esos amigos? Saludo para Everton Estrada Paico. Me dice que el día de ayer estuvo cumpliendo 7 añitos en el sector de Nuevo Libertad Tamarindo. Saludito para Juliana Clavijo Paico. Ayer estuvo celebrando Everton Estrada Paico 7 añitos. Espero pues que le haya pasado bonito. Martita Panda también se hace presente con el saludo para su querida y amada sobrina. Ay, ay, ay. Y también por acá me dice Juan Carlos, un saludito para mi princesa Ivanita, de parte de su tía Ruth, de los primitos Michelle y Piero, rogándole a Dios que la cuide cada pasito que ella sigue dando, que papito Dios le colme de mucha sabiduría, porque es una niña muy amorosa, y que vivan los 10 añitos, Ivanita. Aunque un poquito tarde llegó el saludo de la refatales. Martita Panta Fiestas, enviando saludos a su querida y amada sobrinita, Ivanita. 10 añitos celebra. Vamos a preparar la línea telefónica. Vamos a preparar la línea telefónica para poder regalar las 4 entraditas para que vayan a bailar el día de hoy con la Orquesta Tempestad. Vayan anotando el número 641283. Repito, 641283. En cualquier momento levantamos la línea para que usted nos pueda llamar y de esa manera ganar las entraditas automáticamente, sin sorteo. Vamos a premiar tu sintonía. Por acá. Vamos a cumplir con mi amiguita Elenita. Ponme el fondito, hermano. Qué bonito cuando la gente en verdad está en sintonía. En primer lugar voy a saludar a la señora Elenita Ramírez, mi amiguita linda allá del sector de San Pedro, Talara. Qué gusto me da de saludarla, señora Elenita Ramírez. Un saludo y un abrazo enorme para don Mártir García, también su esposito. Hoy hay alegría en la familia. Hoy hay contentamiento, gozo. Así como en otros hogares hay tristeza, hay dolor, hay llanto. En otros hogares

0: hay alegría. Y qué bonito. Hoy su nietecita de mi amiguita Elena cumple 11 añitos. O mejor dicho, el 26, ¿no? Ah, ya listo, el 26 todavía falta, Elenita. Esta bandida está apurada, que ya la nieta cumple. Pero de todas maneras, Elenita, me dice saludo para mi nietecita. Yo pensaba que era, ya me estaba afilando para que la Elenita me mande por ahí. El día 26 de julio estará cumpliendo 11 añitos Jimena Yarexi. Ella se encuentra radicando allá en Chimbote, pero desde acá, desde Talara, sus papitos, sobre todo los abuelitos, don Mártir García y la señora Elena Ramírez, le hacen llegar los saludos anticipadamente, preparándose seguramente para viajar a Chimbote, para poder estar allá y celebrar los 11 añitos de Jimenita Yarexi. Saludos también de parte de su papito Luis García, y sobre todo la familia de su hermanita Valentina, de Lucerito Tume, de su tío David, de su tía Vania y de su querido Kenjo. ¡Ay, ay, ay!
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0: Y ¡qué bonito! Vamos a reiterarlo entonces el saludo, porque lo van a grabar. A ver, Elenita, dale play. Nuevamente vamos a saludar entonces a esta hermosa niña. 11 añitos celebra Jimena Yarexi García Ramírez, allá en Chimbote. Se va preparando la familia, porque el día 26 de julio seguramente estarán viajando para estar allá presente celebrando los 11 añitos. Saludos de parte de su hermanita Valentina y Lucerito Tume, también de parte de sus tíos, de David y Vania, del querido Kenjo. ¡Ay, ay, ay! ¡Qué bonito! Felicidades, después, para Jimenita Yarexi, el 26 de julio. ¿Cuándo estamos 26, mi cholo?
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0: Cae buen día, ¿no?
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0: Cae día domingo. 26 cae domingo, como para poder viajar y poder estar allá presente celebrando sus 11 añitos. Jimenita Yarexi, felicitaciones para ti, princesa. Te estaremos saludando en el transcurso de los siguientes días hasta que se llegue tu día central. Gracias a tus abuelitos que te hacen llegar estos saluditos, como es mi gran amigo don Mártir García y la señora Elenita Ramírez. Son tus abuelitos que te quieren mucho, y sobre todo tu papito Luis García, que por supuesto te desea todas las felicidades del mundo. Son 11 añitos que estás celebrando y te deseamos todo lo bueno y lo bello para ti, princesita.
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0: Bueno, me piden la canción Mi Princesa. Ya la hemos puesto, la princesita, ¿no? Ya la hemos puesto.
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0: Le ponemos otro temita muy bonito para ella. Claro. Mi

de Lucho Barrio, de Lucho Barrio, de Luchito Barrio. Para Jimenita y Alexi, el próximo 26 de julio se prepara a celebrar sus 11 añitos. Y ahí está el abuelito Don Mártir García, la señora Elenita Ramírez, diciendo presente ya con el saludo para ella, porque seguramente se preparan para viajar, ¿no? Se preparan para viajar. Creo que a todos los...

0: emocionada la señora Elenita.
1: 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Cuando la llegue a querer.
0: Se le aproximan ya los 11 añitos.
1: Bonita.
0: Jimenita Yarexi. Qué lindo, caramba. Que uno no se va a sentir emocionado, contento y feliz. Sobre todo viendo a los nietos y las nietas crecer, ¿no? Es un...
1: Yo creo que a todos...
0: Una gran alegría. 11 añitos celebra Jimenita Yarexi. Ella se encuentra radicando allá en Chimbote. ¿Ah? Pero desde acá de Talara, pues sus abuelitos no se han olvidado de ella. Siempre la tienen presente y sobre todo la fecha de su natalicio, que ya se aproxima, el próximo 26 de julio. Saludo para usted, mi estimado Mártir García, señora Elenita Ramírez, y sobre todo un abrazo para su papito Luis García. Saludos para Valentina, Lucerito, su tío David, su tía Vania y el bandido de Kenjo. Los tíos de la complementada. La saludan y la felicitan por su cumpleaños. Muchachos, que viva la Santa. Antes de levantar la línea telefónica para poder regalar las entraditas, porque ya estamos preparados, vamos a regalar las entradas. Karina Llovera, ¿cómo estás, primita? A full sintonía de Radio Inspiración, ¿cómo habrá amanecido la complementada? Ah, dice, aquí estamos preparando el rico seco de res para la misita de mi suegra. De veras que hoy será la misa de su suegrita, ¿no? La señora Pascualita. Se llevará a cabo hoy a las 12 del mediodía en la iglesia Santo Papita. Bueno, ¿ah? ¿Cómo quisiera estar ahí? Ah, osito, mira, seco, hermano, seco, a ver. ¿Nunca has ido, osito, ya a las misas allá en el pueblo? Bueno, ojalá pues que todavía siga la tradición de preparar en primer lugar. Antes te ponían tu caldito de gallina. Luego venía tu seco de cabrito, ¿ah? Con tu pepián. ¡Oh! ¡Sope novio! ¡Qué rico! Ahora ya no, solamente te dan una embarradita, nada más con plato descartable y ya. Eso fue todo. Bueno, ojalá que todavía siga la tradición. Saludos para ti, Karinita Llovera Paico. Espero pues que hayas pasado bonito tu cumpleaños. Y hoy será la visita de tu querida suegra, la señora Pascualita, en la iglesia Santo Papita, a las 12 del mediodía. Luego no sabemos dónde será la recepción. ¿Dónde será la recepción? Para poder compartir allí con todos los invitados este rico y delicioso seco de cabrito. ¡Ay, ay, ay! Dicen, hola Juan Carlos, quiero saludar a mi querida hija María Eusebia Castillo, que hoy está de onomástico. Hola Sheva, ¿cómo está mi Sheva? Hoy está de cumpleaños mi Sheva. Ahí está el saludo de parte de su papito Don Julio Castillo Pingo y la señora María Esther Castillo de Castillo, de sus hijas Emily y Ariana Paiva Castillo, de su nieta Eitan David, de sus sobrinos, de sus hermanos, de sus tíos, esperando que la pase súper chévere. Saludo pues para Eusebia Castillo. Está celebrando su cumpleaños, Chevita. ¿Cuántos años cumple? No me han pasado la voz su edad. Pero lo más importante aquí es que ella lo va a pasar bonito junto a sus papitos, junto a sus hermanos, sus sobrinos, sus nietos y todos los que en verdad la quieren mucho. A Eusebia. Claro que sí.

0: Dice que ahora cuando va a presentarse ahí en la mesita de honor, le van a poner esta cancioncita. ¡Oye, Chevita!
1: Bueno, pero no tengo...
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0: Eso, mi Chevita, caramba. ¡Hoy está de cumpleaños!
1: Bueno, pero no te enojes.

0: Habilitamos la línea, gracias Elenita Ramírez, mi amiguita linda, bella, hermosa. Salúdame por ahí a mi gran amigo, el Cholo Mártir. Gracias, mi Cholito Mártir García. Estaremos saludando, no se preocupen, ¿ah? Me pueden hacer llegar el saludo hasta llegar el día del momento, la hora de poderla. De repente le vamos a hacer un homenajito, ¿no? A la pequeña, a la princesita Jimenita, ¿no? Claro que sí. Ahora sí. Vamos, maestro. ¿Qué se viene?
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1: Levantamos la línea telefónica. Está ya habilitada entonces el 64-12-83. Vamos a regalar las entraditas para el gran tonazo. ¡Llegó el bandido! Con el bandido.

0: Ya saben, si yo levanto el fono, usted tiene que entrar cantando el bandido, ¿ya?
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0: A ver. Canta, canta. ¿Cómo? ¿Tía Violeta o quién? Oye, canta bien, pues sácate lo que tienes en la boca, pero. A ver, canta, canta. Listo, ¿con quién tengo el gusto?
2: Sánchez.
0: ¿Cómo, cómo?
2: Santo Sosa Sánchez.
0: Santo Serna Sánchez.
2: Santo Sosa Sánchez.
0: No, no, no te escucho muy bien, pues. No te pegues mucho el fono a la boca. Otra cosa sí, pégate a la boca, pero ya no. A ver, dame el nombre.
2: Santo Sosa Sánchez.
0: Ah, Santo Sosa Sánchez. Ahora sí ya te capté, pues, bandida, pues mucho te pones el fono en la boca, mano. Santitos, ¿cómo, cómo estás, Santito? Muy buenos días. ¿Te gusta la música de Orquesta Tempestad?
2: Sí, bastante.
0: ¿Y si tienes ganas y deseos de ir a bailar el día de hoy?
2: Claro, pues quiero ir a bailar con mi querido esposo.
0: Ay, ¿y cómo se llama tu esposito?
2: Florito Ayala Castillo.
0: ¡Don Florito Ayala! ¡Ay, ya! ¡Qué bonito! Caramba, entonces les voy a regalar una entradita, caramba. Pero cántate, cántate, a ver, cántate esta canción, El Bandido, a ver. Unita nomás, ¿cuál te sale?
2: ¡Ay, ahí sí me agarró!
0: ¡Ay, ay, ay!

0: Santito, Santito, te ganaste tu entradita, linda. Lo vienes a reclamar aquí a la radio. Aquí va a estar David Nelson hasta las 3 de la tarde. Vienes a reclamar tu entradita en Las Palmeras A10, aquí en la parte alta de la ciudad de Talara. ¿Ya? ¿Listo, Santitos? ¿Quedas entonces?
1: Ya, muchas gracias.
0: Ok. ¿Qué radio escuchas?

la línea telefónica para que nos puedas llamar y de esa manera ganar tu entradita automáticamente. Caramba, para que vayas a bailar el día de hoy con Orquesta Tempestad, así como ha ganado la señora Santito Sosa Sánchez. Ha ganado su entradita para que se vaya a bailar con su esposito. ¡Qué bonito! ¡Qué lindo! ¡Felicitaciones! Y al ritmo del bandido, por acá vamos a saludar al niño Fabrián Peña García, de parte de su mamita, la señora María Esther, de su papito, el señor Jean Peña, y de la abuelita Roxana, la gente de Tamarindo. Gracias, Tamarindo. Roxanita García Llovera nos envía un mensajito para saludar pues al niño Fabrián Peña García. Está cumpliendo años, Fabriancito. Saludo de parte de su mamita, la señora María Esther, su papito, don Jean Peña, y sobre todo la abuelita Roxanita.

0: Y seguimos saludando a Jimenita, Yarexi.
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0: García Piña. Está celebrando su cumpleaños el próximo 26 de julio. Estará celebrando sus 11 añitos allá en Chimbote. Felicitaciones pues para Jimenita, Yarexi, García Piña. Felicitaciones para ella con mucho amor y con mucho cariño. A nombre de los abuelitos Don Mártir García y la señora Elenita Ramírez. Sobre todo de su papito Don Luis García. Se prepara la princesita Jimenita Yarexi García Piña.
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0: Saludos también de parte de su hermanita Valentina y Lucerito Tume. De sus tíos David y Vania. Y sobre todo de su querido Kenjo. Felicitaciones, princesita linda. Jimenita Yarexi, prepárate para el 26 de julio. Estarán viajando a celebrar juntos tu cumpleaños. O de repente se viene para Talara, ¿no? Jimenita Yarexi, García Piña. Se vienen los feriados también, se vienen los feriados. ¡Qué bonito! Línea habilitada 64-1283. Está descolgada la línea para que usted me pueda llamar y de esa manera pueda ganar su entradita para que vaya a bailar el día de hoy completamente gratis. Le vamos a regalar una entrada. Por acá me dicen hola Juan Carlos. Saludo para mi hermano Julio César Carrillo Namuche. El día 24 de julio estará de cumpleaños. Saludo de parte de sus hermanos Víctor, Juan, Junior, Kelly, Katy y María Lisbeth. Que mi Dios los siga bendiciendo y les siga regalando muchos años más de vida. Julio César Carrillo Namuche. El 24 de julio estará de cumpleaños. Por acá también me hace llegar un saludo mi gran amiguita, mi gran amiga Elizabeth Miñán Riquelme. Me dice buenos días, señor Juan Carlos. Un saludito por ahí para mi nieto Dairon Reinaldo Chuquillanqui Riquelme. El día de hoy está de onomástico. Está celebrando 10 añitos de vida. Que mi Dios me lo cuide, me lo ilumine siempre para que pueda cumplir todas sus metas. El saludo de parte de su mamita Vicky Riquelme, de su papito Don Segundo Chuchillanqui, de sus abuelitos Don Arturo Riquelme y la señora Elizabeth Miñán, más conocida como Chabelita, de sus hermanos, de su hermana Valentina, de su tío, de sus tías Milagros, de Juan Eduardo, de Miguel Ángel, de Beto, de Ashley del Perú, de las primas Jennifer, Stephanie, Yadira, de Mía Guadalupe y de Esteban. Estos saluditos se van hasta Cristo Rey, A27, Talara Alta. Ahí está celebrando su onomástico en estos momentos, Dairon Reinaldo Chuyiyanqui Riquelme. Gracias, Chabelita. Un abrazo para don Arturito Riquelme y para toda la familia. Y un saludo para mi amigo el flaco Segundo Chuyicanchi. Chuquillanqui, no, Chuquillanqui. ¿Qué tal nombre? ¿Qué tal apellido? Por Dios. Segundo Chuquillanqui. Y un saludo también para mi amiguita Vicky Riquelme. Ellos son los papitos del pequeño Dairon Reinaldo Chuquillanqui Riquelme. Está celebrando 10 añitos ahí en el sector de Cristo Rey. Me imagino que la tía Ashley del Perú ya llevó el regalo seguramente. Al igual que Milagritos, Juan Eduardo, Miguel Ángel, Betito. Y ahí estarán las guapas primas Jennifer, Stephanie, Yadira, Mía Guadalupe y por supuesto Esteban. Un abrazo, Chabelita. Espero que puedan disfrutar el día de hoy, el cumpleaños del pequeño Dairon.

Reiteramos el saludo para Jimenita Yarexi García Piña. Preparándose para el 26 de julio. Celebrar sus 11 añitos allá en Chimbote. El saludo de parte de los abuelitos Don Martín García, mi amigo, y de la señora Elenita Ramírez, y sobre todo de su papito Don Luis García, que la saluda, al igual que su hermanita Valentina, Lucerito Tume, de su tío David, su tía Vania, y de su querido Kenjo. ¡Felicitaciones, Jimena Yarexi García Piña!

0: Estamos entonces por aquí regalando las entraditas para el gran tonazo.
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que me está preguntando. 64-12-83. 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

0: tal, mi hermano? ¿Con quién tengo el gusto? ¿Cómo?
1: Fernando Fiestas.
0: ¿Fernando Fiestas o Segundo Fiestas?
1: Domingo.
0: Domingo Fiestas. ¿Qué tal, Domingo? ¿De dónde me llama, Domingo?
1: De San Pedro.
0: De San Pedro vienes entrando ya a Puerto. ¿Qué tal te ha ido, mi hermano? ¿Qué tal te ha ido en la pesca?
1: Ahí, todo acá.
0: Qué bueno, mi hermano, ya te vienes a chupar la plata. Te voy a regalar una entradita, Domingo. Domingo, Domingo, tú puedes llegar aquí a Las Palmeras A10 a reclamar tu entrada.
1: Muy bien.
0: Ya listo, dame tu dato completo. Domingo Fiestas, ¿qué más?
1: Domingo Fiestas Querebalú.
0: Domingo Fiestas Querebalú gana su entrada para que se vaya a bailar. Con el bandido. Vienes a reclamar, Domingo, aquí en Las Palmeras. En Las Palmeras A10, Talara Alta. Aquí estamos nosotros. Aquí va a estar hasta las 3 de la tarde mi gran amigo David Nelson esperando para darte tu entradita. Muy bien. Así como ha ganado su entradita Domingo Fiestas Querebalú, así también queremos regalarte tu entradita llamándonos al 64-12-83.
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0: Para que vayas a bailar el día de hoy con Orquesta Tempestad, celebrando el aniversario del Instituto Nuestra Señora del Carmen en toda la Avenida B de Talara. Esto va a estar buenazo.
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0: Radio Inspiración te regala tu entradita. Línea habilitada 64-12-83. 64-12-83. Por acá hay otra llamadita. Vamos a ver de quién se trata. ¡Alócate!
3: ¡Aló!
0: ¡Hola! ¿Qué tal? ¡Buenos días!
3: ¡Quiero mi entrada!
0: ¿Quieres tu entrada? A ver, cántate el machito.
3: Allá están que le cantan el maldito que pasa.
0: Oye, mi estimada, cántate el bandido, oye, mi querida. A ver. Sí,
3: ese bandido soy yo.
0: Si lo cantas bien, te gana tu entradita. A ver. Una.
3: Ya, pues no sé.

0: Y ahora, una de las integrantes de las ardillas de la cumbia. A ver, a la barra, pues a la barra, a ver. Anima, anima. Eso. Y nos va a cantar la arropada de Maleta Mix. Listo, mi preciosa, ¿cómo te llamas?
1: Diana Ramírez.
0: ¿Diana?
1: Diana Ramírez.
0: Diana Ramírez, ¿qué más?
1: Villegas.
0: Diana Ramírez Villegas, ¿de quién?
1: De Silva.
0: De Silva, miércoles. ¿No eres de Antón?
1: De Mujer de Antón.
0: Dianita Ramírez, ¿de qué parte me llamas?
1: De Senati.
0: ¿De dónde?
1: De Aprovisor.
0: Ah, ya te conocí. Tú eres la tronada esa que me llamas para molestarme, ¿no? Ya te saqué la voz, bandida, ya igualita. Tú eres la que sales a siempre a vacilarme, ¿no? Ya te ganaste tu entradita, Dianita. Te ganaste tu entrada.
2: Para todo el Perú.
1: ¿Dónde la recojo? ¿En tu casa o en la radio?
0: Vienes bien bañada, bien talqueada, bien perfumada, porque aquí te va a esperar el osito, ¿no? Aquí en la radio Las Palmeras, a 10 Talara Alta.
1: Ya, gracias.
0: Ya, linda. Ya. Anda, duerme hoy entenao.

0: Me acaba de enviar un audio. ¿Qué querrá la bandida esta?
1: A ver, refatal, quiero mi entrada para ir a bailar.
0: Ya, bueno. Pero llama, pues. Llama al 64-12-83 y entra tu entrada, tu llamada. Te gana la entradita, porque me están escuchando los promotores, pues. Me están escuchando, me dice, tienes que sacar llamadas al aire. Te vamos a estar escuchando, si no, no te damos la entrada. Me queda una entradita. Van tres, ¿no? Ya, me queda una entradita. Si tú me llamas al aire o cualquiera que me llame, te regalo la entrada automática.

Saludo para la bandida que recién acaba de lavar sus hilitos. Dice que le va a dar duro hoy en la noche, ¿eh?

0: Grábense el número de la radio, es el 64. Bueno, vamos a ver. Quien me llama en estos momentos se va a ganar su entrada automáticamente. Ya no tengo más entraditas. A ver, vamos a ver por acá. Hola.
1: Hola, Refatal, necesito mi entrada.
0: ¿Con quién hablo? Oye, Refatal.
1: Bola Secas, con Leonard.
0: Hola, Bola Secas. ¿Qué tal, Bolita Secas? ¿Cómo está mi hermano el alma?
1: Aquí estamos en la chama.
0: Qué bien, me imagino que se estaba ahí intentando entrar tu llamada y entró tu llamadita, ¿no? Qué bueno. ¿Con cuál de los Bolas Secas hablo? ¿Con Abel? ¿Con Leonard? Porque la señora María Saldarriaga ha botado puro Bola Seca.
1: Con Leonard.
0: ¡Ah, Leonard! ¿Y con quién te vas a bailar el día de hoy? ¿Con la original, la titular, la fotocopia?
1: Acá con Didi.
0: ¡Ah, con Didi!
1: Sí.
0: ¡Ah, ya, con Didi, caramba! Espero pues que el día de hoy le
1: vamos a adelantar el cumpleaños.
0: Ojalá le den permiso, caramba.
1: Vamos a adelantar el cumpleaños.
0: Muy bien, muy bien. ¡Listo, entonces! Ahora sí, anótame el nombre por ahí. Leonard Cruz Aldarriaga. Se gana su entradita para el día de hoy. Ir a bailar con Orquesta Tempestad. ¿Vienes a reclamarlo a la radio? Aquí va a estar esperándote David Nelson, el osito, hasta las 3 de la tarde, ¿ah?
1: Ya, te paquito, gracias.
0: Muy bien, mi cholo.

0: para todo nuestro maravilloso programa y espero que haya sido del completo grado para todos ustedes. Y no se olviden que, por supuesto, hoy se llevará a cabo la gran caminata con el doctor Elmer Vaca Medina. Confirmado entonces, hoy el doctor Elmer Vaca Medina estará caminando por las diferentes calles del sector de Mario Aguirre. Así que se espera el apoyo de todos los simpatizantes, de todos los hinchas, de todos los que, por supuesto, están apoyando la candidatura del señor Elmer Vaca Medina. Estará caminando junto a sus candidatos a regidores, sobre todo con la señora María Elisa Magalupú Paiva, que va, por supuesto, como candidata a primera regidora. Suerte, suerte, mi estimado Elmer. Te conocemos de tus inicios, Elmer, y sabemos que tienes todo el ánimo para trabajar por nuestra provincia de Italara, y sobre todo tu plancha que llevas ahí son de vecinos que en verdad quieren trabajar por nuestra provincia. Así que están todos invitados. Entonces, hoy estará saliendo la Vaqui Manía, hoy estará saliendo la Vaqui desde las 3 de la tarde, Mario Aguirre.
1: Doctor Vaca nos dará.
0: Elmer Vaca Medina con el partido político Ahora Nación. Bueno, por acá me dicen Juan Carlos y Fito Sánchez dice que va a hacer su presentación. Bueno, no sé nada de Fito. La vez pasada lo encontré saliendo de la farmacia. Me ignoró. Y bueno, yo tuve que saludarlo como caballero, a pesar que lo conozco desde sus inicios. No me dijo absolutamente nada. Y todavía Cachaciento me dijo: "Oye, Paico, ¿en qué radio andas?". O sea, ¿este será o se hace? Como dijo el finalito Palermo: "¿Y este qué será?". Bueno, así es cuando caen en soberbia, ¿no? Así es cuando caen en la soberbia, pues. Se olvidan de los amigos, más le dan preferencia. Pero aquí hay colegas maleteros, es verdad. Aquí hay colegas maleteros. Toda la vida ha sido así, hermano. Solamente quieren llevar agua para su molino, ellos solitos nomás. Pero vamos a ver cuánto les dan. Una propina, una miserableza, hermano. Venden sus ideas, venden su trabajo por miserableza. Está bien que estemos jodidos, pero tampoco, pues, mi hermano. Y si bueno, el hombre quiere dar a todo, pues no hay que ser maletero, pues. Hay gente que se presta ahí para andar franeleando, maleteando. No le des a Paico porque está que te hace leña en la radio. ¿No? ¿Cómo puede ser posible, hermano? ¿No? Sí, chorrea para uno, pues que chorree para todo, pues. Pero así es la gente, la maleta. Pero vamos al candidato, ¿no? Que se deja llevar, candidato y candidata que se deja llevar por chismes. Así fracasan, pues. Así es donde cae en una candidatura. Así es donde cae en una candidatura. El candidato tiene que ser oídos sordos, porque a veces parece mentira, eso le perjudica, le hace daño. Cuando en verdad debe de trabajar con todos, más bien le hace, presta oídos a gente negativa, que en verdad está allí franeleándolo, está ahí llevándole chismes, está llevándole ahí maleteos, pero para hacerle daño a su campaña política. Por eso a veces están en primer lugar y luego aparecen en el quinto lugar y terminan llorando. Y no se dan cuenta que los que se rodearon con él son gente que en verdad, en vez de sumar, más bien arrestó, ¿no? Y así es. Nosotros humildemente seguimos adelante trabajando con la gente humilde. Y aquí estamos con el apoyo para el doctor Elmer Vaca. Y así sucesivamente, al que quiera apoyar a este humilde servidor, estamos para servir. Porque aquí nosotros no tenemos compromiso con nadie. Me voy. Se quedan en las muy buenas manos con mi gran amigo David Nelson el Osito, que se va a quedar hasta las 2, 3, 4, no sé, ahí le regalo la radio. ¡Chao!
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corazón con cola. Hola, hola, hola, hola. Ya estamos ese bonito sábado 18 de julio. Empezamos la canción ¡Ay, linda cholita! ¡Qué linda cholita! Yo te quiero para ti. Muy buenas tardes, hola, hola, hola, hola. Disfrutamos esa hora del mediodía, 12 del mediodía con 13 minutos. Compartiendo toda la alegría para todos ustedes. Compartiendo la diversión. Es fin de semana, hoy sábado. Muy buenas tardes a toda mi gente de Volante. ¿Cómo están? Muy buenas tardes a todos mis amigos que esa hora están disfrutando la mejor música. Hoy vamos a compartir la mejor alegría. Alegría, alegría, alegría. Y ya estamos por acá. Muy buenas tardes a toda la gente de Máncora, la gente del Alto, los órganos, toda mi gente linda de Talara. Ya lo sabe, ¿eh? Voy a estar aquí hasta las 3 de la tarde a todos los ganadores y ganadoras que se han llevado sus entradas para el gran baile con la Orquesta Tempestad, el bandido del macho. Disfrutando con todos ustedes, ¿eh? Ya sabe, aquí en Las Palmeras A10, en Talara Alta, venga usted con su fotocopia de DNI, venga usted con a reclamar su entrada para que hoy baile con el Cholo Macho, la Orquesta Tempestad. Vamos a disfrutar también hoy, también cómo está tu amigo de siempre, David Flores, dice, muy buenas tardes. 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En 28 de julio. 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Compartiendo con todos ustedes la mejor música a esta hora de la tarde. Compartiendo también para todos mis seguidores, ¿ah? Ayúdame a ayudarte. Oh.

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1: ¡Ay, ya lo sabe! ¡Hoy! ¡Sí, hoy, sábado! ¡Sábado, 18 de julio! ¡Hoy a bailar con el macho! Con el macho, la orquesta Tempestad. Vaya usted con toda la familia, seguridad garantizada. Ay, vaya usted y disfrute un bonito espectáculo con la orquesta que está pegando, la orquesta Tempestad. Ahí dice que camina un bandito. 12 de mediodía con 21 minutos, ya lo saben. Saludamos para toda la gentita, ¿cómo está, chicos? Vamos a divertirlos. Saludos también para toda mi gentita que nos sigue también en las diferentes plataformas digitales, compartiendo con todos ustedes. Saludos también para todos los amigos que hoy están de onomástico. ¡Muchas felicidades! En ese bonito sábado, qué bonito sábado para divertirlos, ¿ah? Señorito, ¿cómo le está pasando el día de hoy? ¿Qué tal su sábado, ah? Algunos están por ahí dando una paseadita, otros días están comiendo diferentes restaurantes, lugares campestres también con toda la familia. 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Saludos para Pamela. Ay, está la Pamela. Es la chinita. Ahí está, saludos para Pamela, la chinita. ¿De dónde, China? Ay, ay, ay. Saludos también para Josué. Hola. Saludos para toda la gentita que se está conectando. Qué bonito, 12 del mediodía con 23 minutos. Es el bonito fin de semana. Vamos a bailar.

para todas las solteras. Saludos para todas las solteritas. Para solteras y sabrosas. ¿Sí o no? Por acá también un saludito para una solterita. Ella dice que es soltera. Ay, ay, ay. 12 del mediodía con 28 minutos. Ahora, Inverly, también un saludito muy especial también para ya las chicas de vigilancia. Para Fernanda. Para la señora Teresita. Para todas las chicas allá en el relleno sanitario, ¿ah? ¿Eh? Ahí está la vigilante. Saludos para la Fernanda. La chica más guapa de la sonrisa, tan bella. Disfrutando con todos ustedes este bonito sábado. ¡Qué bonito sábado! Hoy vamos a comer un rico atamaladito con sudadito de pez espada. ¡Qué rico! ¿Qué vas a saber tú hoy? Si nosotros nos vamos a comer bien riquichichísimo, ahí donde la señora Juanita Gamboa. Ahí nos vamos a comer donde la señora Juanita Gamboa. Y de yapa, su chicha morada bien heladita. Hoy, mira, hoy hay su atamaladito con sudadito de pez espada. Y hay cevichito también, ¿eh? Ay, ay, ay, para acompañarlo. Solamente falta el clarito de la obra que sea bien riquichísimo, ¿eh? Ay, ay, ay, saludos también para la gente de Paimas, Ayabaca. Por acá tengo saluditos, por acá tengo saluditos. Vamos a los saluditos, madre, toma por acá. Por acá nos escriben toda la gente maravillosa que está en sintonía y la radio. Por acá. Ahí está, dice, hola, muy buenas tardes. Saludos para los amigos que se encuentran full chambo en Pueblo Nuevo. Para Chachalinas, para Pancho, para Huertas, para Liborio, para Alejandro, Luis, Arnold. Están a full sintonía. Ahí está la gente de Pueblo Nuevo. Saludos para todas las benditas, para todos los académicos. Estos son académicos, pero tomando. Oye, ahí son expertos, son muchachos. Saludos para toda la gentita que está en sintonía.

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11 del mediodía con 41 minutos. 12 del mediodía con 41 minutos. Disfrutando con todos ustedes en ese llamadito sábado. Millón de por favor, ponga ese disco. Me hace recordar allá en Tamarindo. Ay, ay, ay. Saludos para toda la gentita que está disfrutando de ese bonito sábado. ¿Cómo vas? ¿Eh? ¿Cómo va quedando? Hoy un saludo para Gino Paico. Ese Gino Paico, DJ B, Gino Ramis. Hoy día va a ser bailar y está de vacaciones todavía el bandido, ¿ah? ¿Eh? Hoy están en un quinceañero de 15 años. Ahí está, por supuesto. Ahí va a estar el mejor DJ, Talara. DJ Gino Remix. Ahí está Gino, Remix. Y nuestra bailarina, la Pamela. Va a cantar la que no quiero. A esa chica Pamela no le gusta tomar, ¿no? Ay, qué bien, Pamelita. Ya cambió, dice. Ya cambió, pero de vaso. Ay, ay, ay. 12 del mediodía. 12 del mediodía con vehículo 42 minutos. Saludos para mi amiga Rosemary del Rosario. Ahí está mi amiga Rosemary. Un saludo muy cordialmente para mi amiga Rosemary del Rosario. Oh, ayer estuvo riquísima la sopita, Rosemary, ¿eh? Qué rico, gracias a mí, gracias. 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De aquí, señora Juanita, me guarda uno. Me guarda un menucito, que ya voy, Dejo acá un momentito. Voy y vuelvo al almuerzo, porque si no voy más tarde, ya no encuentro almuerzo ya. Otra vez. Disfrutar con todos ustedes a la mejor música. 12 del mediodía con 43 bonitos, 43 minutos, 12 y 43. Disfrutando tu show sensacional y divertido como tiene que ser.

0: 12:46.
1: ¡Eso! ¡A disfrutar tu sábado fin de semana!
2: ¿Quién tiene esa cervecita en la mano?
1: A través de la número 1.

la tarde. Si la pena me llegara, no cambia. ¡Ay, esto qué bonito, ah! Saludos para toda la gentita que está conectada esa hora a través de nuestro fanpage de la radio. Y a todos nuestros amigos que nos siguen. Qué bonito disfrutamos con todos ustedes. La mejor música, diversión ese bonito sábado. Saludos para todos los amigos que hoy están cumpliendo años. Hoy toda la familia también, si están en reunión, están degustando un rico cevichito, un rico néctar de los incas. ¿Sí o no? Saludos también para mi gran amiga Rosemary del Rosario. Ahí está mi gran amiga. Para mi amigo Carlitos Mogollón Cherres. Carlitos, vamos a comer donde la señora Juanita. ¡Apúrate, oye! Saludos para toda la gentita que está disfrutando, para todos ustedes. Qué bien, nos vamos donde la señora Juanita Gamboa. Hoy hay atamaladito con su dadito de pez espada, su cevichito y su chicha morada bien heladita. Vamos de aquí porque si no ya nos encontramos más tarde y como nos vamos a quedar hasta las 3, hacemos un receso y volvemos. Como decía mi tío Augusto Ferrando, un comercial y regreso. Ay, ay, ay. Saludos para toda la gente de Baguas Grande, la gente de Amazonas, la familia Motero, ¿no? Molero. Allá la familia Molero Cervera, la familia Molero Cervera. La gente de Baguas Grande, Amazonas. Hoy para todos, saludos para toda la gente de la selva, para toda la gente del Amazonas, la gente de Baguas Grande, eso. Un saludo desde Talara para toda la gente de Amazonas. Y gracias, gracias por su sintonía. Estamos a través de las diferentes páginas oficiales. Ahí me encuentras en mi TikTok, mi página de TikTok como Osito Romántico. Claro, Pepa.

0: y 55.
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1: 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A 12 del mediodía con 56 minutos.

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40 minutos, 1:40 p.m. Saludos para toda la gentita que ya se están acercando a reclamar su entrada para ir a bailar. Qué bonito para ir a bailar con la Orquesta Tempestad. ¡Epa! Saludos también, un saludo muy especialmente para la señora Juanita Gamboa. Hoy estuvo riquisísimo. Estuvo rico, estuvo riquísimo. Estuvo rico ese atamaladito con su sudadito de pez espada. ¡Qué rico! Gracias, señora Juanita Gamboa. Y el día de mañana para el desayuno está la rica patasca, el rico frito, uy, uy, uy, y también está su chanchito con su mote, su chanchito y su mote y su zarcita. A partir de las 6 de la mañana, ahí la señora Juanita Gamboa nos dice por ahí, osito, y al mediodía hay cabrito. O sea que me van a matar. Allá hasta todos los cabritos. No, o sea, cabrito para comer. No de los chisiricóceros, no. Ya lo saben, mañana donde la señora Juanita Gamboa de muy temprano en la rica patasca. Ahí está el rico frito. La del rico también, su chanchito con su motecito y su zarcita. Ahí el de la señora Juanita Gamboa, 28 de julio. 1:41 p.m. Listo, vamos a ir ya a todos los ganadores y a las ganadoras. Se pueden acercar ya para que reclamen su entrada. Y hoy baile con el macho, la Orquesta Tempestad. Eso. Sácale por ahí la batería, oye.

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